0: de las escuelas, el ciclo escolar se mantiene, y que lo escuchó en Punto de Referencia en Contraste, también en todas nuestras redes sociales, @MX Referencia, estará puntualmente la información que necesitan para mantener la calma y que no cunda el pánico respecto a este cierre de ciclo escolar. Y bueno, vamos con más información de este lunes 11 de mayo, porque tras este fracaso de la gira por nuestro país de Isabel Díaz Ayuso, que generó críticas tanto en México como en España, el presidente del gobierno español, Pedro Sánchez, aseguró que la madrileña solo vino a dar pena ajena y refrendó la cercanía con el pueblo mexicano, destacando el papel de nuestro país durante la Guerra Civil Española.
1: ¿Habéis visto el espectáculo de Ayuso en México? Va la señora Ayuso a México a dar lecciones de historia y acaba dando vergüenza ajena. Ay. Menuda paciencia hay que tener con la derecha española hasta incluso fuera de nuestras fronteras. Un abrazo a ese pueblo hermano mexicano que nos ayudó durante la Guerra Civil, a esos refugiados y refugiadas españoles y españolas que tuvieron que salir de España como consecuencia del golpe de Estado de Franco y que encontraron su hogar en México, bajo la presidencia de un gran mexicano como fue Lázaro Cárdenas.
0: Y bueno, la controversia por la presencia de Ayuso en México no terminó, porque aunque su visita oficial fue cancelada el pasado 8 de mayo, este fin de semana también se difundió una supuesta foto en la que se ve a la gobernadora panista de Aguascalientes, Teresa Jiménez, besando la mano de Ayuso durante su gira en el estado, poniendo de manifiesto una vez más la postura genuflexa, esa palabra que ya nos gusta mucho aquí en Punto de Referencia, de la derecha mexicana. Y tras el abrupto fin de la gira de Ayuso en nuestro país, marcada por un debate con falsedades en el que se resalta este discurso colonialista, no solo por engrandecer a figuras como Hernán Cortés, sino también por estar plagado de errores históricos o interpretaciones históricas muy sesgadas. Pues ahora los restos de Cortés están en la iglesia de Jesús Nazareno, aquí en el centro de la Ciudad de México, y 5 siglos después continúan generando debates sobre su destino. Su figura sigue siendo símbolo de la conquista, la violencia y de su reivindicación por sectores conservadores, y por eso la pregunta: ¿qué hacer con los huesos de Cortés?
2: Mientras Isabel Díaz Ayuso y Nacho Cano intentan reivindicar a Hernán Cortés mediante misas y discursos de gloria imperial, sus restos permanecen olvidados en México como uno de los símbolos más incómodos del legado colonial. A 5 siglos, su tumba sigue generando debate. ¿Y qué hacemos con sus huesos? Cortés no fue solo el estratega de la conquista, sino una figura marcada por la ambición, la violencia y disputas legales con la corona que él mismo decía defender. Durante los juicios de residencia, fue señalado por corrupción, abuso de poder, y episodios como la ejecución de Cuauhtémoc, la matanza de Cholula, y también persistieron sospechas sobre la muerte de su primera esposa, Catalina Juárez, ocurrida en 1522, bajo circunstancias consideradas extrañas. Tras su muerte en 1547, el testamento de Hernán Cortés expresó su deseo de ser enterrado en México. Sus restos emprendieron entonces una larga travesía, pasando por múltiples capillas e iglesias en más de 9 ocasiones, hasta ser colocados en 1794 en la iglesia del Hospital de Jesús Nazareno, institución fundada por él mismo en 1524 y hasta donde siguen hoy en día. Después de la independencia de México, el rechazo al pasado colonial provocó amenazas de profanar y destruir sus restos. Para evitarlo, en 1823, el historiador conservador Lucas Alamán organizó un engaño al anunciar que serían enviados a Italia, cuando en realidad los ocultó, se llevó ese secreto a la tumba y permanecieron allí durante 123 años. En 1946, sus restos fueron redescubiertos dentro del muro del templo y desde entonces reposan bajo una sobria placa junto al altar, prácticamente olvidados hasta que llegaron ellos a homenajearlo. Hoy, mientras sectores conservadores españoles reivindican a Cortés como símbolo de orgullo, civilización e imperio, sus restos permanecen en México entre la incomodidad histórica nacional y el silencio político de España. A más de 5 siglos, Cortés sigue siendo una figura de debate, una herida histórica que refleja el origen violento y contradictorio de la identidad mexicana. La pregunta sigue vigente. ¿Qué hacer con los restos de Cortés? Más allá de cualquier postura ideológica, forman parte de una historia compleja que exige reflexión sobre su resguardo. Pese a las atrocidades de su legado, sus restos permanecen donde pidió descansar, aunque persiste la pregunta de si deben seguir en México o ser enviados a una España donde algunos reivindican su figura, pero no han reclamado su repatriación. Para Punto de Referencia, Andrés Negrete.
0: Bueno, coméntenos en redes sociales, Facebook, YouTube y X, qué creen que se deberían hacer con los restos de Hernán Cortés. Y ya en el estudio nos acompaña el periodista Genaro Villamil para hacer un balance, pues, de esta visita, del pobre debate que ofrece la derecha en España y en México, y también, si quieres, de lo de la CEP. ¿Cómo estás, Genaro Villamil?
3: Muy bien, Gustavo, muchas gracias. Buenas tardes a ti y a todo el auditorio.
0: Si quieres, empezamos con lo de la CEP, con este reciente anuncio. ¿Qué te parece de todo este, toda esta conversación que se dio alrededor del calendario escolar?
3: Bueno, me parece muy sensato que la CEP y los titulares de educación de las entidades hayan mantenido el calendario escolar. La reacción de sorpresa primero y de rechazo, pues, fue muy grande. En primer lugar, porque un calendario escolar se establece en función de metas pedagógicas, no en función de la temperatura ambiente o climática, ni tampoco en función de eventos privados internacionales, por muy importantes que sean, como el Mundial de Fútbol, que es un evento privado, no es un evento público, no es un evento educativo. Entonces, y además solo ocurre en 3 ciudades del país, y el país es mucho más que la Ciudad de México, Guadalajara y Monterrey, ¿no? Incluso estaba yo recordando hace rato con una compañera que en el Mundial del 86, pues, no se suspendieron las clases. Lo que se hacía era, en todo caso, en las mismas escuelas, ver los partidos de fútbol de los que tuvieran mayor interés para los alumnos. Pero un calendario escolar no puede estar en función ni del clima ni del Mundial.
0: Y bueno, pues afortunadamente hubo sensatez, ¿no? Ya no se cambió, porque sí generó una expectativa en los papás, en todos lados.
3: Generó malestar. Yo creo que algo tan delicado no se puede anunciar de esa manera, y tampoco se puede decir de manera unilateral que lo decidieron los secretarios de Educación Pública de las entidades, porque la educación no es solamente un tema de las autoridades escolares. Es un tema de los padres de familia, es un tema de los maestros, es un tema de los sindicatos, es un tema sobre todo también de los alumnos, y pues es un tema de metas pedagógicas desde mi punto de vista.
0: Sobre todo ahora que la nueva escuela mexicana, pues, es lo que propone, ¿no? Que todos nos involucremos en la
3: educación. Claro, y bueno, yo entiendo que había una preocupación, hay una preocupación también por la posibilidad de que la Coordinadora Nacional de Trabajadores de la Educación puedan realizar actividades típicas de lo que ellos hacen como sindicato magisterial independiente, pero pues también, o sea, la CENTE se movilizará con o sin clases, la CENTE se movilizará con o sin mundial. Es un tema de sus demandas y de su movilización. No, el tema es muy importante, o sea, es decir, recordamos todavía cuando fue la pandemia del COVID-19, el proceso de retorno a las casas para no perder el ciclo escolar, pues se organizó un sistema llamado Aprende en Casa, que en el cual participaron los medios públicos, haciendo contenidos, haciendo transmisiones, y pues tardó un mes en planearse esto. Y una suspensión anticipada de clases, yo creo que merecía un debate más a fondo. Creo que ese debate se dio y creo que finalmente, pues, la sensatez privó, ¿no?, en las autoridades escolares.
0: Y ahora sí, ¿cuál sería tu balance de la visita de Isabel Díaz Ayuso a nuestro país, del papel también de la oposición mexicana que buscan estos personajes algo? ¿Y tu punto de vista?
3: Bueno, yo mandaría a Isabel Ayuso, Díaz Ayuso, a la escuela, pero a una escuela laica, a una escuela pública. Todo estuvo mal en ese intento de gira. Estuvo mal desde el principio porque Isabel Díaz Ayuso es un personaje político muy conflictivo en su propio Madrid, en la propia Comunidad de Madrid por acusaciones de corrupción, por desvío de fondos, porque además representa una derecha joven, agresiva e ignorante. Dos, su visita a México se quiso enmarcar en una respuesta a este proceso de acercamiento entre el rey Juan Carlos, el gobierno de Pedro Sánchez y el gobierno de la presidenta Claudia Sheinbaum, una vez que el propio rey admite o admitió en un evento público los excesos y abusos de la conquista. No tiene sentido querer hacer una reivindicación de la figura de Hernán Cortés en México. Si la quisiera hacer en España, pues que la haga y que se lleve los huesitos que queden de Hernán Cortés. Pero la respuesta de la presidenta y de los historiadores pues fue muy, muy clara. Le recordaron pues un documento que tiene más de 500 años, casi 500 años, que es el de Carlos I de España y V de Alemania, Carlos V, como los chocolates. En ese documento que le tardó a Carlos V documentar y sancionar, después de las cartas de relación de Hernán Cortés, cuatro cartas de relación donde él cuenta su versión, pues el propio rey tenía investigaciones y información pues de otras figuras, ¿no? Y lo que dice estos documentos de Carlos I de España, V de Alemania, es que Hernán Cortés se extralimitó en todos sus objetivos y funciones, asesinó, esclavizó, denigró, violó mujeres y también humilló a toda una civilización. Eso no creo que tenga nada que ver con traer ni la civilización ni la religión. Entonces, de entrada, ahí estaba absolutamente fallido. Dos, pretenden crear una idea de hermandad entre la España franquista y el México del siglo XIX. Es decir, están desfasados en el tiempo. Las relaciones México-España cambiaron radicalmente después del golpe de Franco, del golpe de Estado de Franco, de la derrota de la República y del exilio de los republicanos en México. Entonces se estableció una nueva hermandad basada en la igualdad y en el abrazo fraterno, no en el recordatorio de una superioridad religiosa, mestiza, castiza, etcétera. Y tres, pues si la señora Ayuso o Díaz Ayuso quería caerle bien a los mexicanos, pues eso de decir que México se escribe con J, pues será muy en su idioma, pero la Constitución de los Estados Unidos Mexicanos establece que es con X, ¿no? Y esa grafía no es solamente una grafía, es una forma de ver el mundo y de ver la adaptación o la incorporación de las lenguas originarias de estos territorios llamados México en el castellano normal, ¿no? Es como si dijeras, voy a ir a Geljá con J. No, la señora quiere ir a Xelha, Xelha con X y con H, ja de agua, en maya. Es decir, todo es contradictorio, pero además también los dueños de Xelha le dijeron, pues, ¿sabe qué, señora? Pues aquí usted no es bienvenida, pues usted está representando todo lo que nosotros negamos, ¿no? Que es esta superioridad española, ¿no?
0: Y otra cosa que muestra este anacronismo es que la derecha, tanto la mexicana como la española, no tienen un punto para debatir, porque podríamos estar no de acuerdo en las cosas, pero no tienen un punto en el que podamos plantarnos a discutir o hablar o a dialogar y encontrar un punto medio. O sea, vienen con un anacronismo, vienen sin propuesta, vienen sin un tema económico, vienen sin un tema político, están completamente perdidos.
3: Ella hizo un planteamiento de debate interesante sobre los programas sociales, sobre los programas del bienestar. Y no aceptó un debate en realidad. Ella simple y sencillamente vino a repetir pues lo que los tuits de Ricardo Salinas Pliego dicen. Entonces, pues como que venir a escuchar a una señora que piensa lo mismo que Ricardo Salinas Pliego, pues es como repetir más de lo mismo. Para eso está Lili Téllez, que un día sí y el otro también lee los guiones que le escribe Ricardo Salinas Pliego. No, no tiene sentido. Y mucho menos si ella viene de ser la presidenta de la Comunidad de Madrid, es decir, una especie de gobernadora que viene a una ciudad muy grande, muy vital, muy importante, como es la Ciudad de México, para todo el mundo de la hispanidad, por llamarlo de alguna manera, o de Latinoamérica, y simple y sencillamente ignora flagrantemente los avances que ha tenido el progresismo, el humanismo, la izquierda, como quieran llamarle, desde 1997 a la fecha, casi 30 años gobernando la Ciudad de México. Eso lo ignora la señora. Ignora evidentemente la condición laica de este país. ¿Qué tiene que ir a hacer ella a la Catedral Metropolitana? ¿Sí? ¿Y qué tiene que meter a la jerarquía católica en un brete con una obra de teatro chafa, con un tipo chafa como Ignacio Chafa, perdón, como Nacho Cano? Entonces, todo mal, y además mal organizado, porque tampoco, así que uno dijera, híjole, cómo se volcaron los panistas a verla. Yo creo que para los propios panistas de cepa, digamos, o los panistas de la militancia real, pues fue muy incómodo, ¿no?, tener que estar defendiendo una visita como esa, ¿no?
0: Si tuvieras que apostar, ¿quién sería el siguiente personaje que la derecha tendrá que importar, que traer para...?
3: Ah, bueno, seguramente van a querer traer a Kass, el de Chile. Y si traen a Milei, pues va a ser un tango maravilloso, sobre todo venir a escuchar los berreos y los gritos de Milei. Sería interesante, pero es que no tiene la apuesta de un modelo de derecha exitoso. Ese sería el tema, que ellos pudieran, no sé, a Giorgia Meloni de Italia, no sé si sea exitoso en estos momentos su proyecto de gobierno, o quizá cuando todavía estaba gobernando Orbán en Hungría, pero traer a la presidenta, a la gobernadora de Madrid, como si fuera una especie de emperatriz transhistórica y transatlántica, es realmente grotesco. A final de cuentas, hasta la ultraderecha, más derecha que de Isabel Ayuso, que es Vox, también la desacreditó, porque además es una figura que tiene muchos problemas en su propia comunidad, ¿no? O sea, no está gobernando bien, tiene acusaciones de corrupción, es señalada por despilfarros y por este tipo de viajes sin sentido. No tenía ningún sentido venir a hablar de Cortés y no venir a hablar de cosas de ayuda o de colaboración o de acuerdos mutuos entre Madrid y la Ciudad de México, por ejemplo.
0: Pues nos quedan 2 minutitos, Genaro. No sé qué te gustaría agregar. Yo creo que el único éxito de esta derecha que estamos viendo en el mundo es qué tanto te le ofreces a Donald Trump, ¿no? Ese es el éxito. ¿Qué tanto le abres las puertas a Donald Trump? ¿Qué tanto te inclinas hacia lo que quiere Donald Trump? Porque más allá no creo que tengan mucho más que ofrecer.
3: Pero ni siquiera Donald Trump las peló, digamos. O sea, ni siquiera Donald Trump tomó como importante o sí, merece. Es decir, era una fiesta entre ellos. Era un evento, o eran varios eventos, porque eran 10 días además mal organizados para una estancia tan larga de una gobernadora, venir a reunirse con Alessandra Rojo de la Vega desde Madrid hasta la Ciudad de México, pues no es ningún acto que valga la pena, la verdad. No tiene una importancia. Venir a un evento de TV Azteca, pues tampoco. Y lo único que en todo caso iba a ser importante era el evento de la Catedral Metropolitana, por lo simbólico que es la catedral, por muchas razones, y se cancela. Y luego se va a Xel-Há, y bueno, a Xcaret, que está cerca de Xel-Há, y en Xcaret, pues los dueños de este parque privado le dicen, no, aquí, en esta Disneylandia tú no cabes, chula.
0: Y luego resulta que es un distractor, resulta que el gobierno de México la boicoteó cuando, bueno, pues vemos que no tiene...
3: Ah, bueno, el hacerse víctima es el deporte profesional de la derecha. ¿Por qué no asumir que simple y sencillamente salió mal su gira y pedirle una disculpa a los mexicanos por toda la cantidad de errores que cometió? Eso no hubiera estado mal. Nadie le estaba exigiendo que cambiara su forma de pensar. Simple y sencillamente que no viniera a ofender.
0: Bueno, pero si siguen defendiendo 500 años después que no se disculpen los españoles.
3: Exacto, ¿no? O sea, siguen pensando que Hernán Cortés, que ya es un vestigio histórico, ideológico, etcétera, no le importa más que a ellos. Y bueno, a nosotros nos importa como un referente de lo que no debió haber ocurrido.
0: Muchísimas gracias, Genaro.
3: Al contrario, Gustavo, muchas gracias a ti y a toda la audiencia.
0: Bueno, escríbanos ustedes en redes sociales, en Facebook, YouTube y X, @MX Referencia. ¿Qué piensan de esta visita de Ayuso? ¿Qué piensan de que se debe hacer con los restos de Hernán Cortés? Lo leemos ahorita unos minutitos. Vamos al corte de la media hora en Punto de Referencia en Contraste, en las frecuencias de Imer Noticias, la Red Altavoz Radio y TV Migrante. Y nos quedamos con ustedes platicando, debatiendo de estos temas y leyendo sus saludos en redes sociales. Y volvemos con más información de la Ciudad de México e información internacional. Vamos al corte de media hora en Punto de Referencia en Contraste.
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0: Estamos de vuelta en Punto de Referencia a través de las frecuencias de Imer Noticias, la red Altavoz Radio y TV Migrante. Y bueno, esta mañana la presidenta Claudia Sheinbaum presentó la segunda edición de México Canta, esta iniciativa que busca impulsar nuevas narrativas dentro del regional mexicano.
1: Ese es el primer objetivo de México Canta, orientar narrativas a través de este concurso, sin censurar, sino sencillamente promoviendo una visión distinta en la música de lo que estuvo asociado a la apología de la violencia. Lo segundo que es muy importante es este Consejo Mexicano de la Música. Fíjense que muchísimos productores mexicanos se fueron a Estados Unidos o se van a Estados Unidos a registrar su música. Y ahí se desarrolla la producción. Y lo que queremos es que con este concurso y con la creación del Consejo Mexicano de la Música, muchos productores de música se queden en México, no solamente en Estados Unidos. La industria de la música genera muchísimos empleos, genera riqueza y genera nuevos talentos en nuestro país. Entonces queremos que el Consejo Mexicano de la Música, que es un consejo abierto, en donde participan muchísimos productores independientes, también genere el desarrollo de la producción musical en nuestro país. Y el tercero tiene que ver con una visión del reconocimiento de México y de los mexicanos en Estados Unidos, que somos parte pues de una misma cultura.
0: Bueno, esta convocatoria va a estar abierta del 11 de mayo al 10 de junio. Está dirigida a jóvenes de 18 a 29 años que podrán participar como solistas, dúos o ensambles. El cantante Junior H, quien acudió a la presentación de México Canta 2026, afirmó que con el tiempo entendió que la música implica una responsabilidad social cuando alcanza a millones de personas. Señaló que decidió evolucionar como artista para conectar con su generación desde las emociones.
2: También quiero compartir con ustedes que en mis inicios algunas de las historias que contaba en mis canciones no sumaban al mensaje positivo que reflejan mis actuales composiciones, porque fui creciendo y entendí que la música, además de ser una forma de expresión, también implica una responsabilidad cuando te escuchan millones de personas alrededor del mundo. Cuando te conviertes en referente para muchos y muchas, entiendes que lo que dices sí influye en cómo se sienten, sueñan y, lo más importante, cómo construyen su futuro. También entendí algo muy importante: el talento mexicano para la música es único. Por eso el regional mexicano hoy representa a nuestro país en todo el mundo. Los grandes artistas mexicanos trascendieron por engrandecer a nuestra cultura.
0: Y bueno, en otros temas, el 72% de las mexicanas y los mexicanos califica como buena o muy buena la opinión que tiene de la presidenta Claudia Sheinbaum, lo que representa un aumento de 9 puntos porcentuales respecto a la medición previa, de acuerdo con la más reciente encuesta de las Heras Demotecnia. De acuerdo con este estudio, mientras el 72% califica positivamente a la presidenta Claudia Sheinbaum, el 17% señaló que tiene una opinión mala o muy mala sobre la presidenta. Ante la pregunta, desde que Claudia Sheinbaum ganó las elecciones, ¿el país está mejor o peor que antes? El 59% respondió que mejor, el 32% consideró que peor y el 5% dijo que sigue igual. También hay que señalar que el 16% de las personas consultadas indicó que la honestidad es la principal virtud de la presidenta Claudia Sheinbaum. El 8% consideró que ayudar a la gente, el 6% lo destacó o destacó que tiene contacto con la ciudadanía y el 5% señaló que cuenta con una buena preparación académica y que trabaja bien. Otras de las preguntas de esta encuesta se refieren a la posibilidad de revocar el mandato de la presidenta Claudia Sheinbaum. El 69% de los consultados considera que debe continuar en la presidencia, mientras que el 27% opinó que se le debería revocar el mandato. Un 4% respondió que no sabe. Finalmente, ante la pregunta, ¿usted diría que el gobierno de México es un gobierno que da resultados o no? El 55% respondió que sí. Y en otra encuesta sobre la aprobación de la presidenta Claudia Sheinbaum, elaborada por Factométrica y Reporte Índigo, 7 de cada 10 mexicanos mantienen su aprobación a la presidenta de México. A la pregunta, ¿usted aprueba o desaprueba la forma en que la presidenta está gobernando el país? El 69%

0: aprobó su gestión frente al 30% que lo desaprobó, mientras que a la pregunta cómo califica el desempeño de la presidenta Claudia Sheinbaum, el 74% indicó que es bueno o muy bueno y el 25% señaló que es malo o muy malo. De acuerdo con este estudio, el 63% de las personas encuestadas consideró que la presidenta Claudia Sheinbaum tiene la capacidad de tomar decisiones correctas en momentos de crisis. Y en otros temas, la Fiscalía de la Ciudad de México solicitó a un juez condenar a 18 años de prisión a Julio César N., ex jefe de gabinete de Miguel Ángel Mancera, por presuntamente haberse enriquecido de manera ilícita con más de 38 millones de pesos entre 2012 y 2018. De acuerdo con la acusación presentada ante un juez, la Fiscalía también pidió imponerle una multa de 48 mil pesos, además de inhabilitarlo por 15 años para ocupar cualquier cargo y suspender sus derechos políticos. Solicitó también el decomiso de 4 departamentos, un penthouse y un cajón de estacionamiento registrados a su al nombre de su concubina, bienes valuados en más de 36 millones de pesos. Hay que recordar que el exfuncionario fue detenido y encarcelado en el reclusorio norte en noviembre de 2021. Sin embargo, 2 años después obtuvo la libertad provisional, por lo que actualmente enfrenta este proceso en su libertad. En más noticias de seguridad, Ulises Lara, fiscal especial en investigación de asuntos relevantes y vocero de la Fiscalía General de la República, informó que elementos de la Fiscalía, de Pemex, el Gabinete de Seguridad y la Guardia Nacional aseguraron un túnel con equipo de extracción que conectaba un inmueble con un poliducto de Pemex utilizado para el robo de hidrocarburo en Santa Catarina, Nuevo León. Este túnel fue cateado por autoridades, quienes confirmaron que conectaba directamente con un poliducto de 18 pulgadas de Pemex. Escuchemos el informe de Ulises Lara sobre este caso. Por otro lado, el Servicio Penitenciario Federal de Argentina anunció que el ex contraalmirante de la Secretaría de Marina de México, Fernando Farías Laguna, fue trasladado a un penal federal en ese país luego de que el pasado 23 de abril fuera detenido. Y hay que recordar que está prófugo de la justicia en México, acusado de formar parte de una red de huachicol fiscal en nuestro país. El Servicio Penitenciario Federal argentino difundió este 11 de mayo en sus redes sociales un video en el que se observa cómo elementos de esta corporación retiraron a Farías Laguna de la Superintendencia de Investigaciones Federales en el predio Comisario Inspector Evaristo Meneses para trasladarlo a este penal federal. En dicho video se puede observar cómo al llegar al penal federal a Farías Laguna se le tomaron sus huellas dactilares, pasó por un escáner y después ingresó a una celda donde se colocó un uniforme de reo. También hay que señalar que los datos de las autoridades mexicanas detallan que Fernando N. es identificado como líder de una organización dedicada al contrabando de hidrocarburo que proviene de Estados Unidos y que evadían el pago de impuesto especial sobre producción y servicios. El pasado 19 de septiembre de 2025, una jueza federal en nuestro país concedió a Fernando N. una suspensión definitiva en la que prohibió su captura y también su encarcelamiento en el penal del Altiplano. Sin embargo, el 2 de octubre le retiraron esta suspensión, por lo que ahora la FGR no tiene ningún impedimento para detenerlo. También hay que mencionar que el pasado 6 de noviembre, Fernando N. y su defensa no se presentaron a la audiencia de imputación convocada por la juez del Centro de Justicia Federal de Almoloya de Juárez, por lo que se declaró sustraído de la justicia y emitió orden de aprehensión en su contra. De acuerdo con los reportes, se tuvo conocimiento que en agosto de 2024 se registró una salida con destino a Florida, Estados Unidos, sin tener registro de su retorno a territorio nacional, y las investigaciones revelaron que esta red de tráfico ilegal de combustible benefició a sus integrantes con al menos 3,000 millones de pesos. Y por otro lado, la Comisión Interamericana de Derechos Humanos presentó el informe de desaparición de personas en México, el cual emite 40 recomendaciones para fortalecer las acciones impulsadas por el gobierno de nuestro país para prevenir, buscar, investigar y sancionar este fenómeno. Entre las principales recomendaciones, la comisión plantea evaluar la eficacia de las estrategias de seguridad y reforzar las investigaciones para esclarecer las responsabilidades, propone fortalecer los mecanismos de búsqueda inmediata, mejorar la coordinación entre instituciones, avanzar en la interoperabilidad de registros y bancos de datos, así como consolidar un enfoque masivo de identificación humana y garantizar la entrega digna de cuerpos a las familias. El informe también subraya la importancia de ampliar los apoyos económicos y la atención integral a las familias buscadoras, además de impulsar acciones de memoria, verdad y justicia, tanto para los casos del pasado como los más actuales. La Comisión Interamericana reiteró su disposición para apoyar técnicamente al Estado mexicano y reconoció la labor de colectivos y familiares en la búsqueda de verdad y justicia. Señaló que hasta junio de 2025, México registraba más de 128 mil personas desaparecidas y miles de cuerpos sin identificar, en una crisis ligada principalmente al crimen organizado, aunque persisten casos vinculados a autoridades y fuerzas de seguridad. Hay que poner en contexto que estas 128 mil personas, bueno, comprenden desde el periodo de 1950 a la fecha. En materia de prevención, la Comisión valoró la nueva estrategia de seguridad pública impulsada en 2025 por el Gobierno de México, particularmente el enfoque de atención a las causas para combatir la violencia y reducir factores de riesgo asociados a la delincuencia. Reconoció avances del Gobierno de México en materia de búsqueda y atención a las víctimas, entre ellos la reactivación del Sistema Nacional de Búsqueda desde 2020, el fortalecimiento de la Comisión Nacional de Búsqueda, mayores recursos para las labores forenses, la actualización de registros nacionales de personas desaparecidas y no identificadas, así como operativos coordinados, jornadas nacionales de búsqueda y capacitación especializada. Y aquí hay que destacar esta actualización de los registros nacionales de personas desaparecidas y no identificadas, porque parte de la oposición aseguró cuando se actualizó estos registros que estaban borrando. Ustedes recordarán que están borrando a los desaparecidos, que están desapareciendo a los desaparecidos de nuestro país, tergiversando el trabajo que se había hecho para precisamente actualizar estos registros. También la comisión advirtió que persisten retos importantes en esta materia. Y vamos a temas de la Ciudad de México, porque la jefa de gobierno, Clara Brugada, inauguró la renovación del tren ligero que conecta Xochimilco con Tasqueña, ahora denominado El Ajolote. El reporte completo lo tiene nuestra compañera de Inver Noticias, Adria Aceves.
1: La jefa de gobierno de la Ciudad de México, Clara Brugada, anunció la reapertura total del tren ligero, ahora llamado El Ajolote, que corre de Taxqueña a Xochimilco. Esto tras concluir los trabajos de remodelación integral en sus 18 estaciones y la entrada en operaciones de 17 nuevos trenes provenientes de China, cuya inversión ascendió a 1.400 millones de pesos. Con una inversión total de 2.400 millones de pesos, el proyecto permitirá duplicar la capacidad de traslado, al pasar de 130 mil a 250 mil usuarios diarios en el sur de la capital, destacó la jefa de gobierno.
2: Arrancamos la operación de 17 nuevos trenes completamente nuevos, de alta tecnología y totalmente eléctrico. Con ello, la flota del Ajolote contará con un total de 35 trenes. Así, logramos duplicar la afluencia de pasajeros de 130 mil a 250 mil todos los días. Las unidades cuentan con un diseño articulado de doble cabina para pasar de 375 usuarios diarios a 750 usuarios por tren.
1: Las nuevas unidades cuentan con accesibilidad universal, videovigilancia y capacidad de hasta 750 usuarios por convoy. El tiempo de intervalo entre trenes será de 4 minutos, con la meta de bajar a 3 minutos en próximas semanas. La jefa de gobierno detalló que también fue renovada por completo la terminal taxqueña, ahora con 3 andenes, nuevos torniquetes y próximamente con un nuevo biciestacionamiento para 200 bicicletas. Con estas obras se fortalece la movilidad y la conexión con la línea 2 del metro rumbo al Mundial del Fútbol 2026, beneficiando a toda la población, principalmente a los habitantes de Coyoacán, Tlalpan y Xochimilco, como lo dijo la jefa de gobierno.
2: Taxqueña se consolida como la gran puerta multimodal de interconexión del sur de la Ciudad de México. La modernización del tren ligero es clave rumbo al Mundial. Millones de personas se van a beneficiar, pero también visitantes y aficionados, extranjeros y nacionales, podrán disfrutar de un transporte limpio, eficiente, seguro, rápido, para llegar y salir. Garantizamos así una movilidad más ordenada. Digan lo que digan, la Ciudad de México está más preparada que nunca para recibir por cuarta vez un mundial.
1: La jefa de gobierno adelantó que en próximos meses se construirán 3 nuevos puentes vehiculares para evitar la detención del tren El Ajolote debido a los saltos en la circulación. Ante las críticas de que la ciudad se está ajolotizando, la jefa de gobierno aseguró que algunas personas por ignorancia, clasismo y perjuicio han acuñado este término a las obras de transformación para mejorar la infraestructura y movilidad en la ciudad, por lo que invitó a la población a contribuir a la construcción de una ciudad más justa y democrática.
2: Ajolotizar significa llenar de color lo que antes era gris, construir utopías, dibujar murales, transformar el espacio público, pintar de morado feminista, crear el sistema público de cuidados, invertir en movilidad y en electromovilidad, modernizar el tren ligero, construir cablebuses. Entonces, claro que estamos ajolotizando. Es más, las y los invito a que sigamos ajolotizando y transformando juntas y juntos la ciudad.
1: Con información de Guadalupe Franco, para Imer Noticias, Adriana Aceves.
0: Muchas gracias a nuestras compañeras de Imer Noticias. Y es muy importante esta declaración que hace Clara Brugada sobre ajolotizar la ciudad, porque si bien los memes están divertidos, yo me he divertido mucho con los memes de el ajolote en la Ciudad de México, también encierran una crítica de una oposición que no le gusta que pinten las calles, que no le gusta que haya utopías en sus alcaldías, que no le gusta que haya caminos seguros, que quieren desviar la atención al no encontrar una crítica real de que se está desviando el dinero, se está utilizando el dinero en otra cosa, se está utilizando en calles, en pavimentación, en estos programas sociales para los capitalinos, en utopías, en servicios públicos, en el transporte. Bueno, al no encontrar una crítica real, bueno, pues ahora se aferran en que todo es morado, en que el ajolote, y por eso la defensa que hace Clara Brugada de la ajolotización de la ciudad. Bueno, pues si eso significa que haya utopías, senderos seguros y programas sociales, pues sigamos ajolotizando la ciudad, dice Clara Brugada. Y bueno, también en otros temas que tienen que ver con la relación diplomática entre México y Cuba, la presidenta Claudia Sheinbaum aseguró que este lunes partirá un nuevo barco con ayuda humanitaria rumbo a Cuba como parte de las acciones de apoyo que México ha mantenido hacia la isla, y se destacó que la política exterior mexicana históricamente ha estado marcada por la solidaridad y la fraternidad con distintos pueblos del mundo.
3: Vamos a seguir enviando ayuda humanitaria. De hecho, el día de hoy sale un barco de ayuda humanitaria a Cuba. México siempre va a ser fraterno y solidario con todas las naciones del mundo y particularmente con Cuba. Nosotros creemos en la autodeterminación de los pueblos y además está en la Constitución de México. la autodeterminación de los pueblos, y no estamos de acuerdo, nunca hemos estado de acuerdo, desde el primer momento en 1962, cuando se planteó el bloqueo, con el bloqueo a Cuba. Entonces nosotros vamos a seguir enviando ayuda humanitaria a un pueblo que lo necesita.
0: Por otro lado, México y la Unión Europea avanzan en la recta final para conectar la firma del nuevo acuerdo global modernizado que busca fortalecer la relación comercial, política y de cooperación entre México y la Unión Europea. La Secretaría de Relaciones Exteriores informó que funcionarios mexicanos sostuvieron reuniones en Bruselas para preparar la próxima cumbre bilateral prevista para el próximo 22 de mayo. En la Ciudad de México se prevé que la presidenta Claudia Sheinbaum y la presidenta de la Comisión Europea, Ursula von der Leyen, encabecen la firma de este acuerdo. El nuevo pacto busca ampliar el comercio, eliminar aranceles, impulsar inversiones y fortalecer áreas estratégicas como transición energética, transformación digital y desarrollo sostenible. La Unión Europea destacó que el acuerdo beneficiará a miles de empresas y reforzará la cooperación en temas como derechos humanos, seguridad y cambio climático. En más temas internacionales, el fiscal general de Texas, Ken Paxton, presentó el día de hoy una demanda contra Netflix por presuntamente recopilar y comercializar datos personales de sus usuarios, incluidos los perfiles de menores de edad, sin su consentimiento ni el consentimiento explícito de sus padres, además de diseñar el servicio para generar adicción a su contenido. Acusó a la plataforma de rastrear y registrar los hábitos de visualización, preferencias, dispositivos, redes domésticas, uso de aplicaciones y otros datos sensibles del comportamiento de los usuarios, información que habría sido compartida con corredores de datos y empresas de publicidad tecnológica para construir perfiles detallados de los consumidores. Lo interesante es que esta demanda de Netflix se apoya o tiene sustento muy similar a la demanda que se emprendió hace unas semanas en contra de Meta y de Google por el diseño defectuoso de las plataformas y que genera adicción en los usuarios. Recordemos que Meta y Google perdieron su caso hace unas semanas en una corte de California, por lo que, bueno, pues se abre la puerta a más demandas a estas plataformas, a estas empresas, no por el contenido que publican en estas plataformas, sino por el diseño erróneo o defectuoso que provoca a propósito adicción en sus usuarios. Esa es la parte interesante de esta demanda. Y bueno, la semana pasada Donald Trump desclasificó estos documentos sobre ovnis, y al respecto tenemos la siguiente nota.
4: Orden de desclasificación impulsada por Donald Trump, el Pentágono liberó 162 archivos sobre ovnis, hoy denominados fenómenos aéreos no identificados, reavivando una de las preguntas más antiguas de la humanidad. ¿Estamos solos en el universo? El anuncio llega meses después de que Barack Obama reconociera la existencia de aliens y registros aéreos no identificados.
5: Sí, son reales. No los he visto. No están siendo ocultados en el Área 51. No existe una instalación subterránea, a menos que haya una conspiración enorme y se lo hayan ocultado al presidente de Estados Unidos.
4: Sin embargo, el contexto político inevitablemente despierta dudas. ¿Por qué estos temas resurgen con fuerza en momentos de presión interna, de crisis internacionales o controversias judiciales? La interpretación del fenómeno refleja profundas diferencias culturales. Mientras en Estados Unidos predomina una visión ligada a la seguridad nacional, donde desde Roswell hasta el Área 51, los ovnis se asocian con amenazas militares, tecnología rival y una lógica de vigilancia reforzada por el cine y la cultura popular, en México suele prevalecer una perspectiva más cotidiana, mística, folclórica, vinculada a avistamientos en Popocatépetl, relatos como la supuesta base extraterrestre en Tampico y figuras mediáticas como Jaime Maussan. Más allá del misterio, el tema también parece funcionar como una poderosa herramienta narrativa. No necesariamente como una conspiración, sino como un recurso donde puede desviar la atención pública. Desde la Batalla de Los Ángeles en 1942, cuando un objeto fue confundido con una amenaza aérea, hasta Roswell en 1947, posteriormente vinculado al proyecto Mogul,
5: Diversos episodios históricos demostraron que muchos fenómenos asociados a ovnis estaban relacionados con tecnología militar, secreta, errores de identificación o programas de vigilancia estratégica durante la Guerra Fría, como los vuelos del U-2 y el A-12. Documentos desclasificados y reportes del Pentágono han demostrado que muchos avistamientos tuvieron explicaciones militares o convencionales, aunque su resurgimiento en momentos políticos sensibles ha alimentado teorías sobre su uso como distracción pública. En 2026, la nueva desclasificación vuelve a colocar el tema en el centro del debate. Mientras persisten tensiones geopolíticas, crisis internacionales y presiones políticas internas en Estados Unidos. Al final, quizás la pregunta no sea únicamente si estamos solos en el universo, sino por qué ciertos gobiernos parecen decidir mirar al cielo precisamente cuando la conversación aquí en la Tierra se vuelve más incómoda. Para Punto de Referencia, Andrés Negrete.
0: Bueno, también díganos qué opinan de esta desclasificación de archivos de ovnis. Obviamente, para mí es una cortina de humo ante el fracaso de las operaciones de Estados Unidos en Irán, pero díganos ustedes en redes sociales. Muchas gracias a toda la gente que comentó, estuvo muy activa en YouTube, Pati Sando, Águila Junior, Iván Guevara, Javi Puma también nos mandó saludos, Héctor Montes, bueno, todos los que estuvieron, David Ruiz, muchas gracias a toda la gente que nos estuvo comentando en redes sociales, gracias a la gente que hizo posible este programa aquí en los controles del SPR, en Altavoz, a nuestros compañeros periodistas de Inver Noticias, pero sobre todo, muchas gracias a ustedes que nos escuchan y nos ven todos los días. Soy Gustavo Ramírez, nos escuchamos y nos vemos mañana en Punto de Referencia, donde la verdad no es tendencia, es una obligación.

edificios y rincones, huellas de nuestra historia. En el lado sur de la calzada México-Tacuba, en la zona de Popotla, se encuentra un bello edificio con amplio jardín al frente, que dio nombre precisamente a la estación del metro que se encuentra cercana a él, Colegio Militar. Y es que en ese lugar estuvo durante mucho tiempo el Colegio Militar antes de ser trasladado al sur de la Ciudad de México. Pero, ¿sabía usted que este edificio fue, en sus orígenes, la Escuela Normal de Maestros y que su constructor fue el hijo de Porfirio Díaz? Aquí le contamos su historia.

0: Durante el porfiriato, se gestó la idea de crear una escuela normal de profesores bajo el impulso de Justo Sierra, quien era entonces secretario de Instrucción Pública. De este modo, en 1908, se adquirió un extenso terreno conocido como la Cuchilla del Rosario, al poniente de la capital, en el pueblo de Popotla, en el flanco sur de la antigua calzada mexica que desde tiempos prehispánicos comunicaba al pueblo de Tlacopan, hoy Tacuba, con el centro de la Ciudad de México. El proyecto arquitectónico estuvo a cargo del ingeniero Porfirio Díaz, hijo del entonces presidente. La inauguración se llevó a cabo el 12 de septiembre de 1910 y fue uno de los actos que formaron parte de los festejos del centenario de la independencia. Sin embargo, durante la revolución, la escuela fue cerrada. Más adelante, en 1918, el edificio quedó bajo resguardo de la Secretaría de Guerra y Marina, convirtiéndose así en la Academia de Estado Mayor. En sus instalaciones se encuentra actualmente el Museo de la Caballería. Cantar del regimiento, mil vidas. Cápsula realizada en colaboración con el INER. 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

0: Muy buenas noches, bienvenidos y bienvenidas a una velada con música en vivo y recuerdos. Y escuchando, tenemos de fondo a Emaelena Valdelamar con la canción Vivir Sin Ti. Este programa se realiza en colaboración con el Instituto Bolero México para rendir homenaje a la compositora y poeta mexicana Emaelena Valdelamar Casarín, quien nació el 27 de mayo de 1925 y legó un invaluable acervo musical que la consagra como una de las más importantes creadoras de la música mexicana. Esta noche nos acompaña en cabina Darío Valdelamar, consejero de la Sociedad de Autores y Compositores de México y director del Catálogo de Oro de la Sociedad de Autores, quien se encarga que el gran legado de Emaelena siga sonando. Y contamos también con la presencia de quienes darán vida a esta velada, los herederos del bolero. Bienvenidos Darío Valdelamar, Pablo, Joel, Alejandro y José, herederos del bolero. Buenas noches, bienvenidos Darío.
1: Buenas noches, ¿cómo estás?
0: Un gusto, muy, muy gustosa y muy contenta siempre de realizar este programa con el Instituto Bolero México, que en verdad es una velada la que tenemos aquí cada noche en la B Grande de México.
1: Rica.
0: Y hoy realizándola, déjeme platicarle a auditorio, que realizándola desde el Estudio B. Porque bueno, los herederos del bolero son 4 integrantes, que se requería un espacio mayor para que ellos también pudieran aquí desempeñarse a la perfección y ya los van a oír cantar en un momentito. Y pues ahora sí que comenzamos esta velada escuchando el bolero Vivir Sin Ti en la interpretación de su autora, Emaelena Valdelamar. Darío, para quienes hoy escuchan la música del bolero y que hay muchísima gente muy joven, ¿quién fue Emaelena Valdelamar? Qué pregunta, ¿verdad?
1: Mira, Emaelena Valdelamar, a nivel internacional y en orden de aparición, las compositoras más importantes que ha tenido México es María Grieber, Consuelo Velázquez, uh-huh, y Emaelena Valdelamar. Después para acá ha habido otras compositoras, pero a nivel internacional ellas fueron las más importantes.
0: Está entre las tres más importantes.
1: Entre las tres más importantes. Su obra está en varios idiomas, en muchos países. Por ejemplo, Mucho Corazón se llama Watachi no Kokoro en japonés.
0: O sea, okay.
1: Sí. Mil Besos se llama Enchantment en francés. O
0: okay.
1: Sea, son cosas hermosas que cuando mamá vivía, yo sabía que era muy importante, pero cuando muere la dimensiono y digo, qué barbaridad, qué importante y qué grande era. Y que su obra, sobre todo ahorita los chicos componen una canción, aprietan un botón y está en todo el mundo.
0: Exacto.
1: En aquel tiempo, en primer lugar, no existía la computadora. A mi mamá todavía le tocó que no existía la televisión. O sea, apenas la radio.
0: Ok, sí, de sus inicios.
1: Entonces, uh-huh, de que una canción te la grabaran, pues qué padre. Pero que fuera famosa a nivel ciudad, pues qué padre. Pero que varias de sus canciones estén en el mundo, eso es muy bello.
0: Bueno, y ahorita nos acabas de decir en qué lugares se está interpretando en otro idioma.
1: Así
0: en
1: es.
0: Chino, en japonés.
1: Sí.
0: Y digo, debe estar en chino.
1: Sí, sí, fíjate que sí.
0: Muy bien. Oye, ¿cómo empieza la carrera musical de Emaelena? Porque sé que desde muy pequeña había este gusto por la música y que no era tan apoyada por mamá, ¿verdad?
1: Sí.
0: Sobre todo.
1: Sí, mira, desde los 8 o 9 años, contaba cuentos, juntaba a sus amiguitas y en el refrigerio les inventaba cuentos infantiles.
0: Oh, mira.
1: Ya en la secundaria compone su primer canción que se llama Te Olvidé.
0: Te Olvidé.
1: Pero incluso estaba, mi mamá componía letra y música al mismo tiempo. Entonces estaba haciendo una canción, pero para que no se le olvidara, a un compañero le dijo, tú acuérdame de esta parte, y le tarareó un pedacito, al otro otro y así. Entonces el maestro los vio, la maestra, y los sacó de clase y les pusieron cero en conducta. Entonces cuando llega a casa le dice la hermana de mi mamá, la hermana de Emaelena, a su papá. Se sacaron a Emaelena de clase y le pusieron cero. Le dijo, mi abuelo, ¿por qué? ¿Qué hiciste? Estaba yo haciendo una canción. Y en vez de que se enojara, la abrazó, le dio un beso. No me digas, cántame tu canción. Entonces le cantó la canción. Era tan bonita la canción que le dijo, tengo que llevarte con mi hermano para que escuchen esa canción. Entonces se van en camión a ver al hermano en el mayorazgo, ¿te acuerdas? O sea, me quiero decir, el hermano mayor era
0: sí,
1: el importante.
0: Sí, siempre
1: en esa
0: era quien
1: época,
0: tenía,
1: era
0: ¿no? La gran opinión.
1: Tenía, sí, la gran uh-huh opinión. Entonces llegan con Ciro, se llamaba, o Víctor, y le dijo, hermano, mi hermanito, ¿qué crees? Que mi hijita compuso una canción, te la va a cantar. Entonces la cantó. Y mi tío dice que se paró y le dijo, pues, nada menos que tenemos una María Grieber en la familia. Fíjate qué bonita la programó a una niña de 12 años o 13.
0: Qué importante.
1: Qué importante. Uh-huh. Y este, pero mi abuela decía, no, aquí cabareteras en casa, no, y cancionistas, no, y eso es de lo peor, y taca, taca. Entonces mi abuelo la apoyaba, pero mi abuela lo impedía. Entonces para ella le fue mucho trabajo, le costó mucho trabajo promoverse, promover sus canciones y demás, porque pues mi abuela no quería que ella fuera artista.
0: Oye, Darío, diríamos que entonces ese sería el primer reto que como mujer enfrentó, el que su mamá la apoyara.
1: Sí, y este, pero además, curiosamente, yo creo que le pasa a muchos compositores. Por ejemplo, a mí me permitieron su amistad muchos de los grandes. Uh-huh. Y lo curioso es que los que menos les importan como compositores en su casa. O sea, si van a salir en la tele o en la radio, en esto, luego me avisa a qué horas llegaste, pero no se interesan por su obra, ¿no? Entonces, por ejemplo, llegaba mamá, dice, que estaba jovencita, y le decía, cantaron en una telenovela una canción tuya. Ay, ¿cuál? Pues quién sabe, todas las canciones tuyas son iguales.
0: ¿Qué cosa?
1: O sea, mi abuela no conocía ni sus canciones. Entonces, supo que era de ella porque ahí decía Melena Valdelamar, pero si no, no hubiera sabido.
0: ¿Cómo fue viviendo ella ese reto? ¿Cómo lo fue librando, lidiando? Porque te voy a decir una cosa, la mamá es una de las figuras sumamente importantes en la vida de cualquier ser, y en una mujer mayormente.
1: Aquí te voy a decir, hubo tres hermanos. La mayor, Emma Elena, y la menor.
0: Ella era en medio.
1: Perdón, era la mayor, luego mi mamá en medio, y el muchacho era el más chico.
0: Okay.
1: Pero resulta que, este, curiosamente, mi abuela apoyaba al mayor y al menor, pero a la de medio no. Uh-huh. Sí, entonces yo no sé por qué, realmente no sé por qué. Entonces a ella le costó mucho trabajo. Mi abuelo la llevaba a la XW a llevar sus canciones, a que escuchara a Lucha Reyes. O sea, mamá tenía 5 años cuando mi abuelo llevaba a mamá a oír a Lucha Reyes. Entonces a mi mamá, si la gente no sabe quién es Lucha Reyes, pongan un disco de esta señora o no.
0: Sí,
1: y dice mamá
0: que
1: por ejemplo ponía el micrófono en el suelo, estaba el mariachi y estaba cantando la tequilera y no sé qué, y ella opacaba al mariachi. O sea, lo que uno escucha en el disco hoy es la cuarta parte de la voz verdadera que tenía Lucha Reyes.
0: Sí.
1: O sea,
0: por eso le dicen la gran reina.
1: Señorona.
0: De la canción.
1: Sí, de la
0: ranchera.
1: Canción, así es. Entonces sí le costó mucho trabajo, así es.
0: Sí, pero sobre todo pasar eso como mujer compositora, y que además haya un rasgo muy peculiar. En algún momento lo hemos platicado, porque hemos charlado varias veces aquí en la Vía Grande de México sobre tu mami, que Emma Elena, a diferencia de las demás compositoras, de las otras grandes compositoras, ella no exigía, ella no pedía, ella daba.
1: Así es.
0: Platícanos de esto.
1: Mira,
0: que siempre
1: es
0: nos has dicho.
1: Por ejemplo, María Grieber, que la amo también, señorona,
0: también,
1: júrame,
0: sí,
1: mírame, bésame. Consuelo Velázquez, bésame mucho, o sea, piden, te exigen. Y mamá dice, yo sé que en los 1,000 besos que te he dado en la boca, el corazón que una noche muy confiada te entregué. Es más, hasta en el cheque en blanco, dice,
0: sí,
1: ten, pon la cantidad que quieras. O sea, también en eso daba. Sí, entonces es la diferencia entre ellas. Y este, tan bonito escribían unas como Emma Elena, pero Emma Elena era el dar por un querer la vida misma. O sea, son frases que yo creo que no las podíamos decir ningún hombre. Porque, por ejemplo, tú eres capaz de dar tu vida por tu hija, por tu hijo. Uh-huh. Das tu vida misma sin morir. Entonces, son frases muy fuertes y muy bonitas que Emma Elena, pues, creó en esa época, ¿no?
0: Fíjate que aquí mencionar a estas tres grandes compositoras y a tu mami. Tu mamá, desde que uno ve su foto, es una mujer muy atractiva, pero esas mujeres que te llaman la atención,
1: sí,
0: que llenan el lugar, que la volteas a ver y dices, wow, qué personalidad.
1: Sí.
0: Y yo creo que ahí se marca mucho en cualquier trabajo y en cualquier momento de vida la gran personalidad de alguien. Y es ahí donde entra ese carisma, ese talento, y es la diferencia, yo creo que, de las tres, ¿no?
1: Sí, además te voy a decir otra cosa. Por ejemplo, María Joaquina de la Portilla Torres, se casa con el señor Grieber. Es más, lo correcto es decir Grieber, no Grieber.
0: Grieber,
1: no,
0: sí,
1: más que
0: es cierto.
1: La cosa es que la apoyan, la llevan con Debussy, va a estudiar a Francia, o sea, hace una carrera, es concertista, es una señorona.
0: Uh-huh.
1: Consuelo Velázquez se viene a México de Guadalajara, estudia pianista, concertista y sabe de música, etcétera. Emma Elena tocaba el piano y la guitarra de oído, y lo tocaba precioso, pero no le decía a nadie que lo tocara. Porque decía, no, es que tocar es el que aprendió. Los que tocamos.
0: Sí, también fue
1: no
0: un momento,
1: sabemos,
0: un momento
1: ¿sí?
0: en que se pensaba
1: sí,
0: así.
1: Pero era muy difícil, por ejemplo, ella llevaba sus canciones a la RCA Víctor, en ese tiempo la disquera más importante, y con el director artístico, mi mamá llegaba con su guitarra y le decía, ¿y usted a qué viene? Es que le traigo canciones. ¿De quién son? Son mías. No sirven, si no las ha oído. No importa, si todo lo que hace una mujer no sirve. Así le decía el director artístico. Entonces mamá se peleaba con él y decía, usted ha de ser hijo de dos hombres, porque si todo lo que hace una mujer no sirve.
0: No, y a mí lo que me impacta mucho de tu mami es esos momentos de vida que tenía de marcar esa personalidad de mujer. Estamos hablando no de los 2000, estamos hablando de 1950.
1: Sí. Sí, mamá empezó en el 44, 45, ¿no? Así es.
0: Exactamente.
1: Así es.
0: Y bueno, pues vamos a disfrutar aquí una de sus creaciones, Devuélveme el Corazón.
1: Ah, qué rico.
0: Que va a ser aquí en vivo, a cargo del trío Los Herederos del Bolero, esta creación de la señora Emelina Valdelamar. Vamos a escucharla.
1: Claro que sí.

0: Vamos a una breve pausa. Regresamos con más recuerdos musicales. ¿Cuál es su recuerdo favorito? ¿Un entrañable abrazo de sus padres? ¿Su primer beso? ¿Aquel día en que rió sin parar? 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
0: 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Ya estamos de vuelta con más recuerdos musicales.

0: velada dedicada a los 101 años del natalicio de Malena Valdelamar, que bueno, se cumplirán este próximo 27 de mayo, de, ya de este 2026,
1: es
0: ¿verdad?
1: Cierto, es cierto.
0: El tema que acabamos de escuchar, Darío, es ¿qué sabes tú de amor? ¿Tú qué sabes de amor, Darío?
1: No, por más que le busco, uno no aprende.
0: No, y desde el punto de las canciones de tu mamá.
1: Sí, mira, te voy a decir, yo creo que Melena nunca encontró su media naranja. Porque si no hubiera grabado puras cosas bonitas, te quiero, te amo, te adoro, qué lindo. Que además es bonitas esas canciones también. Pero seguramente, por ejemplo, al ratito cantarán Mil Besos o
0: la vamos a escuchar en un ratito.
1: Pero te puedo contar historias, por ejemplo, de Vivir Sin Ti. O sea, los muchachos como que veían a una persona muy grande, muy importante, y se achicaban, ¿no? Porque como que no les gustaba.
0: Oye, Darío, yo creo que eso sigue pasando.
1: Seguramente.
0: ¿Sigue pasando?
1: Sí, seguramente.
0: Digo, aquí estamos con muchos muchachos aquí en el estudio.
1: Sí.
0: Y díganme si sí o si no, muévanme su cabecita, ¿sigue pasando o no cuando sí. ven una mujer así que tiene un temperamento, que hay un gran trabajo?
1: Sí.
0: Sí, sigue. Sí, sigue es viviendo
1: imponen,
0: eso.
1: Imponen. Ahora, ¿sabes qué? Cuando, por ejemplo, a mí que me tocó vivir con ella toda la vida, estar con ella, acompañarla, o sea, era impresionante porque, por ejemplo, ella podía estar platicando y si se le daba la gana, te platicaba en verso o en prosa.
0: Oye, Darío, sí. ¿Y era de esas mamás que se te quedaban viendo y con la mirada le entendías todo lo que te estaba diciendo?
1: No era enojona, pero
0: no,
1: era,
0: esa forma de
1: no
0: que
1: tenía
0: se
1: términos
0: tenía.
1: Medios. O sea, no tenía términos medios. O sea, le hacías algo malo y adiós.
0: O sea, te dejaba en ese momento, no te lo decía. Pero de esas mamás adiós. Que con solo la mirada sabías tú si tenías que callarte, si tenías que salir, si tenías que entrar, si ¿recuerdas
1: no tanto,
0: algún momento
1: fíjate,
0: así?
1: No. No, siempre fue muy amorosa, muy creo que lo sabía manejar muy bien las cosas. Uh-huh. Digo, por la manera como nos educó y demás, yo creo que lo hizo.
0: ¿Cuántos hijos fueron?
1: Somos dos, mi hermana y
0: dos.
1: Yo.
0: Ah, hombre y mujer.
1: Pero a mi hermana nunca, es más chica que yo, pero nunca, o sea, lo que te decía yo hace rato, nunca se interesó ¿sí? ni por sus canciones, ni por su obra, ni eso. Sí, entonces,
0: o sea,
1: el único.
0: No, ya, ¿ella qué se dedicó?
1: Trabaja.
0: Trabaja, o sea, trabaja. Pero fue totalmente alejada de
1: alejada,
0: de
1: sí, el Edipo era yo.
0: Sí, veo que en tu biografía sí dices así.
1: Sí, sí, sí.
0: Mencionas mucho eso.
1: Sí,
0: ¿cómo
1: sí.
0: no? ¿Con una mamá así, Darío?
1: Sí. Hombre. Sí, fíjate que sí. Además, ¿sabes qué? Le doy gracias a Dios. Como trabajaba yo en la Sociedad de Compositores, me metí precisamente para cuidar lo de ella. Ella era consejera de la Sociedad de Compositores, pero te estoy hablando uh-huh. que entrabas al consejo directivo y estaba Manuel Esperón, Armando Manzanero, Homero Aguilar, los cuates el cuate Castilla, Tomás Méndez, Cuco Sánchez, o sea, entrabas al consejo y era impresionante ver a todos los que estaban en el consejo, ¿no?
0: Uh-huh.
1: Gracias a Dios, por estar tan cerca de ella, me permitieron su amistad todos ellos, entonces eso todavía fue más bello.
0: No, hombre, pues ahora sí que estuviste dentro de todo el mundo de ella y
1: sí.
0: además con esas canciones, ¿cómo no?
1: Sí, fíjate que sí.
0: ¿Cómo no estar? Y sí, ¿y eres romántico?
1: Sí, yo creo que sí.
0: O sea, ya,
1: sí, yo creo que sí.
0: Ahí está la respuesta.
1: Sí, sí, yo soy de los que todavía llevo serenata y eso, sí.
0: Sí. Sí, sí, sí. Muy bien, Darío. Y bueno, algo muy destacable esta noche es los personajes que tenemos hoy aquí, los herederos del bolero, que me llama la atención, son muy jóvenes y
1: sí.
0: da enorme gusto ver a jóvenes que ahora están totalmente atrapados en el bolero. Porque digo atrapados, a partir de que los empiezas a escuchar, los asimilas, te gustan, o porque también desde casa te los empezaste a escuchar, te quedas en ellos y los interpretan con gusto, como los
1: así
0: acabamos
1: es.
0: De escuchar.
1: Así es.
0: ¿Con qué canción descubrieron a Emaelena Valdelamar? ¿Quién me dice? ¿Cuál tu nombre?
2: Y gracias por la oportunidad de estar aquí en este lugar tan emblemático que ha recibido a grandes personalidades y para nosotros estar aquí, pues un verdadero orgullo.
0: Dime tu nombre.
2: Pablo Muñoz, servidor
0: Pablo,
2: y amigo.
0: Muy bien.
1: Gracias, Pablo.
2: Pues principalmente la ascendencia que tenemos familiar, pues es de familia que se ha dedicado a la música. Yo tuve la suerte de que mi familia fuera parte del trío Los Panchos, que fueron designados por Alfredo el Güero Gil. Alfredo
0: sí.
2: del Güero Gil, en sus últimos años, uno de sus deseos es que la música de Los Panchos siempre prevaleciera, ¿no? Y fue como le se dio en aquel tiempo el nombre de Los Panchos a tres jóvenes igual que tenían en aquel tiempo nuestra edad, uh-huh. Y pues fueron dirigidos por Alfredo el Güero Gil, y de ahí viene nuestro gusto. En cuestión de las composiciones de Malena, pues todo mundo crecimos con Mucho Corazón, crecimos con Cheque en Blanco, y por supuesto yo recuerdo mucho que una canción, esta de Devuélveme el Corazón, la escuché con Los Bribones.
3: Sí.
2: Con Los Bribones fue la primera versión que yo escuché, y como conocía al señor Irigoyen, el hijo,
1: sí,
2: pues Raúl. Ahí fue como empezamos a tener esa, uh-huh, esa relación con esas canciones.
0: Ah, muy
2: y
0: bien.
2: De ahí viene todo el gusto por la familia.
1: Qué bonito.
0: De ahí viene el gusto. Y bueno, vamos a disfrutar de ese gusto, ¿te parece, Darío? Vamos a escucharlos interpretar ahora Mil Besos de Malena Valdelamar. Claro, ok, sí. Escuchemos.
2: Y la vamos a cantar como nunca.
0: Me parece perfecto.
1: Me encanta.

Así escuchamos a los herederos del bolero, y ahora sí que integrado por Joel Giró, primera voz Alejandro Hernández, segunda voz y guitarra, tercera voz Pablo Muñoz y requinto, y José Camarena, percusiones. Darío, ¿para ti qué significa que después de tantos años de la música de tu mami, del quehacer de tu mami, de saber cuántos intérpretes también han cantado a Emael?

0: Qué bien vienen arreglados. Entonces, felicidades, muchachos. Lo hacen muy bien. Y además yo entiendo otra cosa, que es un examen, porque no es lo mismo que canten para cualquiera que canten para el hijo del autor o de la autora. O sea,
1: además,
0: te pone
1: además,
0: nervioso, ¿no? Sí, o sea, ya lo dije mal.
1: ¿Están nerviosos?
0: ¿Qué?
2: Sí, sentimos es siempre ese nerviosismo que sienten de que estar frente al hijo de una compositora tan grande, que ha sido también la identidad de nuestro país, ¿no? Nos ha dado una identidad también musical, pues siempre nos hace ponernos un poco nerviosos, ¿sí?
0: Sí, claro.
1: Qué bien.
0: Claro, qué bonito. Pues entonces me enorgullece mucho, qué bueno que los jóvenes conozcan estas canciones nuevas, porque además se tienen que enamorar, les tienen que romper el corazón un día y entonces van a ver... Por ejemplo, a mí me parece muy bonito, imagínate, Maelena Valdelamar, esta canción la compuso como en 1900, debe haber tenido 18, 19 años, y en 1946 ganó el concurso de los aficionados, pero vamos a ubicarnos en esa época. Maelena era una hija de familia, sí, existía la... o sea, no podías decir cualquier cosa en una canción porque había censura.
3: Exacto.
0: Y que una chamaca de
3: 18...
0: viniendo
3: de mujer, peor.
0: Sí, o sea, que si es pecado amarte, yo he de vivir pecando. Fíjate qué fuerte frase.
3: O sea, ubicándonos en el 46.
0: En el 46, una cosa así, sí. Comentaban que lo escucharon con los Bribones, sí, Devuélveme el Corazón, fueron los Bribones, Daniel Santos, La Matancera, Julio Jaramillo. Esta también fue éxito con los Bribones, con María Victoria, con la Tarea. No, María Victoria es un exitazo con esta canción. Pero me enorgullece y me siento... muy contento que jóvenes tan guapos, tan bien parecidos, tan bien arreglados.
3: La presencia y el respeto.
0: Su presencia, su respeto y todo lo hacen muy, muy bien. Felicidades, muchachos, de veras.
3: Gracias. Y vamos a continuar en un momento más escuchando a los herederos del bolero. ¿Y te parece que vayamos a una pausa, Darío?
0: Me encanta.
3: Vamos a una pausa y regresamos a seguir disfrutando de esta velada musical con la música de Maelena Valdelamar a 101 años de su nacimiento.
0: Además, ¿sabes qué? Qué bueno que los muchachos aprendan a los autores.
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0: Continuamos aquí en La Ve Grande de México en esta velada musical, escuchando las creaciones de Maylena Valdelamar a 101 años de su nacimiento. Y acabamos de escuchar Sin Mañana Ni Ayer de Maylena Valdelamar. Una gran interpretación que hace ella, que es una de mis canciones, Darío, déjame decirte que es una de mis... De esas que digo, ¿por qué te gustan? No lo sé, pero de esas que sientes como te eriza la piel.
1: Es tu
0: ¿no?
1: talla, dices, ah, esta me queda.
0: Ándale, nunca lo había dicho. De tal forma, es mi talla, así es. Oye, Darío, ¿con qué otros compositores e intérpretes trabajó tu mami a lo largo de su carrera?
1: Mira, y con todos. Con Álvaro Carrillo, con Ferrusquilla, con Roberto Cantoral, con Manzanero, con Tomás Méndez. O sea, con todos los del catálogo de oro. O sea, siempre estuvieron juntos, siempre. Por ejemplo, a mí, yo recuerdo Bohemias en casa. Estaba yo muy chamaco, pero estaba Ferrusquilla y estaban cantando. Pero era muy bonito porque además cantaban, te decía, mira, te voy a cantar lo nuevo que acabo de componer. Y mira, te voy a cantar lo nuevo. Y cada uno cantaba lo nuevo. Y era muy bello, ¿no? O sea, yo en ese momento que era muy chamaco, no medía yo la dimensión que estaba enfrente de José Alfredo Jiménez y Álvaro Carrillo y Ferrusquilla y Tomás. Y, o sea, y ahora lo recuerdo y digo, gracias Dios mío por permitirme estar en ese momento allí, ¿no?
0: Tan... Fíjate que eso es algo que ustedes, los herederos de estos grandes compositores mexicanos, han compartido con el auditorio de la B en estos programas que se han realizado, como el de Vamos a Platicar, que en muchas ocasiones contigo charlé, y es algo que llama mucho la atención pensar cómo imaginarse una de esas veladas en donde estaban ellos compartiendo, mira mi canción, pero además algo que llama mucho la atención y que es algo que sería genial que todos nos quedáramos con eso, el respeto que se tenían como, como compositores, como colegas,
1: así es.
0: Y esa hermandad,
1: así es,
0: que ahora la veo en muchos de ustedes, que siguen con el trabajo de sus padres, abuelos, madres, todo.
1: Sí, incluso quiero mencionarte en especial a Martín Urieta. Te voy a platicar algo de Martín Urieta.
0: ¿Sí?
1: Hoy es presidente de la Sociedad de Compositores y hoy por hoy, para mí, el compositor más importante que tiene México en el mundo en habla hispana. Y resulta que alguna vez mi mamá fue a algún evento y había un lugar vacío junto de ella. Y llegó un muchacho, te estoy hablando de hace 40 años.
0: ¿Yo de qué?
1: Y llegó un muchacho y le dijo, maestra, no está apartado este lugar, ¿me puedo sentar junto a usted? Sí, le dijo, adelante. Dice, usted no me conoce, pero yo a usted la amo desde que el viento murmuró su nombre.
0: Wow.
1: Entonces volteó a mamá y le dijo, ¿quién eres? Me llamo Martín Urieta. Quería conocerla, por eso vine a sentarme con usted y le regaló un disco. Entonces llegando a la casa, me dice, mamá, quiero escuchar, porque se presentó tan bonito este muchacho.
0: Tenía que ser.
1: Que tiene que tener canciones preciosas. Y a la hora que empezamos a oír Mujeres Divinas, acá entre nos, Bohemia de Afición, qué de raro tiene. Y desde entonces hicieron una amistad. Martín veía a mi mamá como su mamá porque era mayor.
0: Sí.
1: Y mamá le tenía mucho cariño y mucha admiración a Martín. Entonces, también eso fue muy bonito. Y, por ejemplo, mamá ya que estaba en casa, hacía bohemias y estaba Alex Lora y estaba Rey y estaba... Y entonces los actuales, ¿no? Pero entonces son recuerdos muy bonitos, así es.
0: Mira qué vivencias, pero te digo, gracias por compartirlo porque es algo que... Que lo han platicado mucho ustedes, ¿no? Y imaginarse estos grandes creadores con esas canciones que gozamos enormemente.
1: ¿No? Víctor Cordero, Antonio Valdés Herrera, otros.
0: Que no había video todavía, ni todos estos que se graba y lo subes al internet y todo eso. Si no, imagínate qué delicia sería haberlos visto. Y bueno, ¿qué representa para ti la canción Mucho Corazón?
1: Te voy a decir lo que contestaba mi mamá, es una lección que le dio a las personas que no saben amar. O sea, y te voy a platicar la historia. Resulta que Maylena tenía un pretendiente, nunca fue su novio. Y entonces le gustaba el pretendiente. Pero Maylena, cuando tenía 18, 20 años, que era una hija de familia, pues cuidada por los papás en aquel tiempo, investigaban los papás, este muchacho, quién es, a qué viene, en qué trabaja, etcétera, etcétera. Pero el muchacho ya tenía 34 años, o sea, ya era un hombre. Pero entonces encuentra a mi mamá a una de sus amigas y le dice la amiga, ¿qué crees, Maylena? Me encontré a tu pretendiente. Y Maylena le dice, cuéntame, ¿qué te dice? ¿Te preguntó por mí? Dice, fíjate que anda investigando tu pasado.
0: Ouch.
1: Entonces, ouch. Melena se molestó porque una muchacha de 20 años de esa época, ¿qué pasado tenía?
0: Sí.
1: O sea, pues no tenía ningún pasado. Es más, mi mamá hacía de broma, ya de vieja, decía, ¿cuál pasado? Pues si apenas lo iba yo a hacer. Entonces, no quiso volver a ver al muchacho. Wow. Nunca. Y dijo, no la compuse para él, la compuse para los que no saben amar como esta persona. Y así se compuso Mucho Corazón.
0: ¿Qué tal?
1: Sí, fíjate nomás.
0: Ve nada más, ¿eh? Sí. De qué poder de decisión,
1: sí.
0: y de carácter.
1: Sí.
0: Porque le movía.
1: Sí,
0: le
1: así
0: movía,
1: es. Le movía, pues, una chamaca y le gustaba el muchacho, sí, así es. Sí.
0: Pues mira, ¿te parece que le escuchamos?
1: Y luego con este cuarteto tan de lujo.
0: Vamos a escucharla ya. ¿Listos para que nos canten Mucho Corazón? Perfecto, vamos con Mucho Corazón.

0: Vamos a una breve pausa. Regresamos con más recuerdos musicales.
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Pero una de sus integrantes se enamoró y el romance terminó en boda. Su esposo se opuso a que siguiera cantando y el dueto se desintegró, lo que abrió paso a la carrera como solista de María Luisa Landín.

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0: usted ahí en casita? ¿Está gozando de esta música? Porque déjenme decirles que este programa se hace una vez al mes y es con este gran trabajo que se está haciendo con el Instituto Bolero México. Y en verdad sí ha sido una delicia escuchar aquí a intérpretes en vivo, como hoy, esta noche, que estamos aquí transmitiendo del estudio, desde el estudio B, porque ahí en cabina no podíamos estar todos. Y la verdad, el sonido hubiera sido diferente, ahí todos apretaditos, diferente, muy, muy. Y hoy estamos aquí gozando enormemente de estas interpretaciones, ¿o no, Darío? ¿Qué opinas?
1: Así es, Darío, totalmente de acuerdo.
0: También. No, sí, sí. Bueno, sí. ¿Qué te digo a ti? Si son es esta música que te la sabes al 100.
1: Sí, sí.
0: Al 100. Y bueno, regresamos con Mi Amor Es Aquel, en la interpretación de tu mami, Malena Valdelamar. Pero al escuchar Mucho Corazón, y Aquí en Vivo con los Herederos del Bolero, son de esas canciones que no puedes dejar de cantar.
1: Es cierto.
0: Si no te la sabes toda la tarareas.
1: Es cierto.
0: Pero la estás gozando. Y espero que también la gente ahí esté gozando enormemente.
1: Seguramente.
0: Seguramente. Porque como es el lema que decían, la música en vivo.
1: Sí.
0: Siempre es mejor.
1: No, totalmente.
0: Y a través del radio.
1: Sí.
0: Llega a muchísimas partes.
1: Sí. Efectivamente.
0: Eso sí. Y bueno, ¿qué destacarías del estilo musical y la manera de escribir de Malena Valdelamar?
1: Mira, leía mucho, entonces había mucha dramática. Podía hablarte en verso o en prosa. Tocaba el piano precioso, tocaba la guitarra precioso. ¿Qué más te puedo decir de ella? Tenía una agilidad mental increíble. Te voy a platicar una anécdota. Fuimos a una plaza comercial, mamá ya tenía como 80 años y venía con su bastón, veníamos bajando la escalera eléctrica. Casi ningún compositor es conocido. Conocidos son los cantautores, Juan Gabriel, Manzanero, el Buki, José Alfredo, pero de todos los demás casi no los conocen.
0: Cierto.
1: Entonces mamá no era tan conocida. Entonces veníamos bajando la escalera eléctrica y un señor la esperó. Y ya que llegamos hasta abajo, digo, mamá con su bastón, el señor le da la mano y le dijo: señora, ¿es usted de Malena Valdelamar o se parece? Y mamá le dio la mano y le dijo: soy, pero ahora ya nada más me parezco. O sea,
0: bueno, el tiempo va cambiando,
1: sí,
0: todo.
1: Así es.
0: Eso sin duda. Oye, pero qué bien.
1: Sí.
0: ¿Y ella cómo se sintió? ¿Te platico algo después de
1: No, ella era muy, o sea, tomaba las cosas siempre con agrado, con gusto, con broma, pero era muy profunda en sus cosas realmente. Yo escucho sus letras, su música, si te pones a estudiarlas, digo, qué bárbaro. O sea, como una muchacha de 20 años,
0: sí,
1: podía, de 18 años, podía escribir unas cosas tan, tan bonitas, ¿no? Tan bellas. Y eso es algo que ahorita estamos mostrándole al público, pero yo que conozco toda su obra, que digo, qué pena, cuántas canciones se van a quedar en el olvido. Porque
0: pues es ahí el gran trabajo que ustedes hacen.
1: Sí,
0: hay que destacar enormemente el trabajo que hace la Sociedad de Autores y Compositores de México de estar presentando todo esto. Y bueno, nosotros aquí en La Ve Grande, tú sabes que siempre es el gran valor que se da del trabajo de quien la escribe.
1: Sí, por ejemplo, eso, lo que hablábamos de los muchachos, de los herederos, que qué bueno que estén rescatando canciones que en su momento fueron éxitos. Porque fueron éxitos muy grandes.
0: Sí.
1: Pero los muchachos de ahora no las conocen. Entonces yo sé que si las vuelven a escuchar, ¿qué pasó con Luis Miguel? Luis Miguel era un gran cantante que le encantaba a los chavos de 10 años a 30. Manzanero se le ocurre grabar un disco, Romance 1, y Luis Miguel, ahora su público es de 10 años a 90. Porque grabó boleros, grabó rancheras, grabó a Álvaro Carrillo, grabó a José Alfredo, grabó a María Grieber, o sea, a grandes compositores, ¿no? Que los chicos seguramente dicen, es lo nuevo, ¿no? Pues eso nuevo tiene 70
0: eso
1: nuevo, años.
0: Sí. Hay que voltear, o sea, un poquito, siempre la historia va a ser importante, y es algo que no debemos de dejar.
1: Así
0: siempre
1: es.
0: Hay una historia, y en esa historia un tiempo,
1: cierto,
0: del cual no hay que olvidar y hay que retomar.
1: Cierto.
0: Porque en verdad nos encontramos con cosas hermosísimas. Y también, bueno, quisiera preguntarles aquí a los chicos de los Herederos del Bolero si hay alguna pieza de Malena que les emocione escuchar y cantar. ¿Hay alguna?
2: Justamente no estábamos con esa conversación. Joel Giroud, me presento. Esa conversación con el maestro Darío, que un descubrimiento reciente que tuve fue Sin pasado ni ayer se llama.
1: Sin mañana ni ayer.
2: Sin mañana ni ayer.
0: Sin mañana ni ayer.
2: Este, yo cuando la escuché esa canción me enamoré y este quisiera aprendérmela después más
1: profundamente. Fíjate, un jovencito. Oye, una buena letra, escucha la letra, le gusta. Qué bueno, felicidades. Y además sí, es una canción preciosa.
2: Fue un descubrimiento reciente, ¿no?
1: Búscala con Javier Solís.
2: Con él la escuché.
1: Sí, preciosa.
0: No, hermosísima. No,
1: hombre.
0: Y hay anécdotas muy especiales que ya nos has contado, pero a mí me fascina esta anécdota que está ligada a mucho corazón.
1: Sí, claro.
0: Que me gustaría que la compartieras nuevamente con el público, porque es deliciosa.
1: Claro que sí. Te estoy hablando más
0: como
1: o menos
0: la platicas,
1: de 1950, 51, por ahí, es a principios de los 50. Entonces, le habla el director artístico de la RCA, Víctor, y le dice, Melena, oiga, se quiere grabar una canción, y la va a grabar un cubano que se llama Benny More. ¿Quién sabe cómo escuchó la canción el señor? ¿Quién sabe cómo llegó a este señor? La cosa es que el hijo de Melena estaba jovencita, pues jovencita, debe tener 25 años o 26 años, una cosa así.
0: Muy
1: y le dijo
0: joven,
1: sí, le dijo al director artístico con la condición de que yo esté en la grabación. No, le dijo, usted no tiene que estar en la grabación. Entonces no le doy permiso que grabe ni mucho corazón. Pues entonces, y le colgó. Al día siguiente le habló, ¿qué pasó, Melena? ¿Ya me va a dar permiso de grabar mucho corazón? Permítame ir a la grabación. No, usted va a venir a echarme a perder la grabación. No, mire, yo lo que voy es que no me cambie mi letra y mi música. O sea, no voy a hacer nada, no voy a dirigir la grabación, no voy a hacer nada, nada más quiero escuchar que no me cambien letra y música. Y entonces, le dice, está bien, venga el viernes, chamaca, necia y que no sé qué tanto. Uh-huh. Entonces ya fueron a grabar. Uh-huh. Era Benny More y Lalo Montaner.
0: Okay.
1: Y empezaba la canción, ti si encontraste, y mi mamá paraba, ey, perdón, ya ve, por eso no quería que viniera, porque ya me está parando, perdón, es que no es encontraste. Si no van a decir que no sé escribir, no sé gramática, es decir, si encontraste. Cuando no se equivocaba Benny, se equivocaba Lalo y decía encontraste. Y mamá volvía a parar la grabación y volvía a parar la grabación como 8 o 10 veces. Cuando termina la grabación, escúchenla con Benny More, fue la primera. Dice mamá que fue el primer hombre mulato muy guapo que vio con arete, con arracada. Y se veía guapísimo. Imagínate en esa época ver un hombre con arete, debe haber sido difícil, pero dice que se veía muy varonil y muy guapo. Y entonces pasa junto a Emma Elena, Benny, y le dice, usted es la autora, no vuelvo a cantar esa canción en mi vida. Y entonces dijo, mamá, no importa, ya la dejó grabada, preciosa.
0: Y además fue el gran éxito de Benny More, esa.
1: Así
0: qué
1: es.
0: Cosa, ¿no?
1: Lo que no supo Benny More es que gracias a él, esa canción se internacionalizó y se grabó en todo el mundo. Y cuando muere Benny More, pide que le canten mucho corazón, y cuando van cargando el ataúd al panteón, va el pueblo en Cuba cantándole mucho corazón.
0: Mucho corazón.
1: Y en la tumba dice Benny More, mucho corazón.
0: ¿Qué tal?
1: O sea, ¿hasta dónde llegó esa canción con Benny? Y además la grabó primorosa.
0: Y no necesito grabarla nuevamente, con eso estuvo.
1: Ya, con eso. Además la grabó 3 veces más, la grabó con Pedro Vargas.
0: Sí.
1: Tengo 3 grabaciones con Lalo Montaner, con Pedro Vargas y tengo la otra, no me acuerdo con quién. O sea, la quiso volver a regrabar y regrabar con otras voces. Uh-huh. Qué bonito. Uh-huh. Pero de todas maneras, la más famosa fue con Lalo Montaner.
0: ¿Qué tal? No, sí. Hombre, excelente. Muy bien. Y bueno, hablemos ahora de la canción con la cual vamos a terminar esta noche.
1: Sí.
0: Esta velada, que bueno, todo tiene un tiempo y la velada también casi está próxima a cerrarse. Cheque en Blanco.
1: Ay, ay, ay.
0: Que ha sido interpretada por grandes voces, que la vamos a escuchar esta noche aquí con los herederos del bolero. ¿Existe alguna anécdota especial alrededor de esta canción?
1: Te la cuento rápido.
0: Ajá.
1: Mira, estamos hablando de los 60s. Resulta que mamá siempre tuvo que trabajar para vivir, nunca vivió de sus canciones. Entonces tenía 2 trabajos. Uh-huh. Y a veces le hablaba a Amparo Montes o le hablaba a don Carlos Trujillo, que era un hombre de los más ricos de México. Si ustedes han ido a Acapulco, en Las Brisas hay una cruz, bueno, ahí está la casa de don Carlos Turbidet, hay una iglesia y ahí está enterrado don Carlos. Bueno, la cosa es que le hablaba a don Carlos y dice, oye, mija, voy a hacer una fiesta el sábado, y mamá, para ganarse una lana, pues entonces el sábado que no trabajaba, iba a cantar, iba José Alfredo, iba Álvaro, iba mamá. Entonces en esos eventos se acercó un señor, y le dijo, Melena, yo te quiero conocer, me gustas, yo soy divorciado y quisiera rehacer mi vida, mi mamá ya nos tenía a mi hija y a mí, a mi hermana y a mí. Y entonces mamá le creyó, O sea, entonces le dijo, voy a hacer una comida para presentarte a mis amigos. Entonces hizo una comida. Uh-huh. Entonces mamá estaba cantando en la comida esa y estaban todos sus amigos ahí sentados. Y en eso tocan la puerta, entra una señora que en ese momento era bellísima, era actriz, era cantante, era muy famosa y era muy poderosa. Y acaba de morir hace poco. Y entonces entra, la recibe este señor. Este señor era el dueño del Hipódromo de las Américas, don Justo Fernández. Uh-huh. Y entonces se sientan en un love seat es un sillón de dos personas.
0: Sí.
1: Y entonces mientras Emelén estaba cantando, él se pone a besarse y a acariciarse y a fajarse con la actriz. Entonces mamá cantando dice, pensando, qué tonta soy, yo creyendo que iba en serio conmigo y este majadero, pero me las va a pagar. Terminó de cantar, guardó su guitarra, se salió y se fue. Le habla don Carlos Trujillo a mamá como a los 20 días y le dice, Melena, es el último año de López Mateos, 1964. Dice, le vamos a hacer una comida porque ya se va el presidente. ¿Le puedes ir a cantar? Sí, cómo no. Entonces llegan allí, llega este tipo. Uh-huh. Entonces mamá no lo saluda y viene y dice, Melena, perdóname, yo te hice una grosería, qué pena. No, no se apure, dice, los compositores tenemos algo muy bueno. Nos hacen algo bueno o amo o malo, hacemos una canción y le damos vuelta a la hoja y no pasó nada. No me digas que me hiciste una canción. Entonces él creyó que era de amor. Uh-huh. Y entonces le dice, cántamela. Sí, le dijo nomás, llame a todos que se acerquen y diga que la canción que yo voy a cantar se la compuse a usted. Entonces va con el presidente de la República. Le dice, señor presidente, es que está Melena y es una canción para mí, me permite que la cante. Sí, entonces se juntan todos. Uh-huh. Dice, esta canción que va a cantar es Melena, me la hizo a mí. Agarró mamá la guitarra y le canta el cheque en blanco.
0: Wow.
1: Sacó la pistola.
0: Sacó me imagino,
1: la pistola y se la puso.
0: Pero no pudo hacer más nada.
1: Pero vino en aquel tiempo era el guardaespaldas, no eran guaruras. Viene el guardaespaldas que no supo qué pasó, el guardaespaldas de esta persona. Uh-huh. Le dice, ¿a quién le damos, jefecito? Y entonces don Carlos Trujillo le dijo, tú guarda la pistola y lárgate. Y ¿sabes qué? Justo tranquilízate, cuántos quisiéramos que Maylena nos compusiera una canción. Y esa es la historia del cheque en blanco.
0: Ahí está la historia del cheque en blanco.
1: Así que es que la van a cantar bien rico porque ya saben la historia.
0: Ah, exactamente. Y la van a disfrutar ahí en casita igual porque
2: a nombre de esta agrupación, con mucho cariño y respeto, sobre todo, interpretaré esta canción desde lo más sensible que pueda salir de mi ser.
0: Ok, muy bien. Y bueno, ya para no cortarlos ni nada y que la escuchen completita, quiero agradecer todo este trabajo. Agradecemos al Instituto Bolero México, quien junto al equipo de XCB hizo posible este programa, a los herederos del bolero y a Darío Valdelamar, hijo de Melena Valdelamar.
1: Gracias,
0: Darío.
1: Gracias, Yuridia. Velada. Gracias, Silvia Olvera. Gracias a ti. Y de veras siempre es un lujo estar aquí con ustedes.
0: Muchísimas gracias, Darío. En el control técnico, Oliver Rubio en cabina y Juan Soto aquí en el Estudio B. Producción, Luz Belmar, en la gerencia Yuridia Contreras. Soy Claudia Espinosa y los dejo con los herederos del bolero y cheque en blanco. Muchísimas gracias.

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8 de la noche con 15 minutos. Muy buenas noches. Les saludamos ya en la hora orquestal e instrumental. Después de este programa, de esta velada especial que tuvimos con la música de Maylena Valdelamar a 101 años de su nacimiento, vamos con nuestra... Perdón. Perdón, un pequeño ataque de tosecita, ¿verdad? Que nos da a veces. Vamos con nuestra hora mágica, que, hombre, ya iniciamos con muy bellas piezas. Aquí acompañándoles en el control técnico, Oliver Rubio, que estará con nosotros de aquí hasta las 12 de la noche. Va por las 20, por las 12 horas de trabajo, ¿verdad? Lleva a decir 24. No, 12 horas nada más. Hasta Oliver dijo, ¿qué pasó, Claudia? ¿Cómo es eso? Muchísimas gracias por acompañarnos en esta... programación nocturna de la Ave Grande de México, que inicia desde las 7 hoy con este programa de con el Instituto Bolero México, y seguimos con nuestra hora mágica, como es siempre, de 8 a 9 de la noche. Iniciamos con Vaquero de Medianoche en la interpretación de Ferrante Antaiker, Champaña y Corniz con Henry Mancini e Insensatez con Antonio Carlos Jobim. En esta nochecita orquestal los invitamos a quedarse de aquí a las 9 de la noche para disfrutar de bellas melodías a través del 1220 de AM y también en www.imer.mx/XEB. La forma de contacto, WhatsApp 5549-1220-39 y a través del Facebook en XEB La B Grande. Así estamos en contacto con ustedes. Nos vamos a ir a la primera pausa de esta hora mágica y regresamos en un momento más para seguir disfrutando de la de Grande de México.

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8:31 y gozando de bella música en nuestra hora orquestal e instrumental, escuchamos el tema de Antártica en la interpretación de Vangelis. También con Jean-Claude Borelli les ofrecimos Fernando y con Rondó Veneciano escuchamos Pulcinella. Bellos temas solamente aquí en nuestra hora mágica, por supuesto, diariamente a partir de las 8 de la noche, de 8 a 9 de la noche disfrutemos de bellas melodías a través del 1220 de AM. Vamos a pausa, regresamos en un momento.

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8:43. ¿Qué tal el sonido de esta noche? ¿Les gusta? Espero que estén disfrutando de bellas piezas en esta nochecita orquestal a cargo de Oliver Rubio, por supuesto. Acabamos de escuchar No Puedo Dejarlo en la interpretación de Chilo Morán y su sexteto. También les ofrecimos Rosa de Washington con Werner Müller y iniciamos con Cannonballs Blues con Jelly Roll Morton's Red Hot Peppers, así se llama la agrupación que nos interpretó este Cannonballs Blues. Vamos a pausa, regresamos con más música orquestada instrumental a través del 1220 de AM.

0: 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José Concepción Domínguez Aldívar, Pepe Domínguez.
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0: Puso en alto el nombre de Yucatán con su talento para componer canciones románticas. A los 9 años, Pepe Domínguez conoció al poeta Víctor Manuel Martínez Herrera, con quien años después compuso el tema Beso Asesino.
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A pesar del éxito de esta canción, la que el maestro siempre llevaría en el corazón sería Danza, Flores Muertas, ya que fue la que dio a conocer formalmente como compositor. Justamente cuando Pepe Domínguez inició su carrera, la música romántica en la península yucateca estaba en pleno auge, y la primera generación de trovadores del siglo XIX cedía el paso a la segunda. En ella, Pepe compartió escenario con Ricardo Palmerín, Santiago Manzanero, Pepe Gómez, Ernesto Paredes y Guti Cárdenas.

0: juntos marcaron una de las etapas más distinguidas de la música popular yucateca, dejando una huella imborrable en la historia. 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
2: Los Padres de San Diego vencieron 3-2 a los Cardenales en 10 entradas tras remontar con un cuadrangular de Nick Castellanos en la novena y un elevado sacrificio de Manny Machado para ganar el partido. Nick Castellanos empató el encuentro de forma dramática con un cuadrangular de 2 carreras. Manny Machado impulsó la carrera de triunfo en la 10ª entrada con las bases llenas. Adrián Morejón se llevó la victoria con solo un lanzamiento, mientras que el abridor Walker Buehler lanzó 6 sólidas entradas. André Jardín puso en duda su continuidad con el América tras caer ante Pumas, declarando que su permanencia en esa silla tan pesada depende totalmente de la decisión de la directiva. Hay un futuro incierto. A pesar de tener contrato por un año más, el estratega dejó su cargo a disposición de Azcárrega y Baños tras un semestre sin títulos. El Pachuca eliminó al bicampeón Toluca con una victoria de 2-0 en el Estadio Hidalgo, regresando a unas semifinales tras 4 años de ausencia. Los protagonistas, los goles de Ener Valencia con penal al minuto 10 y Romer Kennedy al minuto 48 sentenciaron la serie. Lista las semifinales de clausura 2026. Los 4 sobrevivientes van por el trono. Pumas contra Pachuca. El cierre será en Ciudad Universitaria. Cruz Azul contra Chivas. La vuelta se jugará en la capital. El rebaño llega encendido tras remontarle a Tigres. Las fechas. Las series inician este miércoles y jueves, dependiendo a los finalistas, el sábado y domingo. El cambio del amarillo óptico en las pelotas de tenis fue impulsado en 1972 por Sir David Attenborough para solucionar la falta de visibilidad en las transmisiones de béisbol a color. El problema, las pelotas blancas originales eran casi imposibles de rastrear para los espectadores en pantalla. La solución, Attenborough, como ejecutivo de la BBC, promovió el uso de un color que contrastara con la pista y los uniformes. La transición, aunque la norma se adoptó en 1972, el torneo de Wimbledon resistió el cambio por tradición hasta 1986. 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
1: 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Vamos concluyendo el Congreso Nacional aquí en el World Trade Center de la Ciudad de México. Un congreso muy concurrido, con mucha participación. Queremos reconocer el trabajo que hizo como dirigente nacional Luisa María Alcalde para lograr 12 millones de afiliados. Una meta contundente.
2: El senador por Baja California, Armando Ayala Robles, expresó su respaldo a la recién electa Ariadna Montiel Reyes como nueva presidenta nacional del partido, en un proceso que reflejó la unidad, fortaleza y compromiso del movimiento con la transformación de México. Durante este encuentro, Ayala Robles destacó la participación activa de legisladores, dirigentes y militantes, consolidando un proceso democrático interno que fortalece la vida institucional de Morena. El legislador federal destacó que esta renovación en la dirigencia permitirá consolidar la organización interna y fortalecer el trabajo territorial rumbo a los próximos procesos electorales. 66ª legislatura, justicia para todos, Senado de la República.
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1: El presidente estadounidense Donald Trump en su red Truth Social consideró totalmente inaceptable la respuesta de Irán a la propuesta de paz de Estados Unidos, añadiendo: acabo de leer la respuesta de los llamados representantes de Irán. No me gusta. Totalmente inaceptable. Mientras respondía a un incendio de rápida propagación en una tienda de suministro de oficinas en el centro de Los Ángeles, un bombero resultó herido. Según el Departamento de Bomberos de Los Ángeles, al llegar los bomberos se encontraron con una densa columna de humo y llamas y salían del techo del edificio. Las autoridades de transporte estadounidense investigan la evacuación de un avión de Frontier Airlines que golpeó y mató a una persona en la pista del Aeropuerto Internacional de Denver. Durante el despliegue de 12 pasajeros sufrieron lesiones leves y 5 fueron llevados a hospitales. La Junta Nacional de Seguridad en el Transporte está recopilando información. En medio de un aumento de los precios del combustible a causa de la guerra con Irán, Estados Unidos está dispuesto a suspender temporalmente el impuesto federal a la gasolina. El secretario estadounidense de Energía, Chris Wright, señaló a la cadena NBC que la Casa Blanca estaría abierta a congelar ese gravamen para reducir los costos a los consumidores. Esta es la voz de Marcia Enciso desde San Diego.
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2: Vamos concluyendo el Congreso Nacional aquí en el World Trade Center de la Ciudad de México. Un congreso muy concurrido, con mucha participación. Queremos reconocer el trabajo que hizo como dirigente nacional Luisa María Alcalde para lograr 12 millones de afiliados. Una meta contundente.
3: El senador por Baja California, Armando Ayala Robles, expresó su respaldo a la recién electa Ariadna Montiel Reyes como nueva presidenta nacional del partido, en un proceso que reflejó la unidad, fortaleza y compromiso del movimiento con la transformación de México. Durante este encuentro, Ayala Robles destacó la participación activa de legisladores, dirigentes y militantes, consolidando un proceso democrático interno que fortalece la vida institucional de Morena. El legislador federal destacó que esta renovación en la dirigencia permitirá consolidar la organización interna y fortalecer el trabajo territorial rumbo a los próximos procesos electorales. 66ª Legislatura, Justicia para Todos, Senado de la República.
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3: El presidente estadounidense Donald Trump en su red Truth Social consideró totalmente inaceptable la respuesta de Irán a la propuesta de paz de Estados Unidos, añadiendo: acabo de leer la respuesta de los llamados representantes de Irán. No me gusta. Totalmente inaceptable. Mientras respondía a un incendio de rápida propagación en una tienda de suministro de oficinas en el centro de Los Ángeles, un bombero resultó herido. Según el Departamento de Bomberos Los Ángeles, al llegar los bomberos se encontraron con una densa columna de humo y llamas y salían del techo del edificio. Las autoridades de transporte estadounidense investigan la evacuación de un avión de Frontier Airlines que golpeó y mató a una persona en la pista del Aeropuerto Internacional de Denver. Durante el despliegue de 12 pasajeros sufrieron lesiones leves y 5 fueron llevados a hospitales. La Junta Nacional de Seguridad en el Transporte está recopilando información. En medio de un aumento de los precios del combustible a causa de la guerra con Irán, Estados Unidos está dispuesto a suspender temporalmente el impuesto federal a la gasolina. El secretario estadounidense de Energía, Chris Wright, señaló a la cadena NBC que la Casa Blanca estaría abierta a congelar ese gravamen para reducir los costos a los consumidores. Esta es la voz de Marcia Enciso desde San Diego.
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0: Vamos concluyendo el Congreso Nacional aquí en el World Trade Center de la Ciudad de México. Un congreso muy concurrido, con mucha participación. Queremos reconocer el trabajo que hizo como dirigente nacional Luisa María Alcalde para lograr 12 millones de afiliados. Una meta contundente.
1: El senador por Baja California, Armando Ayala Robles, expresó su respaldo a la recién electa Ariadna Montiel Reyes como nueva presidenta nacional del partido, en un proceso que reflejó la unidad, fortaleza y compromiso del movimiento con la transformación de México. Durante este encuentro, Ayala Robles destacó la participación activa de legisladores, dirigentes y militantes, consolidando un proceso democrático interno que fortalece la vida institucional de Morena. El legislador federal destacó que esta renovación en la dirigencia permitirá consolidar la organización interna y fortalecer el trabajo territorial rumbo a los próximos procesos electorales. 66ª Legislatura, Justicia para Todos, Senado de la República.
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0: vamos a cantar todos juntos. Gracias. Otra. Vamos.
1: Ahora lo va a cantar todo.
0: Todos juntos, por favor. Gracias. Muchas gracias.

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Ave María Purísima, sin pecado original concebida. Hasta aquí hemos llegado al final del rezo del Santo Rosario, también de este espacio de Corazones Unidos. Se despide ustedes, Madre Yasmín, misionera de Jesús y de María. No sin antes les dejamos este mensaje que les llevamos a lo largo de la programación de Monte María. Dios es amor y te ama. Ya.

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0: De Dios y salvación de muchas almas. Pedimos la intercesión de nuestra Madre Santísima y el Señor San José por todas y cada una de sus intenciones y necesidades. Vamos a saludar a nuestros hermanos en Canadá, Costa Rica, Colombia, Estados Unidos y por supuesto la República Mexicana, también nuestros hermanos en la 860, perdón, en la 1470, nuestros hermanos en nuestra página de internet www.montemaria.org, también nuestros hermanos a través de la aplicación de Montemaría. Por Facebook también aquellos que ya se están reportando, ponemos a los pies de Jesús todas sus peticiones y necesidades. Vamos a irnos inmediatamente a nuestro primer segmento, que es el santoral del día de hoy.
1: Padre, me pongo en tus manos. Haz de mí lo que quieras. Sea lo que sea, te doy las gracias. Estoy dispuesto a todo. Lo acepto todo, con tal de que tu voluntad se cumpla en mí y en todas tus criaturas. No deseo más, Padre. Te confío mi alma. Te la doy con todo el amor de que soy capaz, porque te amo y necesito darme a ti, ponerme en tus manos, sin limitación, sin medida, con una confianza infinita, porque tú eres mi Padre.

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1: Dichoso quien no tiene más gozo y alegría que la voluntad de Dios.
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2: Mayo 12. San Pancracio. Se cuenta que su padre murió martirizado y que la mamá recogió en unos algodones un poco de la sangre del mártir y la guardó en un relicario de oro y le dijo al niño: este relicario lo llevarás colgado al cuello cuando demuestres que eres tan valiente como lo fue tu padre. Un día Pancracio volvió golpeado, pero muy contento. La mamá le preguntó sobre la causa de tales heridas y de la alegría que mostraba, y el jovencito le respondió: es que en la escuela me declaré seguidor de Jesucristo, y todos esos paganos me golpearon para que abandonara mi religión. Pero yo deseo que de mí se pueda decir lo que el libro santo afirma de los apóstoles. En su corazón había una gran alegría por haber podido sufrir humillaciones por amor a Jesucristo. Al oír esto, su mamá tomó el relicario de la sangre del padre martirizado y, colgándolo al cuello de su hijo, exclamó emocionada: muy bien, ya eres digno seguidor de tu valiente padre. Como Pancracio continuaba afirmando que él creía en la divinidad de Cristo y deseaba ser siempre su seguidor y amigo, las autoridades paganas lo llevaron a la cárcel y lo condenaron a pena de muerte. Al llegar al lugar del martirio, dio las gracias a los verdugos que le permitían, en tan tierna edad, encontrarse con Jesucristo en el cielo. Antes de morir, exhortó a los presentes a seguir a Jesucristo. A los 14 años, dio la vida por Jesucristo y fue declarado santo. Otros santos de hoy: Nereo, Aquiles, Dionisio y Felipe.

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2: Y así vamos a compartir la lectura del día de hoy, que es del libro de los Hechos de los Apóstoles, capítulo 16, versículo 22 al 34. En aquellos días la gente de la ciudad de Filipos se alborotó contra Pablo y Silas, y los magistrados ordenaron que los desnudaran y los azotaran. Después de azotarlos mucho, los metieron en la cárcel y le ordenaron al carcelero que los vigilara bien. Siguiendo esta orden, él los metió en el calabozo de más adentro y les aseguró los pies en el cepo. A eso de la medianoche, Pablo y Silas estaban en oración cantando himnos al Señor, y los otros presos los escuchaban. De pronto sobrevino un temblor tan violento que se sacudieron los cimientos de la cárcel. Las puertas se abrieron de golpe y a todos se les soltaron las cadenas. El carcelero se despertó y al ver las puertas de la cárcel abiertas, de par en par, pensó que los presos se habían fugado y sacó su espada para matarse. Pero entonces Pablo le gritó: «No te hagas ningún daño, aquí estamos todos». El carcelero pidió una lámpara, se precipitó hacia adentro y temblando se arrojó a los pies de Pablo y Silas. Después los sacó de allí y les preguntó: «¿Qué debo hacer para salvarme?». Ellos le contestaron: «Cree en el Señor Jesús y te salvarás tú y tu familia». Y les explicaron la palabra del Señor a él y a todos los de su casa. El carcelero se los llevó aparte y en aquella misma hora de la noche les lavó las heridas y enseguida se bautizó él con todos los suyos. Después los invitó a su casa, les preparó la mesa y celebraron una fiesta familiar por haber creído en Dios. Palabra de Dios.
3: Te alabamos, Señor. Y el Señor esté con ustedes.
2: Y con tu espíritu.
3: Proclamación del Santo Evangelio según San Juan.
2: Gloria a ti, Señor.
3: Capítulo 16, versículo del 5 al 11. En aquel tiempo Jesús dijo a sus discípulos: «Me voy ya al que me envió, y ninguno de ustedes me pregunta: ¿a dónde vas? Es que su corazón se ha llenado de tristeza porque les he dicho estas cosas. Sin embargo, es cierto lo que les digo, les conviene que me vaya, porque si no me voy, no vendrá a ustedes el Paráclito. En cambio, si me voy, yo se los enviaré. Y cuando Él venga, establecerá la culpabilidad del mundo en materia de pecado, de justicia y de juicio. De pecado porque ellos no han creído en mí. De justicia porque me voy al Padre y ya no me verán ustedes. De juicio porque el príncipe de este mundo ya está condenado». Palabra del Señor. Gloria a ti, Señor Jesús. Bien, a ver, escuchamos.
4: Jesús estaba preparando a sus discípulos para la ascensión y para la posterior venida del Espíritu Santo. Les está diciendo que no deben tener miedo, que les va a mandar el Paráclito, así es como se llama el Espíritu Santo, el Defensor, que no deben de tener miedo, que ha llegado la hora de la separación, pero que es una separación temporal, porque si morimos con Él, reinaremos y viviremos eternamente con Él. Pero también dice que cuando venga ese Espíritu Santo, dejará convicto al mundo acerca de un pecado, de una justicia y de una condena, de un pecado. No creen en mí. ¿Es un pecado no tener fe? ¿Es un pecado el ateo, el agnóstico, el musulmán, el budista, el animista, cometen un pecado por no tener fe? cometen un pecado todos aquellos que, sabiendo que Cristo es Dios, o habiendo tenido los motivos suficientes para tener esa fe en la divinidad de Cristo, no lo hacen. ¿Y no lo hacen por qué? ¿Por interés? ¿Por miedo? Eso sí que es un pecado. Las cosas buenas que Dios ha hecho en nuestra vida, ¿no son motivos suficientes para tener fe? Recuerdo hace unos años hubo un terremoto terrible en Asia, y era justamente, si no recuerdo mal, el día de Navidad o al día siguiente. Murieron miles de personas como consecuencia del maremoto que aquel terremoto engendró. En uno de los sitios donde estamos los franciscanos de María, en una ciudad del sur de la isla de Sri Lanka, antigua Ceilán, la iglesia se salvó porque está en una colina. La gente se pudo poner a salvo subiendo por esa colina, pero las casas de al lado de la playa del puerto quedaron destruidas. Tantos muertos. Alguno aprovechó para decir: ¿por qué permite Dios esto? No creo en Dios porque permite el mal. Si Dios es responsable, según ellos, del mal, ¿no será responsable también del bien? ¿Cuántos días sin terremotos, sin maremotos? ¿Cuántos amaneceres tranquilos y atardeceres en paz? Si Dios es responsable de que tengas un cáncer, ¿no será también responsable de que no lo hayas tenido? Si Dios es responsable de que una persona a la que amas muera, ¿no será también responsable de que esa persona haya existido y haya podido estar contigo? Pienso siempre en un partido de fútbol como ejemplo. El equipo del que tú eres un hincha, ese equipo juega contra un rival y gana 20-1. Madre mía, 20-1, qué goleada. Pero si tú, aficionado de ese equipo, estás triste y te enfadas porque le han metido un gol, no se puede tolerar, ¿no deberías alegrarte por los 20 goles que ha metido tu equipo? Es decir, si una persona hace a Dios responsable del mal y dice: me alejo de Dios, ¿no debería, con la misma lógica, hacerle responsable del bien y darse cuenta de que el bien es mucho más grande que el mal, y que si no fuera por Dios, el mal sería muchísimo mayor? Porque es verdad, hay un terremoto y no es culpa de nadie, pero ¿son los terremotos los que causan la mayoría de las muertes o son las guerras? ¿Es que acaso no es el aborto la principal causa de la muerte de seres humanos en el mundo? ¿Eso es culpa de Dios? ¡Cuánta hipocresía! ¡Cuánta basura arrojada contra el rostro de nuestro Señor, culpándole a Él de nuestros crímenes! ¡Cuántas excusas para no tener fe! Me cuesta mucho trabajo, sinceramente, no llenarme de ira porque veo tanta ofensa a Cristo nuestro Señor por parte de esos que viven comodísimamente y egoístamente, y encima dicen que no tienen fe. No hace mucho he estado en África, en uno de los países más pobres de África, Malawi. La pobreza es realmente grande y evidente. Las iglesias que están llenas los domingos, abarrotadas. Esa gente que sufre de una forma que nosotros no podemos ni imaginar. Esa gente que sufre no se pregunta estas tonterías de ¿y por qué el mal en el mundo? Porque saben que sin Dios su mal sería aún mayor. Las tonterías de ¿por qué el mal en el mundo existe? ¿Y por qué Dios lo permite? Se la preguntan aquellos que viven comodísimamente en Occidente. De verdad, el Espíritu Santo dejará convicto al mundo por un pecado, no haber creído en el Hijo de Dios, sus obras, su resurrección y los milagros que hace cada día, los milagros silenciosos que ocurren cuando las cosas van bien, y los milagros portentosos que también suceden y de los que nos beneficiamos, dan testimonio de que Cristo es Dios. Pero no hay peor ciego que el que no quiere ver. ¿Y por qué ese ciego no quiere ver? Repito lo que dice San Juan, porque no le interesa. Esa es la verdadera causa del ateísmo, esa. No te interesa tener conciencia. No te interesa que algo te remuerda por dentro y te diga que eso está mal. Entonces prefieres decir que Dios no existe. Prefieres decirlo pensando que así vas a callar tu conciencia. Pero en algún momento esa conciencia logrará salir a flote y te dirá todo lo que has hecho mal al alejarte de Dios. Demos gracias a Dios por tener fe y sintamos una profunda compasión por el que voluntariamente, aunque no sea consciente de ello, voluntariamente no la tiene. Recemos por ellos. Que así sea.
5: Martes de la sexta semana de Pascua. El Evangelio es Juan 16, versículos del 5 al 11. En aquel tiempo dijo Jesús a sus discípulos: ahora me voy al que me envió, y ninguno de vosotros me pregunta, ¿a dónde vas? Sino que por haberos dicho esto, la tristeza os ha llenado el corazón. Sin embargo, os digo la verdad, os conviene que yo me vaya, porque si no me voy, no vendrá a vosotros el Paráclito. En cambio, si me voy, os lo enviaré, y cuando venga, dejará convicto al mundo acerca de un pecado, de una justicia y de una condena. De un pecado porque no creen en mí, de una justicia porque me voy al Padre y no me veréis, de una condena porque el príncipe de este mundo está condenado. Estamos en un pasaje evangélico en el que Jesús está haciendo una pedagogía con sus apóstoles porque los ve entristecidos ante el anuncio de que Jesús va a marchar. No entendían la partida de Jesús. Entonces el Señor explica la ascensión a los cielos como condición para una presencia más profunda. San Juan Crisóstomo, comentando este pasaje, dice: la partida de Jesús no es abandono, sino plenitud. De hecho, mientras que Cristo estaba corporalmente entre ellos, pues queda patente en muchos pasajes de los evangelios, se ve las fragilidades que tenían los apóstoles, sus envidias, sus discusiones, ¿no? Entonces hay una promesa: el Espíritu Santo los transformará interiormente, van a crecer, lejos de que la orfandad de la marcha de Cristo les lleve a retroceder en su vida espiritual. Jesús les dice que van a crecer. Dice: os conviene que yo me vaya. San Juan Crisóstomo dice: esto no significa que Cristo sea inferior al Espíritu Santo cuando dice os conviene que yo me vaya, sino que es que la economía de la salvación tiene distintas etapas. La primera es la presencia visible del Hijo, pero después está la inhabitación interior del Espíritu Santo, y es otra etapa de crecimiento. Y por último, respecto a la acción del Paráclito que vendrá a nosotros, se comenta en este Evangelio que Él convencerá al mundo, no con violencia, sino mediante el testimonio apostólico y la fuerza de la verdad. Por lo tanto, preparémonos, os conviene que yo me vaya, y así vendrá a vosotros el Paráclito, la fuerza del Altísimo. la bendición de Dios Todopoderoso, Padre, Hijo y Espíritu Santo, descienda sobre vosotros.
3: Y permanezca para siempre. Amén, amén, amén, amén, amén. Gracias, Monseñor. El auténtico consolador, que significa paráclito, ¿verdad? Y Cristian Gutiérrez, legionario de Cristo, nos comparte.
6: Dice: comprendo cosas. Comprendo, Señor, la tristeza de los apóstoles cuando ya saben que tu partida se acerca, pero esta tristeza demuestra el afecto que ellos tenían por ti. Sabes bien cuánto nos duele la partida de un ser querido, y esto es lo que pasa en este pasaje. Ellos están tristes porque no conciben una vida sin ti. Yo también, Señor, he sentido lo vacía que es la vida cuando se está sin ti, cuando se está apartado de tu lado. ¿Qué sería de mi vida sin ti, Jesús? Por lo mismo, prometes un consolador. ¿Cuánto consuelo necesita mi alma? Hay tantas cosas, Señor, que me entristecen, me confunden, me turban. Tú lo sabes. El consolador que me prometes no es uno cualquiera. Te refieres al Espíritu Santo. Este sí que es un verdadero consolador. Para consolar plenamente se necesita conocer la situación, comprender, compadecerse. Todo ello lo hace el Divino Espíritu. Nadie mejor que Él conoce mi interior, me comprende, me compadece, y por lo mismo, nadie mejor que Él me consuela. Dame la gracia, Señor, de experimentar en mi vida esta presencia divina y su acción que siempre va guiando mis pasos por el mejor sendero.
3: Muy bien, muy bien, bien. Entonces, el Consolador, el que nos guía y nos conduce, y estamos ya exactamente a 12 días de celebrar y de renovar la gracia misma que recibimos Pentecostés. Muy bien, pues brevemente, déjenme ver, sí. Es normal, dice Juan Lara, es normal que nos gane la tristeza cuando algo que queremos se termina o alguien querido se va. Nos pasa a todos. En este pasaje los discípulos están con el corazón lleno de tristeza porque Jesús les dice que ya se va. Se quedan tan bloqueados con la noticia de su partida que se les olvida preguntar lo más importante: ¿a dónde iba o para qué? Dios tiene que moverse de una forma para estar presente en otra, todavía mejor. Y Jesús se los dice de una forma que suena raro: les conviene que yo me vaya. ¿Cómo les va a convenir que se vaya su maestro? Y lo dice porque, si no se va, no puede venir el Paráclito, el Espíritu Santo. En nuestra vida diaria a veces nos aferramos a etapas o situaciones que no nos dan seguridad, pero Jesús nos enseña que hay despedidas que son necesarias para que llegue una fuerza nueva y más profunda a nuestra realidad. Aquí es donde entra el papel del Espíritu Santo, que Jesús describe como el que convencerá al mundo de su error. No viene a regañarnos, sino a abrirnos los ojos sobre la verdad. Entonces vamos con él. Dios es amor
6: y te ama.
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0: Vamos concluyendo el Congreso Nacional aquí en el World Trade Center de la Ciudad de México. Un congreso muy concurrido, con mucha participación. Queremos reconocer el trabajo que hizo como dirigente nacional Luisa María Alcalde para lograr 12 millones de afiliados. Una meta contundente.
1: El senador por Baja California, Armando Ayala Robles, expresó su respaldo a la recién electa Ariadna Montiel Reyes como nueva presidenta nacional del partido, en un proceso que reflejó la unidad, fortaleza y compromiso del movimiento con la transformación de México. Durante este encuentro, Ayala Robles destacó la participación activa de legisladores, dirigentes y militantes, consolidando un proceso democrático interno que fortalece la vida institucional de Morena. 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
7: Bienvenidos nuevamente a nuestra programación estelar, lo más grande que tenemos, el tesoro de la Santa Madre Iglesia Católica Apostólica Romana, la Santa Misa. Dice el Señor, vengan a mí, todos los que están cansados y agobiados por la carga, que yo los aliviaré. Y agradecemos la confianza que nos tienen al compartirnos sus intenciones, sus necesidades, que ahora ponemos en la presencia de nuestro Señor, que está real y verdaderamente en su cuerpo, sangre, divinidad. Y Él que nos ha dicho, vengan a mí, aquí estamos, Señor. Dios es amor y te ama.
8: Por este don maravilloso de su amor, ponemos esta semana en la presencia de Dios, en sus manos, y encomendándonos a la Divina Providencia. El patrocinio de la Santa Misa el día de hoy lo hace Josefina Monge. Pedimos por su mamá, por el eterno descanso de su mamá, Aurora Martínez, descanse en paz. Óscar y José Antonio Monge Martínez, descansen en paz. Pide también por sus hermanas vivas, que son mamás, y por todas las intenciones de su corazón. También pedimos por todos nuestros hermanos que con su granito de arena hacen posible esta su programación. Pedimos por el limpiadrito, por todas sus intenciones. Ya siempre pide la bendición del Padre Rayito. Pedimos también por Maricela Labra, que agradece a Dios por el cumpleaños de su hija Leslie. Agradece a Dios por todas sus bendiciones. Pide por el eterno descanso de su esposo Pablo Labra, por las almas benditas del purgatorio, especialmente la que está próxima a salir, por las intenciones de Julia Mercado, por la unión y conversión de la familia, por su salud y por sus familiares y su propia salud, por las intenciones de Reinaldo Escobedo, Eva Ramos, por las necesidades de la familia Ramos Contreras, la conversión de la familia Perea Ramos, por la familia Mayo Jiménez y la familia Huereca Ramos. Pedimos por las intenciones de la familia Huereca Ramos en Abarrotes del Arbolito, familia Ramos. También por Luli Ramos Contreras en Papelería Luli, por todas sus intenciones. Por las intenciones de la familia Mendoza Pulido. Pedimos también por todas nuestras hermanas y hermanos que se encuentran enfermos, por Magdalena Batres Reyes, Flor Valenzuela, Alicia Franco, Raquel Ávila, Margarita Sánchez, Marta Ramírez, Juana Vergara, Karina, también por Madre Blanca Margarita, por tu pronta recuperación, por el eterno descanso de todos los fieles difuntos, Joaquina Barrios, Antonia Murillo, Antonio Rizzo, Salvador Rizzo Murillo, José Carlos Santillán, Dick Watson, Marta Calderón Ortega, Ángel Daniel Alcántara, José Morales Flores, Lourdes Eloísa Barrios, Zaelita Quintanilla, Carmen Machado Torres Díaz, Jaime Baldovino Gutiérrez, Elvira Enciso Valdés, Héctor Quintanilla Cabello, Elena Nápoles de Mejía, descansen en paz. Que tengan un bendecido día en Jesús y María Santísima.
9: Buenos días y bienvenidos a la celebración de la Santa Misa. Ponemos estas intenciones. Por el eterno descanso de Isaac Mujica Talancón, Eduardo Robleros, Sor Aurora Mesa Madera, Sor Guadalupe Robles, Marreta Montoya, Estela Cortés, Socorro Gómez de Lomelí, Guadalupe Martínez, Patricio Rojas, Ignacio Becerra, María del Carmen Orozco, Piedad Becerra, Amparo Becerra, María del Refugio Fletes, Promosa José Carlos Madrid, Richard Harrison, Lorenzo Rocha, Vicente Sierra, Antonia Rosa Cervantes, Trinidad Sierra, ponemos también a Baltasar José, Baltasar Rosendo Ramírez, Felipe Ramírez, Melquiades Loreto, Guillermo Sánchez, Rosario Mesa, Salvador Velázquez, por todas las intenciones del purgatorio, sacerdotes y laicos, Dominga Martínez Barcelo, ponemos también a Yaritza Gisela Aguilar Estrada, Jaime Aguilar Estrada, Silvia Ortiz, Berta Luisa Perea por su salud, José Antonio Prieto por su eterno descanso, Eluna y Marisol Reynoso, familia Zaragoza, Zamora Zaragoza, Glenda Martínez por su salud, Luis Carlos Zapata Cardón por su salud, ponemos a Marta Penilla por su salud, Diego Martínez y Carolina Castro y Catalina, Genoveva Barajas, Gloria Guardián, ponemos por la salud de Carmelita Robles, Jesús Gámez, ponemos a María Ontañez, Luis Carlos Zapata Cardón, acción de gracias por la familia Velázquez Sánchez, por su familia Sánchez Ramírez. Hacemos presente las intenciones de Ana Georgina Citlal Luna Gómez de la Ciudad de México, ponemos a Carlitos Estelita Mora, Vicente Lorenzo por su eterno descanso, ponemos eterno descanso de Manuela Frías, ponemos también eterno descanso de Francisca Silva, las intenciones de Jacqueline Gastelón Rincón en Tijuana, Martita Sendejas en San Diego, California, por todas las intenciones de su corazón, hacemos presente las intenciones de Pati Galicia en Puebla, por todas sus intenciones. José Fuentes, en acción de gracias por su cumpleaños, por el eterno descanso de María Alcalá, Blanca Manasés, Laura Zapata, Rubén Valle, Rosa Zúñiga, Abigail Mora, José Ramírez, María Isabel Alcalá, Tomás Quesada, Glafira Lomelí, Ramón Agobea, Sergio Chávez, Berta Valenzuela, Heriberto Hugo y Víctor Marrón, María Nava, Juana Vargas, María de Jesús Romero, Cruz Alpide, Francisca Villa, Felipe Astorga, por las intenciones de María Barraza, Reinalda Montes, Socorro Donati, Soledad Valdés, Irma Marrón, Carmen Sosa, Violeta Moreno, Leticia Navarro, por la salud de Luz López y Teresa Pérez. Señora Patricia, por la protección de Paola, por Padre Alirio, por la salud de Orlando, Olga Liscano, que tiene cáncer, por la conversión de Miguel Chacón y familia. Ponemos también las intenciones de Milton Solorio Estrada, ponemos las intenciones de Rafael Valerio Rojas, que se encuentra en terapia intensiva. Ponemos a tener descanso a Gerardo Hernández, Dora Guzmán en San Isidro, California, Fabiola en Oaxaca, las intenciones de Santiago Navarro. Ponemos también las intenciones de Maggie por Nereo, que estaría cumpliendo el día de hoy. Ponemos también a María González Mexicali por todos sus difuntos. Ponemos a Gracia Pérez en Betania y Jalisco, las intenciones Lupita Segura. Ponemos a tener descanso a Luisa Cruz y Antonio Mayorga. Ponemos también por la salud de Giovanna Mendoza, las intenciones de Martita Sendejas en Santiago, California, por todas las intenciones de su corazón. Ponemos también las intenciones de Mónica Alonso de Mena en Puebla. Hacemos presente las intenciones de Ana Georgina Citlali Luna Gómez en la Ciudad de México, por todas sus intenciones. Ponemos también las intenciones de Elvira Juárez en Kids, California, Tom Marín por sus necesidades, Marta Elisa Solero en San Isidro, Elena Vázquez por su hija, Lorena Guerrero en Utah, ponemos también a Sonia Cano en Sacramento, California, ponemos a Marta Elisa Solero en San Isidro, California, Inés Machuca en Tijuana, Teresa Lynn Murgano en el estado de Hidalgo. Las intenciones de Kiara por sus necesidades, Nancy Suárez de Monclova, Coahuila, ponemos también a Gabriel Ochoa en Modesto, California, ponemos a Cornelio, María de los Ángeles Padilla en León, Guanajuato, Sandra Margarita Ramírez en Guadalajara, Jalisco, Yolanda Baez en Otay, Cintia Alejandro Corral González en Tijuana, ponemos las intenciones de Perla en Periférico, ponemos a Gabriel Matar Martínez en Tijuana, Margarita Cruz en San Diego, Humberto y Alma Barajas en San Isidro, ponemos a María de los Ángeles en Tijuana, señora Mora en Tijuana, familia Mezquita en Tijuana, ponemos a Antonio Uceta en Los Ángeles, las intenciones de Juanita Rojas en Zona Río, Carmelita Guzmán en el centro, Marta Teresa Torres en Colinas, Esther Rodríguez en Tijuana, ponemos a María Guillén en el Soler, las intenciones de Alicia Guzmán para el Pachuca Hidalgo, Elena Jalapa Veracruz, Cristina Rocha en Colina Campos, Margarita Cruz en San Diego, Leti Cuevas en Guadalajara, María Aurora Mezquita en Los Álamos, las intenciones de Teddy por sus intenciones, Gisela Martínez, José Antonio por las intenciones de su corazón, ponemos también las intenciones por los cumpleaños de Camilo, cumple 18 años, felicidades. Las intenciones de Novi, Novilia Rey, por todas las intenciones del purgatorio y por todas las intenciones de su corazón. Y así les damos la bienvenida a la celebración de la Santa Misa.

0: Muy bien, gracias, gracias. Por ahí siempre le vamos correteando al tiempo. En el nombre del Padre, del Hijo y del Espíritu Santo.
1: Amén.
0: El Señor esté con ustedes.
1: Y con tu espíritu.
0: Hermanos, con humildad digamos, yo confieso ante Dios Todopoderoso y ante ustedes, hermanos, que he pecado mucho de pensamiento, palabra, obra y omisión. Por mi culpa. Por eso ruego a Santa María, siempre Virgen, a los ángeles, a los santos y a ustedes, hermanos, que intercedan por mí ante Dios nuestro Señor. Dios Todopoderoso, tenga misericordia de nosotros. Perdone nuestros pecados y nos lleve a la vida eterna.
1: Amén.
0: Introito. Apocalipsis 19, 7 y 6. Alegrémonos, regocijémonos y demos gracias, porque el Señor nuestro Dios omnipotente ha empezado a reinar. Gloria Patri et Filio et Spiritu Sancto, sic ut erat in principio, nunc et semper et in saecula saeculorum. Amén. Alegrémonos y regocijémonos y demos gracias, porque el Señor nuestro Dios omnipotente ha empezado a reinar. Aleluya. Kyrie eleison.
1: Kyrie eleison.
0: Kyrie eleison.
1: Christe eleison.
0: Christe eleison.
1: Christe eleison.
0: Kyrie eleison.
1: Kyrie eleison.
0: Kyrie eleison. Dominus vobiscum.
1: Et cum spiritu tuo.
0: Oremos, oremos, oremos. Dios omnipotente y misericordioso, concédenos poder alcanzar una verdadera participación en la resurrección de Jesucristo, tu Hijo, Él, que vive y reina contigo en la unidad del Espíritu Santo Dios, por los siglos de los siglos.
1: Amén.
0: Escuchamos.
2: Del libro de los Hechos de los Apóstoles. En aquellos días, la gente de la ciudad de Filipo se alborotó contra Pablo y Silas, y los magistrados ordenaron que los desnudaran y los azotaran. Después de azotarlo mucho, los metieron en la cárcel y le ordenaron al carcelero que los vigilara bien. Siguiendo esta orden, él los metió en el calabozo de más adentro y les aseguró los pies en el cepo. De la medianoche, Pablo y Silas estaban en oración, cantando himnos al Señor, y los otros presos los escuchaban. De pronto sobrevino un temblor tan violento que sacudieron los cimientos de la cárcel. Las puertas se abrieron de golpe y a todos se les soltaron las cadenas. El carcelero se despertó y al ver las puertas de la cárcel abiertas de par en par, pensó que los presos se habían fugado y sacó su espada para matarse. Pero entonces Pablo le gritó: "No te hagas ningún daño, aquí estamos todos". El carcelero pidió una lámpara, se precipitó hacia adentro y temblando se arrojó a los pies de Pablo y Silas. Después los sacó de allí y les preguntó: "¿Qué debo hacer para salvarme?". Ellos le contestaron: "Cree en el Señor Jesús y te salvarás tú y tu familia". Y les explicaron las palabras del Señor a él y a todos los de su casa. El carcelero se los llevó aparte y en aquella misma hora de la noche les lavó las heridas y enseguida se bautizó él con todos los suyos. Después los invitó a su casa, les preparó la mesa y celebraron una fiesta familiar por haber creído en Dios. Palabra de Dios.
1: Te alabamos, Señor. Respondemos al Salmo 137.
2: Señor, tu amor perdura eternamente. Aleluya.
1: Señor, tu amor perdura eternamente. Aleluya.
2: De todo corazón te damos gracias, Señor, porque escuchaste nuestros ruegos. Te cantaremos delante de tus ángeles, te adoraremos en tu templo.
1: Señor, tu amor perdura eternamente.
2: Señor, te damos gracias por tu lealtad y por tu amor. Siempre te invocamos, nos oíste y nos llenaste de valor.
1: Señor, tu amor perdura eternamente. Aleluya.
2: Tu mano, Señor, nos pondrá a salvo y así concluirán en nosotros tus obras. Señor, tu amor perdura eternamente, obra tuya soy, no me abandones.
1: Señor, tu amor perdura eternamente. Aleluya.
2: De pie.

0: Dominus Bobiscum.
1: Et cum spirito tuo.
0: Sequentia Sancti Evangelii secundum Ioannem.
1: Gloria tibi Domini.
0: Capítulo 16, versículos 5 al 11. En aquel tiempo Jesús dijo a sus discípulos: Me voy ya al que me envió. Y ninguno de ustedes me pregunta: ¿a dónde vas? Es que su corazón se ha llenado de tristeza porque he dicho estas cosas. Sin embargo, es cierto lo que les digo. Les conviene que me vaya, porque si no me voy, no vendrá a ustedes el Paráclito. En cambio, si me voy, yo se lo enviaré. Y cuando Él venga, establecerá la culpabilidad del mundo en materia de pecado, de justicia y de juicio. De pecado, porque ellos no han creído en mí. De justicia, porque me voy al y ya no me verán ustedes. De juicio, porque el príncipe de este mundo ya está condenado. Verbum Domini.
1: Laus tibi Christi.
0: Per evangelica dicta, deliantur nostra delicta. A ver, chicos. Una primera palabra es importante. ¿Cómo? ¿Qué debo hacer para salvarme? Oye, si ya se iba a quitar la vida el carcelero, ¿qué debo hacer? ¿Qué les recuerda? A ver, yo digo la cita y ustedes la completan. A ver. Maestro bueno. El joven rico. Sí. Y la pregunta es la misma. ¿Qué debo hacer para tener herencia la vida eterna? Bueno, vámonos a Juan 17, 3. La vida eterna consiste en que te conozcan a ti, en que te posean a ti, en que te tengan a ti. Y nosotros, obviamente, ser de Él totalmente. Esa es la salvación. Una referencia interesantísima. Dimas no se robó el cielo. Eso le agradezco a Padre Santiago, a Monse Munilla. Dice, no es el buen ladrón que hasta se robó el cielo. No, se ganó el cielo. ¿Por qué? Porque dio la cara por Jesús. Lo que no hizo Pedro, más o menos, en el huerto de los olivos, que es impulsivo como siempre, saca la espada y le corta, le mocha la oreja a Malco. Pero los demás, si me buscan a mí, porque dice Jesús, soy yo, y ahí se van para atrás. Si me buscan a mí, déjenlos que se vayan. Y bueno, entre la confusión, pero se fueron. Solamente se quedó bien Juan, el muchacho, el adolescente, bueno, un poquito más de adolescente. Y Pedro, pero no en primera, dice, en primer plano, sino él fue así, a distancia. Y cuando pudo haber dado la cara ahí en la casa de Caifás, en el palacio de Caifás, tú estabas con él. Ya estás loca, yo ni lo conozco. Ándale. Bueno, ya nos acordamos, ¿no?, de la escena. Volvemos a la primera pregunta. ¿Qué debo hacer? ¿Y qué dijo el Señor a aquel joven? Mateo 19, 16. Perfecto, muy bien. Cumple los mandamientos. Ya lo leímos, en Juan 15, 13, es muy bonito porque nos vuelve a decir como yo, permanezco en el Padre porque cumplo sus mandamientos. Entonces, ese cumplir es hacerlo. Santiago 2, no es quedarte en la teoría, yo tengo fe. No, una fe sin obras no es buena. Juan 10, 32. ¿Por cuál de las obras buenas me queréis apedrear? No, si de las por las obras ninguno, no, sino ahora es por blasfemo, porque tú dices que eres hijo de Dios y te estás poniendo a la par de Dios. Bueno, y que no dice la Escritura, y la Escritura no falla. Salmo 82, verso 6. Para ser dioses, con minúscula, o sea, por participación, nos ha creado. Bien, en este mandamiento, ¿no? Dice, este es el mandamiento. Os he dicho esto para que mi gozo esté en vosotros y vuestro gozo sea colmado, sea pleno. Si guardáis mis mandamientos, permanecen en mí. ¿Qué debo hacer para tener la vida eterna? Cumplimiento, permanencia, sinónimos. O sea, si guardan mis mandamientos, permanecen en mí, permanecéis en mi amor, como yo he guardado los mandamientos de mi Padre y permanezco en su amor. Ahora, se dirige aquí en este capítulo 15, en su oración sacerdotal de despedida, a los apóstoles, a los discípulos. Pero en otros momentos lo dirige a los suyos, y los suyos no lo recibieron. El prefacio del Evangelio de San Juan vino a los suyos y los suyos no lo recibieron. Pero lo tenían, pero no lo alcanzaron a descubrir. Ya, de una vez, dinos, ¿eres el Mesías o no? Se los he

dicho y no me creen. No creen. Entonces, dice el versículo 12, como no le creyeron, envía a las naciones, ¿no? Vayan y anuncien esta buena nueva. Y es importante porque ya en Marcos 16, 15, 18, hay hombres de poca fe. ¿Por qué no creyeron? Y entonces nos envía a anunciar la buena nueva a los pobres, la libertad a los cautivos. Lucas 4, 18, 19. El Espíritu de Dios está sobre mí. Estoy haciendo un paralelo. Sí, en Marcos 16, 15, en mi nombre expulsarán demonios, hablarán lenguas nuevas, cogerán serpientes con sus manos, aunque tomaran veneno no les hará daño, e impondrán las manos sobre los enfermos y estos sanarán. Dice Jesús, estas son las señales que acompañarán. Cuando estamos en Él, cuando permanecemos en Él, otra vez Lucas 4, 18, 19, importante, ¿verdad?, porque nos dice, el Espíritu del Señor está sobre mí porque me ha ungido, Cristo. En griego es Cristo. Aquí en español, pues, ungido, sí, untado. Para anunciar la buena nueva a los pobres, me ha enviado a proclamar la liberación a los cautivos, la vista a los, y la vista a los ciegos, para dar libertad a los oprimidos, o sea, ya a los endemoniados, y proclamar el año de gracia del Señor. Ese año de gracia, 7 por 7, 49. Entonces, 7 semanas de años. Entonces, así dice en los libros de la ley. 7 semanas de años, o sea, empezamos todos parejitos. Pero ya en el caminar, ¿verdad?, alguno así medio sonso como el Martín o el Tomás, ay, pues, ¿sabes qué? La parábola de los talentos. Bueno, el Benito, bien abusado, de acuerdo a su capacidad, le dio 5 talentos. Cuando viene el Señor, ¿cuánto dijiste, Benito? ¿No más 5 ahí están? Aquí están otros 5, porque inmediatamente se puso a negociar. Proactivo, sin faltar a la obediencia, dijo la viejita. Al Carlos, pues nada más 2 talentos, pues tiene menos capacidad. ¿Cuántos regresó el Carlos? Otros 2. O sea, lo dobló. Pero, ¿a quién pongo? Ya se me acabó el material. Sí. Sí, bueno, al Moisiete. Él nada más 1, pero está menso. Tuvo miedo, cuscus. Sé que eres un hombre muy exigente que recoge donde no ha sembrado. Aquí está tu talento. Ahí está. ¿Y qué dijo el Señor? Siervo malo de la familia Pérez. ¿Sí? Pérez Bear. ¿Sí? No sé si pronuncié cerveza u oso. Dejémoslo en oso. ¿Sí? Te tuve miedo. Siervo malo y Pérez oso. Si sabes que soy exigente, de menos hubieras puesto mi dinero en el banco para que cuando regrese, pues ya tendría los intereses o no sé lo. Ándele pues. Proactivo siempre. Bueno, este es mi mandamiento para que permanezcan en mí, como yo permanezco, como yo conozco al Padre. Os he dicho esto para que mi gozo esté en vosotros. Leíamos, ¿verdad? Y decía fuerte, decía para que su alegría sea plena. No nada más ahí tantito, plena, total. Y entonces dice, este es el mandamiento mío, que os améis los unos a los otros como yo los he amado. Y sigue, nadie tiene mayor amor que el que da su vida por sus amigos. Vosotros sois mis amigos, otra vez, si permanecen en mi amor. O sea, no nada más ahí de tantito, no, permanecer en el amor.

0: agazapado, ¿verdad? Es una palabra, sí, ahí agazapado. Bueno, entonces, para permanecer, para mantenerse fiel, y ya en la vida religiosa, en los primeros siglos, de los que huyeron, fugamundi, huyeron del mundo, porque están en el mundo, pero no son del mundo. Es así se pronuncia la palabra, ¿no? Fugamundi, huir del mundo. ¿Y dónde van a parar estos cuates? La vida ermitaña, allá en las montañas, allá en los cerros, una pequeña cueva, bueno, así, eremita, ándele, pero se mantenían, pero vosotros sois sal de la tierra y luz del mundo, San Benito, abad. Pues aunque estaba por allá, pues no faltó. Ay. Y empiezan a reunirse en torno a él, San Antonio Abad, Abad es papá, Abad. Entonces son los padres fundadores. Wow. Porque su modo de vivir llama la atención, igual que Cristo. Entonces, le decíamos el otro día de San Francisco, ¿verdad? Ser instrumento, nada más, no hagas más, no hablen, dijo San Francisco. Vayan y evangelicen, pero no hablen. O sea, ¿y cómo voy a evangelizar? Con el testimonio. ¿El qué? Testimonio. Y en estos días estábamos hablando de testimonio, testigo. Y miraba yo para allá y Joselito, y hoy San Pancracio. Chamaquito de 14 años también, dice Monseñor, nos dejó Pino Miranda, ¿no? Un chamaquito de 14 años. Y fíjense, una frase que hemos usado, la fe se mama. Y mandaron a su papá de San Pancracio. Y entonces la mamá recogió, cuando oía esto, me acordé de la escena de Mel Gibson, cuando la Virgen María Magdalena y Claudia, no la chema, no, la verdadera Claudia, la esposa de Pilato, que también es santo, para que no sean, también es santo. Y entonces se ve en esa escena, están ahí en el pretorio, y ella baja con unos lienzos, vamos a decir, unas toallas blancas, y se arrodilla junto con María, nuestra madre, y María Magdalena, a recoger la sangre del Señor, porque hicieron ahí un... Sí. Y esa escena, bueno, la mamá de Pancracio recogió en unos, vamos a decir, algodones, igual que en los mártires cristeros de hace 100 años. Había mujeres así medio locochonas, como ustedes comprenderán, que pues que el padre Julano, que es lo agarraron y que pues lo van a fusilar. Y miren nomás, ahí Periquita está allá con su relicario, una bolsita que llevaba para la sangre de aquel mártir en el fuego. ¡Viva Cristo Rey! Y fuego. Entonces recogían la sangre. Por ahí deben estar esas reliquias de santos. Bueno, pero aquí es la de Jesús, mártir. La de Joselito, debe haber también esos signos, ¿verdad? Además de su cadáver o lo que sea. Wow, testimonio, mártires. Entonces ahí es donde vamos a permanecer en ese amor. Este es el mandamiento. Bueno, volvemos a la palabra, ¿sí? ¿Qué debo hacer? Vamos otra vez a Mateo 19. Cumple los mandamientos. ¿Cuál es el camino? Juan 14, 6. Yo soy el camino, la verdad y la vida. Y esa palabra, ¿no? Ya hasta estoy aprendiendo inglés desde que mandan el maíz de Estados Unidos, ya estaba hablando inglés. ¿Sí? Follow me. Síganme. Síganme. Y no me la he aprendido, pues menos en inglés, ¿verdad? El de líder, que es... Nosotros jugábamos uno, pero parecido, decía, lo que hace la mano, hace la atrás. Dios en fila india, ¿no? Y y aquel brincaba y todos brincaban. ¿Sí? Si echaba una maroma, todos los demás hacían una maroma. Al que le tocaba ir adelante. Bueno, pues síganme. ¿Ah? Pues tengo que ver qué hace y cómo lo hace. Yo soy el camino. Como yo los he amado, hasta dar la vida. Nadie tiene. Ah, pero no es así nada más a tontos y a locas. El canon 1752, ¿se acuerdan? Tú lo escribiste, Martín, y ya se le olvidó. Eso, Benito, ¿sí? Ley suprema en la Iglesia, la salvación de las almas. ¿Qué dijo este carcelero? ¿Qué tengo que hacer para salvarme? Entonces, vamos a completar ahí. ¿Salvarme de qué? Si él ya se iba un matajari, ¿no? Ya se iba a echar sobre su espada. Sí, ya quedé mal. Pues. Esa es una salida, ¿no? No es la más correcta, pero pues ahí esos pilotos japoneses cuando veían que no tiraban su expulsor y ya, ¿no? Sino tirarse con todo y nave. Me hicieron tanto daño, pero cada avión era un misil humano, todavía no había misiles en la Segunda Guerra Mundial. Bueno, esto es interesante. Como dijo Cuco Sánchez, si me han de matar mañana, que me maten de una vez, dicen, la piedra de ser la cama, de piedra la cabecera. Día a día, suelo decir, un día menos en nuestra vida, un día más, hoy, este día. Pero este ya no vendrá, no volverá así bien hermoso, ¿verdad? Oye, pero mira qué bien estás tú, muy cinco. Por ti no pasan los años. Todos se le quedan, dice, todos se le quedan. Pues sí, aquí entonces, ¿qué tengo que hacer? Cumple los mandamientos. Juan 19, 16. ¿Cuáles son? Honra a tu padre y a tu madre, no robes, no forniques. No. Y me llamó la atención, lo comparto, ¿verdad? Que no dijo los tres primeros, como dice Deuteronomio 6, 4, 5. Shema Israel, Adonai Edenu. Escucha Israel. Y da los tres mandamientos, ¿verdad? Amarás al Señor tu Dios con todo tu corazón, con toda tu mente, con toda tu alma, con todas tus fuerzas, con todo tu ser, con todo. Y para eso otra vez volvemos a nuestro trillado, cita bíblica, Lucas 14, 26. Desprendimiento total e inmediato. Inmediato. Si alguien me está escuchando, inmediato. Como decía, ¿verdad? Dice, no, mañana, yo empiezo, mañana. México es el país del mañana. Sí. ¿Cuándo vas a hacer el trabajo, Martín? O Moisiete. Ah, no, mira, me caí. Mañana. Pues te va a caer, compadre, porque mañana. No es mañana. Right now, diría padre Che. Right now, rayito, right now. Ahora mismo. No, si yo no soy borracho, ¿no? Yo cuando quiero me la dejo. No la dejas, compadre. Porque es right now. Así. Si tu ojo tres ocasiones de pecado, arráncatelo. No es para hacerlo así, no. Sino te está diciendo radicalidad. Ay, es que, no, pero llega una vez, hace muchos años. Ahí por donde está este Benito. Y ahí me dice, padre, es que me lo recomendaron que hablara con usted. Y me está así, dice, mire, es que tengo un niño de 7 años. Pero pues es que, a ver. Deja ver si voy entendiendo porque ya estoy aquí como que qué. Si dices que tengo un niño de 7 años, pero tú estás casado. Sí. Pero no con la mamá de este niño. Pues no. Se me doran la píldora. Sí, sí, mañana. Ya está en proceso. Ya lo estoy haciendo. Y yo, ¿sabes qué? Pues venía con recomendación. Creería que yo le iba a decir, ay, sí, qué bonito, tu niño. No, le hablé de Abraham cuando tuvo el hijo con Agar, aunque fue Sara la que le dijo, pues a la mejor Dios te va a dar ese hijo con mi esclava. Ya se acuerdan de ese pasaje, ¿no? Y entonces ya hasta decíamos en broma, ay, Ave María, yo no quería, dijo Abraham. Pero después dice, ah, Padre nuestro, qué bueno está esto. Pero eso tan sabroso después le costó que ya no se la acababa. Con Agar no se la podía acabar. ¿Sí? Y entonces, ah, caray. No, cuando el Señor dice y es derecho. Entonces ya le dije a esta persona, ¿no? Le dijo el Señor, deja a ese muchacho, a su madre. ¿Sí? ¿Por qué? Porque tú tendrás un hijo. Iba a tener dos hijos, Abraham, Ismael, que nos está, uff, son los árabes, son los emiratos, son de las religiones abrámicas, ¿se acuerdan que hace unos añitos, pues que ya están los templos de las religiones abrámicas? No sé dónde quedó el cristianismo, el judaísmo y el islam, así como, porque pues son descendientes de Abraham. Órale. Entonces, no, la flecha derecha. Pues este cuate, pues no se fue muy contento, porque dije, no nos hagamos tarugos. ¿A quién te debes? Pues a tu esposa. Así de que si por ahí muy siete, ya suponemos unos años adelante, y muy ocho está muy feliz y contenta. No sean alcahuetas, muy ocho. Oye, ¿qué? Yo estaba de tarugo. Sí. Ahorita estoy pidiendo a Dios por una la conocí muchacha, Karen. Pero yo estuve en su boda y estuve en la boda del otro. Y no es por decir, ya, pues sí, ¿qué? Pues no. Es que no hay es que. Por ella dejará a su padre y a su madre, por él dejará a su padre y a su madre, y se unirá a su esposa o a su esposo, y serán una sola, una familia, no dos familias. Entonces ahí decía mi papá, pues, ¿qué estoy pintado o qué? ¿Por qué? Porque pues, a veces pues, salía uno así de escondidas y no pedía permiso, y decía, pues sí. Y decía un amigo después, dice, la casa es chica, pero tiene dueño. Entonces, hay esas reglas que significa derecho. ¿Sí? Entonces no me andes con que, no, pues es que, no. Tú te debes a tu mujer. 1 Corintios capítulo 7, del 3 al 7. Que el hombre le dé a su mujer lo que le debe, otra vez debe. ¿Sí? Y la mujer al marido. Nada de que, ay, es que tengo un jaqueca, hay un dolor de cabeza. Nada, no está bien ese matrimonio. Ay, no, pues nos vamos a separar porque... Y entonces ya estaba yo, cuando me han puesto ahí de testigo. Pregúntenme, ¿a cuántos he casado? A ver, pregúntenme. Ah, muy bien, ya, gracias por la pregunta. A nadie. A nadie. ¿Por qué? Porque yo no soy el ministro del matrimonio, soy testigo. Testigo, o sea, mártir, ¿no? Pero están un varón y una mujer que son matrimonio, están al lado mío. Y ahí los dos inocentes, pobres amigos, hay uno al otro, los pongo yo de frente. Los ministros del matrimonio son los novios. Ay, padre, quiero que me case. Le digo, ¿sabes qué? Pues no, nunca he casado a nadie. Y se quedan así, porque no sabemos catecismo. Ministro, materia y forma. Ministro, materia, el agua para el bautismo, el aceite para la confirmación, el pan para la Eucaristía. Y la forma, yo fulano te acepto a ti, la fórmula, o yo te bautizo. Bueno, paréntesis, cerramos. Entonces, concluyo con lo de este chamacón. Pues se ha de venir enojado, porque si tú quieres que yo te diga lo que tú quieres oír, ¿sabes qué? Bueno, una lana, no, si hay quien se avienta una lana. Ahora mismo están ahí, salen las noticias de Roma y toda la cosa. Obispos que abuelita de Batman, no, pero esa fiducia súplicas del Papa aquel. Pero ¿cómo va a estar Dios contra Dios? Ay, pues es que quieren hacer una nueva teología, una nueva religión, dicen los que saben. No, es que no es. Entonces, ay, sí, porque Tomás y Martín se aman mucho. Y ahí vienen los dos de la manita, sí. O las chamaconas es de los videos de hace poco, ¿verdad? Ahí van una pues, femenina, pero no tan femenina, medio hombruna. Y van con el dedito meñique, van así, de... Sí. Ay, sí, tú. Eso ya me sonó una declaración. Martín, hazte para acá. No puede ser, ¿entienden? Es una aberración. Entonces ahora, pues si no nos separamos, ay, no serán los primeros que se largan. Enrique VIII lo hizo. Si no me divorcian otra vez, me anulan el matrimonio, pues hizo su iglesia. Y ahí sale esa pelito, cabecita de hongo, la obispa. Y ahí están los idiotas que les echan la misión. Oigan, ¿cuándo han visto? Nunca, etcétera. Y ya está ahí como que entendemos, ¿verdad? Si no son tan mensos, nomás tienen la cara. ¿Qué debo hacer? Cumple los mandamientos, no hay otro camino, los mandamientos, tal cual son. Porque son principios, no van a cambiar. Ay, pero es que hay que adaptar la iglesia al mundo. Cuando dice el mismo Señor que no se hagan al mundo, están en el mundo, pero no son en el mundo. Ay, pero estamos perdiendo mucha clientela, ya van 65 años, y que para que vuelvan, pues no van a volver. Porque nuestra lucha no es contra seres de carne y sangre, sino contra espíritus que vagan en el espacio. ¿De qué nos va a salvar Dios? De la condenación eterna. ¿Por qué no nos llama para ir a la casa, en la casa de mi padre? Hay muchas mansiones. Voy a prepararles una y cuando les haya preparado una, volveré y los llevaré para que donde yo esté, estéis conmigo. Efesios capítulo 6, versículo 10. Por lo demás, fortalézcanse en el Señor y en la fuerza poderosa, o sea, en el Espíritu Santo, ¿verdad? Revístanse de las armas de Dios para poder resistir a las acechanzas del diablo. Porque nuestra lucha, versículo 12 del capítulo 6 de Efesios, porque nuestra lucha no es contra la carne y la sangre, sino contra los espíritus, contra las potestades, contra los dominadores de este mundo tenebroso, contra los espíritus del mal que están en el aire. Oigan, espérate, aquí ya concluíamos. Contra espíritus que van en el aire. ¿Son de carne y hueso? No. Son espíritus. Pero no son espíritus de luz, sino de tinieblas. Son demonios que van en el aire. Entonces, cuando el demonio me dijo alguna vez, no una, varias, Rayito, tú no me vas a sacar, así con una voz que es así, sí. Pero yo ya había aprendido. Es verdad, Raimundo Reina Esteban no tiene poder para expulsarte. Pero en el nombre de Jesús, con el poder del sacerdocio que me ha dado, fuera. Hace sus panchos. Se va. Porque no se nos ha dado otro nombre, Filipenses 2, 10, 11, con el cual podamos ser salvos, que el nombre de Jesús. Jesús. ¿Cómo va funcionando? Jesús, Jesús, tú dijiste, Señor. Y si no, lo que pusimos del padre sí vino del niño. Jesús, o me sanas o te acuso con tu mamá. No, pues rápidamente, o te acuso con tu mamá, dice el padre Sibi. Entonces, si es una lucha de espíritu contra espíritu, no, yo no voy a luchar. Yo no tengo ese poder en mí. Pero en el nombre de Jesús, con el poder de su sangre preciosa, con el poder de sus llagas benditas, con el poder del Espíritu Santo. Entonces, sí, yo tengo el poder del Espíritu Santo que me ha dado mi Señor, y es en la unción sacerdotal. Lo tengo, pero como no sé que lo tengo, pues no lo sé usar, pero ya estoy aprendiendo. Entonces, ¿qué debo hacer? Entonces, permanece en mí, cumple los mandamientos. Camino, verdad, no hay otra, no le cambies. Ay, pues que es a la mejor, Diosito dijo que no, no, no. Dame de esa agua, vamos a Juan capítulo 4, para ya no venir aquí. Y pues dice, porque iba a media mañana, pues ya las mujeres habían ido, porque pues cómo, bueno, te voy a dar de esta agua viva, pero trae a tu marido. Y como la chilindera, ay, ay, ay. Has dicho verdad, no tienes marido, porque has tenido 5, jajaja, y ya ni la Marilyn Monroe, ¿no? O la que quieran, no, María Magdalena, para que no se salga del contexto. Y el que tienes tampoco es tu marido. Ah, ya veo que eres profeta, dijo antes, ¿verdad? Ya veo que eres profeta. Iba corriendo a decirle a los que les tenía miedo, porque pues la traían sentenciada, ¿verdad? Vengan, un hombre que me ha dicho todo lo que soy. Y a lo mejor decía por ahí un hombre, pues sí, que no vas a ver, muchacha, pues. Bueno, en fin, es esta lucha contra espíritus. Entonces, ¿con qué vamos a luchar? Ahí, busquen ese, Efesios 6, 10 y siguientes. Con las armas del espíritu, dice, revístanse con las armas del espíritu. Por eso, dentro de 12 días, ven, ven, ven, espíritu divino. Pero la verdad es que no, no vengas. Yo le voy a decir, no vengas. Sería un mentiroso si digo, ven, ven, ven. Es, oiga, que espérate, a ver, estoy haciendo una jerejía. No. ¿Qué recibí en mi bautismo? Ay, Espíritu Santo. ¿Qué recibí en mi confirmación? Espíritu Santo. Y hasta me dio una cachetada aquel hombre. Sí. Y me dijo, la paz esté contigo. No es que fuera la que... ¡Ey, ey, despierta! Tú tienes al Espíritu Santo. No tiene que venir, tiene que salir. ¿Sí me entienden? Ahí ya cambió. Primera Corintios 6:6. ¿No sabéis que sois templos vivos? Entonces, ¿quién vive aquí en el timo? Dios, trino y uno. Porque donde está uno, están los tres. Y mi Madre Santísima. Y yo, ahí, entra en tu cuarto. ¿Se dan cuenta? Entonces, dentro de 12 días, no van a decir, ven, ven, ven. No, brota, sal. ¿De dónde salió el Espíritu Santo? Por ahí vi esa reflexión. ¿Quién está en medio de ellos? María, nuestra madre. Imagínense una fuente de esas clásicas, como la que está ahí ahí frente a San Francisco, ¿no? El parque, no sé cómo le llaman. Y que está su fuente. ¡Fush! De ese cañito, ¿verdad? Eso que está en... Y sale el agua y salta así. María es una fuente llena de gracia, tan llena de gracia que brota. Entonces, Señor, ¡hey, Señor, baby! ¡Sal! Y dice, no se preocupen por lo que van a decir. El Espíritu pondrá las palabras en sus labios. De la grandeza del corazón hablan los labios. O de lo que hay en el corazón. Y por eso, la luz, el demonio teme a la luz. Y la luz, yo soy la luz del mundo, dice Jesús, pero también nos dice, ustedes son sal de la tierra y luz del mundo. Pues si los padrecitos están más perdidos que el hijo de la llorona, imagínense la llorona, o sea, ustedes, está peor. Pero si tú vives en gracia de Dios, si permaneces en Él, y eso es, ay, padre, pues ya la regué otra vez, confiésate, pues, hombre, ya, cachitas guajoloteras para que se desatore. Entonces, vuelve, mantente en la gracia de Dios. Ay, pero no encuentro padrecito ni por casualidad. Dios mío, perdóname, ya entendemos, ¿no? Como que se van ajustando ya las piezas. Pues nada, mantenerse, porque esa luz que impide al demonio hacerte daño, cuando lo preguntó el doctor Jesús, aquel brujo, y porque a este le dice que cuánto, y a qué horas, y dónde quieres, y de qué quieres que se muera, brujería. Y al otro le dice, lárgate, yo no te trabajo. Bueno, es que cuando yo veo la foto, veo el aura. Pero si esa aura es blanca o dorada, lárgate, lárgate. ¿Por qué? Porque no puedo hacer nada. No puedo hacer nada. Por eso dice, resistan al demonio. ¿Cómo? En gracia de Dios. Es más, ni antes, ah, no, que yo tengo el don de exorcismo. Yo tengo a Dios. Y si tengo a Dios, no me falta nada. Y ya vámonos porque ya estas se fueron. Y no me ni patres, santi y amén. Y viva Cristo Rey. Y viva la Virgen de Guadalupe. Y viva... Bueno, iba a decir México, pero no, está más perdido que el hijo de la llorona. Bueno, de todos modos, vamos, madre.
1: Pero las intenciones de Soraya, por las intenciones de su corazón, hacemos presente también las intenciones de Lupita Segura, por sus intenciones. Eterno descanso de Francisco y Ángel Cisnero. Irene Rojas Sánchez, por todas las intenciones de su corazón, ponemos eterno descanso de Milton Solorio Estrada. Ponemos también las intenciones de Magali Muñoz por la conversión. Ponemos a Elena Rizzo por sus intenciones. Ponemos también por el eterno descanso de Esteban Hernández García por su eterno descanso. Hacemos presente las intenciones de Lorena Guerrero, Cristina en San Diego, María Cedeño Bonita, California, Norma Galván en Chula Vista, California. Ponemos las intenciones de Lorena Guerrero nuevamente, Sonia Cano Jiménez en Sacramento, Marta Lisa Solorio en San Isidro. Ponemos a Ignacio Machuca en Tijuana por todas las intenciones de su corazón. Ponemos también las intenciones de Teresa León Morgado en el Estado de México, pidiendo por todas las intenciones de su corazón. Hacemos presente las intenciones de Pati Álvarez, Tita Rufo. Ponemos las intenciones de Ana González, Lourdes López, Rocío Flores, Rosy Cruz, Guadalupe Duarte, Becky Villa. Ponemos también las intenciones de Berta Villalobos por sus intenciones.
0: Oren, hermanos, para que este sacrificio mío y suyo sea agradable a Dios Padre Todopoderoso.
1: El Señor recibe tus manos este sacrificio por alabanza y gloria de su nombre, para nuestro bien y de toda su santa iglesia.
0: Sobres, sobres. A ver, vamos a ver, vamos a ver. Concédenos, Señor, vivir siempre llenos de gratitud por estos misterios pascuales que celebramos, para que continuamente renovados por su acción, se conviertan para nosotros en causa de eterna felicidad, por Jesucristo nuestro Señor.
1: Amén.
0: El Señor esté con ustedes.
1: Y con tu espíritu.
0: Levantemos el corazón.
1: Lo tenemos levantado hacia el Señor.
0: Demos gracias al Señor nuestro Dios.
1: Es justo y necesario.
0: En verdad es justo y necesario. Es nuestro deber y salvación glorificarte siempre, Señor, pero más que nunca en este tiempo en que Cristo, nuestra Pascua, fue inmolado por Él, con la oblación de su cuerpo en la cruz, llevó a plenitud los sacrificios de la antigua alianza, y al entregarse a ti por nuestra salvación, quiso ser al mismo tiempo víctima, sacerdote y altar. Por eso, Con esta efusión de gozo pascual el mundo entero se desborda de alegría y también los coros celestiales, los ángeles y los arcángeles cantan sin cesar el himno de tu gloria. Santo, santo, santo es el Señor Dios del universo. Llenos está en el cielo la tierra de tu gloria. Hosana en el cielo. Bendito el que viene en nombre del Señor. Hosana en el cielo. Padre misericordioso, te pedimos humildemente por Jesucristo, tu Hijo nuestro Señor, que aceptes y bendigas estos dones. Este sacrificio santo y puro que te ofrecemos, ante todo por tu Iglesia Santa y Católica, para que le concedas la paz, la proteja, la congregues en la unidad, la gobiernes en el mundo entero con tu servidor, el Papa León, nuestro obispo Mario Nicolás y todos los demás obispos que fieles a la verdad promueven la fe católica y apostólica. Acuérdate, Señor, de tus hijos aquí por los vivos, sí, por el Moisés, Moisiete, Moisocho, Señor, por Karen Escobar, que cumple creo que 80,000 años, por ahí va, Señor. Y también por los que nos han pedido oración, nuestros enfermos, Señor, todos los que, nuestros niños, sí, sí. Y también aquí la Rucobán, Señor. Todos los que están aquí reunidos a través de radio también, 1470 y redes sociales, cuya fe y entrega bien conoces, por ellos y todos los suyos, por el perdón de sus pecados y la salvación que esperan. Te ofrecemos, y ellos mismos te ofrecen, este sacrificio de alabanza. A ti, eterno Dios, vivo y verdadero, reunidos en comunión con toda la Iglesia, veneramos la memoria ante todo de la gloriosa siempre Virgen María, Madre de Jesucristo, nuestro Dios y Señor, la de su esposo San José, la de los santos apóstoles y mártires Pedro y Pablo, Andrés, Santiago y Juan, Tomás, Santiago, Felipe, Bartolomé, Mateo, Simón y Tadeo, Lino, Cleto, Clemente, Sixto, Cornelio, Cipriano, Lorenzo, Crisógono, Juan y Pablo, Cosme y Damián, y la de todos los santos por sus méritos y oraciones. Concédenos en todo tu protección por Cristo nuestro Señor. Amén. Acepta, Señor, en tu bondad esta ofrenda de tus siervos y de toda tu familia santa. Ordena en tu paz nuestros días. Líbranos de la condenación eterna y cuéntanos entre tus seres elegidos por Cristo nuestro Señor.
1: Amén.
0: Bendice y santifica esta ofrenda, Padre, haciéndola perfecta, espiritual, digna de ti, que se convierta para nosotros en el cuerpo y la sangre de tu Hijo amado Jesucristo nuestro Señor. Y usamos el latín, ya ven que, ajá, y ahí va, ahí va. Qui pride quam pater et facere panis santas, agvere las manos suas. Et elevandis oculis in celum mater Deum Patris omnipotente, en tibi gratia gens, benedixit, fregit, dedicque discipulis suis dicens, accipite et manducat ex hoc omnes, hoc est enim corpus meum.
1: Señor mío y Dios mío.
0: Hosana, hosana, hosana. Simili modo post quam cenatum ne satipene preclamur calicem. In santa salve las manos suas, item tibi gratia gens, benedicti, deditque discipulis suis dicens, accipite et bibite ex eo omnes. Hic est enim calix sanguinis mei. Novi et eterni testamenti mysterium fidei, qui pro vobis et pro multis effundetur in remissionem peccatorum. Ec quotescunque feceritis in mei memoriam facietis.
1: Señor mío y Dios mío.
0: Este es el sacramento de nuestra fe.
1: Anunciamos tu muerte, proclamamos tu resurrección. Ven, Señor Jesús.
0: Por eso, Padre, nosotros, tus siervos y todo tu pueblo santo, al celebrar este memorial de la muerte gloriosa de Jesucristo, tu Hijo nuestro Señor, de su santa resurrección del lugar de los muertos y de su admirable ascensión a los cielos, te ofrecemos, Dios de gloria y majestad, de los mismos bienes que nos has dado, el sacrificio puro, inmaculado y santo, Pan de vida eterna y cáliz de eterna salvación. Mira con ojos de bondad esa ofrenda y acéptala como aceptas los dones del justo Abel, el sacrificio de Abraham, nuestro padre en la fe, en la oblación pura de tu sumo sacerdote Melquisedec. Te pedimos humildemente, Papa Dios Todopoderoso, que esta ofrenda sea llevada a tu presencia hasta el altar del cielo por manos de tu ángel, para que cuanto recibimos el cuerpo y la sangre de tu Hijo, al participar aquí de este altar, seamos colmados de gracia y bendición por Cristo nuestro Señor.
1: Amén.
0: Difuntos, acuérdate también, Señor, de tus hijos. Ya ven que tenemos a las mamitas difuntas. Y acá otros que me presentaron. Justina Juárez, Humberto Muñoz, Conchita Muñoz, José Antonio Rojas. También José Trinidad, míreles, Calderón. José Alfredo, míreles, Jiménez, Socorro Calderón, Alfredo, míreles, Sánchez y Julia Jiménez, Gervasio, algo así. Señor, por todos los que nos han pedido oración, sus difuntos y los que necesitan de esta oración, dale, Señor, el eterno descanso.
1: Y los que para ello eran los
0: descansen en paz.
1: Así sea.
0: Que nos han precedido con el signo de la fe y duermen ya el sueño de la paz. A ellos, Señor, y a cuantos descansan en Cristo, concedes el lugar del consuelo de la luz y de la paz por Cristo nuestro Señor. Y a nosotros, pecadores, siervos tuyos, que confiamos en tu infinita misericordia, admítenos en la asamblea de los santos apóstoles y mártires, Juan el Bautista, Esteban, Matías y Bernabé, Ignacio, Alejandro, Marcelino y Pedro, Felicitas y Perpetua, Águeda, Lucía, Inés, Cecilia, Anastasia, y de todos los santos, y acéptanos en su compañía, no por nuestro mérito, sino conforme a tu bondad. Por Cristo, Señor nuestro, por quien sigues creando todos los bienes, los santifica, los llenas de vida, los bendices y los repartes entre nosotros. Por Cristo, con Él y en Él, a ti Dios Padre omnipotente, en la unidad del Espíritu Santo, todo honor y toda gloria por los siglos de los siglos.
1: Amén.
0: Fieles a la recomendación del Salvador y siguiendo su divina enseñanza, nos atrevemos a decir, Padre nuestro que estás en el cielo, santificado sea tu nombre, venga a nosotros tu reino, hágase tu voluntad en la tierra como en el cielo. Danos hoy nuestro pan de cada día, perdona nuestras deudas, como también nosotros perdonamos a nuestros deudores. No nos dejes caer en la tentación, líbranos del mal. Líbranos de todos los males, Papá Dios, y concédenos la paz en nuestro día, para que, ayudados por tu misericordia, vivamos siempre libres de pecado y protegidos de toda perturbación, mientras esperamos la gloriosa venida de nuestro Salvador Jesucristo.
1: Tuyo es el reino, tuyo el poder y la gloria por siempre, Señor.
0: Amadísimo Jesús, Señor mío, Dios mío, tú dijiste a tus apóstoles, la paz les dejo, mi paz les doy. No tengas en cuenta nuestros pecados, sino la fe de tu iglesia. Y conforme a tu palabra, concédele la paz y la unidad. Tú que vives y reinas por los siglos de los siglos.
1: Amén.
0: Pax tecum.
1: Et cum espíritu tu.
0: El cuerpo y la sangre de nuestro Señor Jesucristo, unidos en este cáliz, sean para nosotros alimento de vida eterna. Agnus Dei qui tollis peccata mundi.
1: Miserere nobis.
0: Agnus Dei qui tollis peccata mundi.
1: Miserere nobis.
0: Agnus Dei qui tollis peccata mundi.
1: Dona nobis pacem.
0: Señor Jesucristo, la comunión de tu cuerpo y de tu sangre no sea para mí un motivo de juicio y condenación, sino que por tu piedad me aproveche para defender mi cuerpo y como remedio saludable. Eche años de eche cuitolis peccata mundi. Domino non sub digno sub inter sub tectum meum sectantum diversus an abitur anima mea. Domino non sub digno sub inter sub tectum meum sectantum diversus an abitur anima mea. Señor, no soy digno de que entres en mi casa, pero una palabra tuya bastará para sanar. Cuerpo y sangre de Cristo, guarde mi alma para la vida eterna.
1: Amén. Comunión espiritual. Señor Jesús, yo creo que tú estás real y verdaderamente presente en el Santísimo Sacramento del altar. Te amo sobre todas las cosas y deseo recibirte dentro de mi alma. Mas ya que no lo puedo hacer sacramentalmente en este momento, ven por lo menos espiritualmente a mi corazón. Y como ya te ves recibido, yo me abrazo y me uno enteramente a ti. Oh Jesús mío, no permitas que jamás me separe de ti por el pecado. Amén.

0: Ya. Se pique ese muchacho. Lulú, ya quiere robar cámara. Bueno, él sí lo puedo callar fácil. Antífona de la comunión. ¿Era necesario que Cristo padeciera y resucitara de entre los muertos y así entrara luego en su gloria? Aleluya. Dominus vobiscum.
1: Et cum spiritu tuo.
0: Oremos. Señor y Dios nuestro, escucha nuestras oraciones para que la participación en los sacramentos de nuestra redención nos ayude en la vida presente y nos alcance las alegrías eternas. Por Jesucristo nuestro Señor.
1: Amén.
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0: Exorcismo. Claro, duro con él. 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
0: Ave Maria Purissima.
1: Sin pecado original concebida.
0: Hasta aquí lo concerniente a la Santa Misa. Los hermanos de Radio 1470, no se preocupen, nosotros seguimos rezando y la programación es la 24 horas. Nos pueden encontrar en redes sociales y solamente en la 1470 nos alcanzó para dos horitas, de las 5:30 a las 7:30, aunque a veces me meten ahí un chorro de comerciales, pero no son para mí. Bueno, pedimos por ustedes. Recuerda, Dios es amor.
1: Y te amo.

0: Bueno, estamos aquí ya. Entonces, Dios mío, ven en mi auxilio.
1: Señor, date prisa en socorrerme.
0: Gloria al Padre, y al Hijo, y al Espíritu Santo.
1: Como era en el principio, ahora y siempre, por los siglos de los siglos. Amén.
0: Aleluya. Himno. Estaba al alba María, porque era la enamorada. María, la voz amada. Rabuní, dice María. El amor se hizo un abrazo, junto a las plantas benditas. Las llagas glorificadas, ríos de fuego y delicia. Jesús, esposo divino, María, esposa cautiva. Estaba al alba María para una unción preparada. Jesús en las azucenas, al claro del bello día. En los brazos del esposo, la iglesia se regocija. Gloria al Señor encontrado, gloria al Dios de la alegría. Gloria al amor más amado, gloria y paz, y Pascua y dicha, aleluya. Estaba al alba María, es Pascua en la Iglesia Santa, aleluya, amén. Antífona primera. Os habéis acercado al monte de Sion, a la ciudad del Dios vivo, aleluya.
1: Salmo 42.
0: Hazme justicia, oh Dios, defiende mi causa contra gente sin piedad, sálvame del hombre traidor y malvado.
1: Tú eres mi Dios y protector, ¿por qué me rechazas? ¿Por qué voy andando sombrío hostigado por mi enemigo?
0: Envía tu luz y tu verdad, que ellas me guíen y me conduzcan hacia tu monte santo, hasta tu morada.
1: Que yo me acerque al Dios de, al altar de Dios, al Dios de mi alegría, que te dé gracias a son de las cítaras, Señor Dios mío.
0: ¿Por qué te acongojas, alma mía? ¿Por qué te me turbas? Espera en Dios que volverás a alabarlo. Salude mi rostro, Dios mío.
1: Gloria al Padre, y al Hijo, y al Espíritu Santo.
0: Como era en el principio, ahora y siempre, por los siglos de los siglos. Amén. Os habéis acercado al monte de Sion, a la ciudad del Dios vivo. Aleluya. Antífona segunda. Tú, Señor, detuviste mi alma ante la tumba vacía.
1: Cántico de Isaías. Yo pensé, en medio de mis días tengo que marchar hacia las puertas del abismo, me privan del resto de mis años.
0: Yo pensé, ya no veré más al Señor en la tierra de los vivos, ya no miraré a los hombres entre los habitantes del mundo.
1: Levantan y enrollan mi vida como una tienda de pastores, como un tejedor de barnaba yo mi vida, y me cortan la trama.
0: Día y noche me estás acabando, sollozo hasta el amanecer. Me quiebras los huesos como un león, día y noche me estás acabando.
1: Estoy viendo como una golondrina, gimo como una paloma, mis ojos mirando al cielo se consumen. Señor, que me oprimen, sal fiador por mí.
0: Me has acabado un jurado en la amargura se me volvió paz, cuando detuviste mi alma ante la tumba vacía, y volviste la espalda a todos mis pecados.
1: El abismo no te da gracias, ni la muerte te alaba, ni esperan en tu fidelidad los que bajan a la fosa.
0: Los vivos son quienes te alaban como yo ahora. El Padre enseña a sus hijos tu fidelidad.
1: Sálvame, Señor, tocaremos nuestras arpas todos los días en la casa del Señor.
0: Gloria al Padre, y al Hijo, y al Espíritu Santo.
1: Como en el principio, era y siempre, por los siglos de los siglos. Amén.
0: Tú, Señor, detuviste mi alma ante la tumba vacía. Aleluya. Antífona tercera, tú has cuidado de nuestra tierra y la has enriquecido sin medida. Aleluya.
1: Salmo 64.
0: Oh Dios, tú mereces un himno en Sion y a ti se cumplen los votos, porque tú escuchas las súplicas.
1: A ti acude todo mortal a causa de sus culpas. Nuestros delitos nos abruman, pero tú los perdonas.
0: Dichoso el que tú eliges y acercas para que viva en tus atrios. Que nos saciemos de los bienes de tu casa, de los dones sagrados de tu templo.
1: Con portentos de justicia nos respondes, Dios Salvador nuestro, tu esperanza del confín de la tierra y del océano remoto.
0: Tú que afianzas los montes con tu fuerza, ceñido de poder, tú que reprimes el estruendo del mar, el estruendo de las olas y el tumulto de los pueblos.
1: Los habitantes del extremo del orbe se sobrecogen ante tus signos, y a las puertas de la aurora y del ocaso las llenas de júbilo.
0: Tú cuidas de la tierra, la riegas y la enriqueces sin medida. La acequia de Dios va llena de agua, preparas los trigales.
1: Riega los surcos, igualas los terrones, tu llovizna los deja mullidos, bendice sus brotes, coronas el año de tus bienes, las rodadas de tu carro resumen abundancia.
0: Resuman los pastos del páramo y las colinas. Después de estas oraciones,

que nos hacen unir en un solo corazón y una sola alma el resto de los laudes. Les agradecemos y les esperamos nuevamente a este santo sacrificio de la misa. Dios es amor y te ama.

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1: Estamos de vuelta, RCE Noticias, Baja California. Son las 7 de la mañana con 37 minutos. Vamos a leer algunos mensajes de nuestros radioescuchas. Buenos días. La semana pasada estuvo Césped atendiendo varias zanjas que ya llevaban más de un año sin arreglar. Las limpiaron para poder taparlas, arreglaron la mayoría, pero dejaron otras sin terminar. Ojalá puedan ayudarnos a reportar para que lo tapen lo antes posible. Es calle Jesús Fischer, en la colonia Loma Linda. Gracias.
2: Nos dicen también que si ya pasamos por el Boulevard Costero después de que se llevó a cabo este evento de motocicleta.

0: me parece que fue todo este despliegue.
1: Unos 100 millones de derrama económica, ¿no? Es que siempre se los avientan aquí unos números que...
0: Sí, tranquilo.
1: Ajá, dices, pues, ¿de dónde lo sacas?
0: Sí.
1: ¿Qué más tenemos? Fíjate que ayer me enteré que si todo sale bien, el ayuntamiento que encabeza Claudia Gatón estará haciendo la entrega o participando en la entrega de las primeras casas de Infonavit que prometió la presidenta de la República, Claudia Sheinbaum. Se van a llevar aquí a cabo en Ensenada. Se tiene previsto que arranquen con un paquete, para que ponga atención y esté muy al pendiente, que va a arrancar con 170 viviendas que van a ser entregadas. Ya tienen terreno. Esta semana tengo entendido que se va a reunir con líderes de la construcción, con cámaras empresariales grandes, porque Infonavit le pidió a la presidenta municipal que ella le juntara a los empresarios de la construcción de vivienda, para ver cómo se ponen de acuerdo con la idea de hacerlo por bloques en estos terrenos que ya tiene. Yo creo que esta semana da a conocer exactamente la presidenta en qué zonas van a ser.
0: Okay.
1: Pero van a ser 170 viviendas para gente trabajadora. Pero en esta ocasión, y esta es la parte interesante, va a ir dirigida a gente joven. No tienes que estar casado, no tienes que hacer toda esta parafernalia que te pedían para tener, ¿cómo se llama?, para tener acceso a la vivienda de 70 mil millones de puntos y esas cosas.
0: Sí.
1: La idea es que con que hayas trabajado en algún momento de tu vida, porque obviamente va dirigido más a jóvenes, pero también puede entrar gente de ya cuarentones como tú, como yo, o cincuentones como yo. Pero en cualquier momento de tu vida que hayas trabajado 6 meses con seguro social, sí, claro, y a lo mejor dijiste 6 meses y ya no trabajé, me decían también que a lo mejor hubo gente que trabajó 6 meses y se fue a trabajar a Estados Unidos. Okay. Una dinámica que en Baja California es muy, muy común. Ellos también van a tener acceso a este tipo de viviendas. Aunque ya estés trabajando en Estados Unidos, aunque ya estés viviendo en otras partes, puedes reclamar participar en ese derecho. Se va a pedir que tengas un salario mínimo de 2 salarios mínimos. Uh-huh. No es como que un dineral, sino 2 salarios mínimos. Que seas mayor de 18 años y no estés ahorita con un crédito hipotecario.
0: Okay.
1: Esas tres cosas, y que bueno, hayas trabajado con seguro 6 meses. Estos se van a arrancar. Yo creo que esta semana la presidenta municipal va a estar trabajando en ese tema. Se va a reunir con constructores para sacar adelante este proyecto, que al final del 2017 se tiene
0: 27,
1: perdón, ni que fuéramos para atrás, ¿no?
0: Así es.
1: De este 2027 se van a estar haciendo en Ensenada 13,000 viviendas.
0: Sí, lo había anunciado, ¿no?, hace poco.
1: Exactamente. Ahora decían que de esas 13,000, el ayuntamiento va a pedir que a través de un crédito donde el ayuntamiento esté pagándoles, les dé 500 viviendas para que el ayuntamiento sea quien las administre en sus pagos. Porque recuerda que muchos de trabajadores del ayuntamiento no tributan en el IMSS. Entonces, a esa base trabajadora, el ayuntamiento va a pedir que les den un crédito y que a través del descuento de nómina, ya sé en qué va a terminar esto, pero bueno, a través del descuento de nómina les den su vivienda. La presidenta municipal va a entrar en un acuerdo donde ella entregue 500 viviendas. Así que bueno, es una buena propuesta. Y en algo y en algunas dicen que la propuesta de Infonavit que trae la presidenta de la República, Claudia Sheinbaum, es que a lo mejor tú eres constructor, tú eres albañil, bueno, ese porcentaje de dinero que te toca te lo den en material para que tú lo edifiques, ¿no?
0: Okay.
1: Pero bueno, esta, o te digo, la primera idea

0: idea o la primera propuesta es que se reúna la presidenta municipal con ellos, vaya a la Ciudad de México a terminar de amarrar esto con Infonavit. A Infonavit le lleves el decir, bueno, tengo esos constructores que ya están de acuerdo en tus procedimientos de pago, en tus procedimientos de construcción, tenemos el terreno, ya está todo deslindado, y ahora sí empecemos a trabajar. Y antes de que termine el año, estas primeras viviendas se van a estar ejecutando.
1: Que sería la Canadevi, ¿no? En este caso, la Cámara Nacional de la Industria de la Vivienda.
0: Sí, pero bueno, acuérdate que aglutina a varios, pues sí. Puede ser COMICE, CEMIC,
1: sí,
0: a lo mejor colegios que se dediquen también a la construcción. Vamos a ver, nada más, esta parte no se ha dado a conocer, si los constructores en los precios que ellos quieren pagar les convienen.
1: Claro. Ya veremos.
0: Ajá.
1: Ahora sí.
0: También nos decían gente de mismo Infonavit que aquí en Ensenada, fíjate que es un tema bastante interesante, hay muchas personas que ya pagaron su vivienda y no saben. Y entonces la siguen pagando. Dice que el ayuntamiento va a ver si puede poner algún módulo de atención dentro del ayuntamiento para que ellos mismos sean receptores y tú puedas decir, a ver, yo me acuerdo que lo empecé a pagar desde 1980 y me siguen deduciendo. Entonces ahí te van a buscar y para ver si tú eres de ese grupo y te dejen ya de descontar.
1: Sí, claro.
0: En caso, esa es la propuesta que traen, de que resulte con que Fernando Escobedo ya terminó de pagar hace algunos meses y tiene a favor 50,000, 60,000 pesos, te lo van a regresar en material.
1: Ok.
0: Para que tú sigas construyendo vivienda.
1: No lo sé, Rick, pero...
0: Pues suena muy bonito, ¿no?
1: Sí.
0: Pero es una propuesta... Bueno, no es una propuesta, es una nota que va a dar a conocer o que va a fluir en esta semana y que... pues suena bastante, bastante ambicioso. Todas las cosas, ¿no? Pero es una... Hoy, esta semana se reúne con ellos. Yo creo la siguiente viaja la presidenta municipal a Ciudad de México para ver el tema con Infonavit o viceversa, pero ya tienen que ejecutarse estas viviendas donde ya tienen el terreno para iniciar con estas primeras viviendas.
1: Sí, pues ya, y pues se van a ir rápido entonces, porque ya estamos a mitad de mayo y si las tienen terminadas para pues diciembre, finales del año.
0: Sí, la idea, bueno, a lo mejor la idea termina en banderas o primeras unas cuantas, la idea es que entren todos los desarrolladores al mismo tiempo.
1: Okay.
0: Vamos a ver si al desarrollador le conviene lo que le paguen por la vivienda.
1: Exactamente.
0: Vámonos al corte y regresamos con más información.
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3: Vamos concluyendo el Congreso Nacional aquí en el World Trade Center de la Ciudad de México. Un congreso muy concurrido, con mucha participación. Queremos reconocer el trabajo que hizo como dirigente nacional Luisa María Alcalde para lograr 12 millones de afiliados. Una meta contundente.
4: El senador por Baja California, Armando Ayala Robles, expresó su respaldo a la recién electa Ariadna Montiel Reyes como nueva presidenta nacional del partido, en un proceso que reflejó la unidad, fortaleza y compromiso del movimiento con la transformación de México. Durante este encuentro, Ayala Robles destacó la participación activa de legisladores, dirigentes y militantes, consolidando un proceso democrático interno que fortalece la vida institucional de Morena. El legislador federal destacó que esta renovación en la dirigencia permitirá consolidar la organización interna y fortalecer el trabajo territorial rumbo a los próximos procesos electorales. 66ª Legislatura, Justicia para Todos, Senado de la República.
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2: Entramos al último bloque de RCE Noticias Baja California. Son las 7 de la mañana con 50 minutos de este martes 12 de mayo. Nos responde el titular de CESPE, nos dice gracias por la información. Ya se va a atender los reportes que nos hacen llegar. Gracias.
3: Nos dice, dice el mismo patrón, puede saber cuándo puede dejar de descontar. Dice, pues en las cédulas del SUA, ahí le dejan de cobrar la aportación del crédito. Aparte, uno como trabajador está al pendiente de cuándo le dejan de descontar. O fácil, ir a Infonavit y preguntar cuánto tiempo más o menos le hace falta para pagar. Se sacan de la manga, dice, que pueden ayudar a la gente. De hecho, a uno de los compañeros del mexicano le pasó esto, ¿no? A Bernardo Peñuelas, okay. Si recuerdas, no, él no lo platicaba, que durante mucho tiempo pues no le querían dejar de, ¿cómo se llama? Le querían seguir cobrando algo que ya había terminado, ¿no? Y decía el titular de Infonavit en Baja California que es una situación muy común el que la gente siga pagando y no se descuenta. Hablaba acerca de 19 mil cuentas que tienen ellos pendientes o que siguen cobrando sin que sean reclamadas, ¿no? Uf. Y ellos pues a todo dar,
2: ¿no? Pues que cobrando. No.
3: ¿Quién claro. va a decir que no, ¿no?
2: Buenos días, jóvenes, nos comentan, tengo pendiente el trámite de las placas por decreto. Lo hice en San Quintín. ¿Saben en dónde puedo pedir información? Ya van más de 7 meses. Marco a las oficinas y no contestan. Agradezco cualquier información o contacto. Excelente día. Gracias. Pues en esa situación hay bastante gente, según lo que hemos sabido, pero no ha habido quien pueda ofrecer una respuesta concreta a todas esas personas que están pasando por esta misma situación.
3: Lo platicaban fuera del aire, inclusive el Congreso del Estado pedía a que se mandara un exhorto a las autoridades para que explicara esta situación, porque como dices, no es único, son varias personas que se metieron en este fraude. ¿Te gusta que sea un fraude porque les prometiste algo, le cobraste por algo y no le has resuelto, ¿no?
2: A final de cuentas es eso, ¿no? ¿No? Sí, ya a estas alturas es eso.
3: Sí, si no puedes, si no he llegado, ese es tu problema, porque claro. Tú les prometiste algo, les cobraste y no puedes decir, como en este caso, no contesto.
2: Sí, estableciste las reglas del juego, las siguieron, ajá, y luego no, ya se acabó y ahí se paró todo, ¿no?
3: Ajá. Sí. Entonces, pues lo vuelves un fraude, pero como es el gobierno, seguramente vamos a terminar que en base en un consenso se resolvió devolverle la lana o placas, ¿no? Lo que sea, pero ya tendría que haberlo resuelto las autoridades. Sí, y este tema ya está en el Congreso.
2: 7 meses. Y ahí con, pues sin placas y sin lana.
3: Ajá. No sé en qué momento no se considera eso un robo, ¿no?
2: O un fraude, como dices, ¿no? Nos dicen, buenos días, hay una página donde puedes checar el estatus de tu trámite con los carros chocolate de Repube. Ahorita se las comparto, nos comenta aquí otra persona del auditorio. Ah, pues miren, a ver si por ahí puede salir algún dato para el otro radio escucha que le dé pues luz sobre este asunto, ¿no? ¿Qué está pasando? Hoy recordarle que se lleva a cabo la reunión de información, reunión pública para informar sobre el proyecto del bypass. Esto es en punto de las 9 de la mañana en las instalaciones del Centro Estatal de las Artes de Ensenada. Esta reunión convocada por la Semarnat y en la que pueden participar diversos ponentes, previo registro y público en general. En punto de las 9 de la mañana, insisto, se estará ya ventilando esta información de lo que contiene la manifestación de impacto ambiental para que la empresa pues pueda aportar mayor información, pueda resolver dudas y también quienes están interesados pues plantear sus inquietudes, sus cuestionamientos tanto a las autoridades como a la propia empresa que está promoviendo este proyecto de ruta alterna conocido como Bypass, Jatay Libramiento.
3: Exacto.
2: Así es que se va a poner interesante seguramente este evento hoy.
3: ¿Es abierto al público? Nos preguntan.
2: Sí, sí, sí, es abierto al público, exactamente. Nada más, insisto, hay que llegar a registrarse. Ya a partir de las 8, ahorita, se abren los registros y la reunión ya como tal, informativa, inicia a las 9 de la mañana. Seguramente se extenderá hasta las 3, 4 de la tarde, así como fue con la del Muelle 3 en la zona de Santo Tomás.
3: Así que tome su tiempo.
2: Sí,
3: ¿no?
2: Sí, sí, sí. Revise el orden del día, seguramente ahí se lo van a estar dando. Ahí vendrán de qué hora a qué hora se expone por parte del promovente, de qué hora a qué hora las ponencias de la gente interesada, los recesos, la comida, preguntas y respuestas y sesión de clausura. Más o menos así está estructurado esto.
3: Ese yo creo que es el evento más importante. También lo de va a haber algo.
2: ¿Es lo del Totoaba?
3: De la Totoaba, ¿no?
2: Así es. Hoy está programado también a las 10:30 de la mañana una nueva conferencia de prensa, pero que incluye maridaje para medios de comunicación con los organizadores del Totoaba Fest. Es decir, pues van a dar ahí algunas muestras de este pez endémico, cómo se prepara de cara a lo que es este festival que se va a llevar a cabo a finales de este mes en el Coral y Marina.
3: Vamos en Ensenada a celebrar 144 años de existir, ¿no? De convertirnos en municipio este 15 de mayo.
2: El 15 de mayo, sí, se está programado el festejo. Ajá. Del 144 aniversario de Ensenada como fundación de asentamiento urbano de Ensenada. Y esto va a ser en el Riviera, el próximo, insisto, 15 de mayo a partir de las 2 de la tarde. Hay entrada gratuita y pues hay todo un programa artístico musical para que los asistentes disfruten de estos 144 años ya.
3: Exactamente, va a haber de todo tipo de música, veía, ¿no?
2: Sí.
3: Ahora no van a estar los Tacón Machín.
2: No, fíjate.
3: Ojalá nunca nos falten, ¿no? Saludos a nuestros amigos.
2: Sí, a partir de las 2 de la tarde, música en vivo, comida, bebidas y un ambiente lleno de orgullo y tradición, según el Ayuntamiento de Ensenada.
3: Ya se dio a conocer quiénes van a ser los personajes distinguidos, ¿verdad?
2: Sí, los ciudadanos distinguidos también ya está.
3: Que es parte de estos festejos de aniversario.
2: Sí, y junto con los reconocimientos en vida y post-mortem de profesores. Se hace también en este marco. De los ciudadanos distinguidos, estos se dieron a conocer desde el pasado 3 de mayo y bueno, pues el listado es bastante, bastante largo porque son diversas categorías. A ver, ahí le va rapidito. Investigación científica y tecnológica, la doctora María del Pilar Sánchez Saavedra. En innovación, el doctor Salvador Villarreal. En cultura, Beatriz Álvarez. En humanismo y labor social, Delia Rosa Artea Pino. En ecología, Leticia Medrano. En el mérito médico, el doctor José Juan Godínez. En periodismo, Jesús Alberto Alcaraz, el Magú. En camarero, deporte, ¿no? Sí, del Canal 23 y productor, Víctor Manuel López, insisto, en deporte. Maestro en vida, José Alberto Alzaga Vega. Y maestro post-mortem, Onésimo Contreras Cuellar, exdirector de La Diurna.
3: Onésimo.
2: Así es, Onésimo, panista, por
3: exactamente.
2: Cierto. Exactamente. El maestro Onésimo. Ellos,
3: un nombre muy agradable, ¿no?
2: Sí.
3: Muy de trato, ¿no?
2: De sombrero, lo recuerda siempre. Ellos serán reconocidos como ciudadanos distinguidos en el marco de este 144 aniversario de Ensenada.
3: Pues ahí está, 12, bueno, el 15 desde las 2 de la tarde.
2: En el Riviera.
3: En el Riviera. Ahí vamos a invitar a nuestros amigos para que les hagan esa invitación.
2: Claro.
3: Bueno, por hoy ha sido todo. Se despide como todas las mañanas sus amigos
2: Marco Flores
3: y Fernando Escobedo. Nos escuchamos el día de mañana y por lo pronto, pórtese bien.
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1: ¿Qué tal, amigas, amigos? Muy, pero muy buenos días. Los saludo con gusto esta mañana de... ¿qué es? Martes. Martes 12 de mayo, año 2026. Al momento, 8 de la mañana con 7 minutos. Tiempo de ir a un avance de noticias. En información internacional, el presidente de Estados Unidos, Donald Trump, confirmó la suspensión del impuesto federal a la gasolina. Presidente de México presentó la segunda edición de México canta por la paz y contra las adicciones. Impulsa la gobernadora Marina del Pilar el programa Calles Seguras, Familias Seguras en Baja California. Puso en marcha el doctor Ismael Burgueño Ruiz, el alcalde de la ciudad de Tijuana, unidades móviles de esterilización denominadas Tijuana Ciudad Perruna y Gatuna. Inauguraron el día de ayer la ventanilla única para licencias de alcoholes en Canidac. Impulsa el gobierno de Ensenada la profesionalización del personal municipal. Armonización de leyes estatales con la Ley General de Aguas fortalecerá la seguridad hídrica, aseguró el senador Armando Ayala Robles. Invitan en Playas de Rosarito a disfrutar del gran tendido de libros. Avanza el programa permanente de bacheo en Tecate. De este mal estaremos platicando esta mañana de martes, que parece viernes, martes 12 de mayo, año 2026. Ya estamos transmitiendo en vivo desde las instalaciones de Radio Ranchito, XEWX 1420 AM, Tijuana. También estamos transmitiendo de manera simultánea a través de 1470 AM aquí en Tijuana, Radio Bahía. Contigo todo el día. Y el día de hoy también estamos transmitiendo en vivo y en directo hasta Mexicali a través de XED, la gran D de Mexicali, 1050 AM. Por lo que saludamos con gusto a nuestras amigas y amigos de Tijuana, San Diego, Tecate, Rosarito, Ensenada, Mexicali, Calexico, Los Ángeles, Perry, San Bernardino, El Cajón y hasta donde llegue la señal por aire de la radio. ¿Llegaremos hasta la zona de Alpine acá en San Diego? Tengo esa duda. Voy a tener que ir el sábado a investigar si llega la señal de la radio hasta aquella zona de las montañas aquí en San Diego. Ahí les contaré el lunes. Pero bueno, también ya estamos transmitiendo en vivo y en directo a través de redes sociales. En Facebook usted puede encontrar la página como Radio Ranchito 1420 AM. La página de Facebook es Radio Ranchito 1420 AM, Tijuana. Y también estamos transmitiendo a través de la página de su servidor en Facebook, Juan Manrique. Además, en el YouTube, también tenemos canal oficial, está identificado como RCE TV. RCE TV en YouTube, entre paréntesis dice Radio Cadena Enciso. Pero además, si usted quiere disfrutar de la mejor programación de la radio, por ejemplo, si va a la zona de Alpine y no agarra señal de radio, puede agarrar a través de internet, ahí en su dispositivo electrónico, en internet, escribir rceradioapp.com, rceradioapp.com, y ahí le va a aparecer por municipio o las estaciones hermanas de Radio Cadena Enciso. En sí somos la fuerza de la radio. Pero si usted lo que quiere llevar a todos lados es y estar segurísimo de que lleva Radio Ranchito consigo, escriba en su navegador radioranchitotijuana.com, radioranchitotijuana.com, le pone play y va a poder disfrutar de la mejor programación de la radio en Tijuana. Y el día de hoy saludo con gusto y agradezco el apoyo en los controles técnicos a nuestra jefa en los controles técnicos, Carla López. Doble saludo porque está controles técnicos de audio y controles técnicos de video. Gracias, Carla López. Y saludamos también a la distancia a nuestros amigos en Ensenada y en Mexicali. Gracias por el apoyo en el enlace entre estaciones. Tenemos teléfono, contacto, WhatsApp. ¿Estás poniendo saludos y complacencias, Carla, tú en tus horas también? Ah, igual, ok. Si usted tiene alguna felicitación que quiera a partir de las 9 de la mañana, puede marcar 664-686-3670. Ahorita, si gusta, puede dejar mensajito y decirle, Carlita, ponme la canción de una de los Tigres del Norte, tan bonita que se mira, con dedicación especial a mi esposa. Así, es un ejemplo. Y así la pone, pues ya va a ser ventaja. ¿Ok? Pero mándale mensaje porque también se le va saturando la lista de saludos y complacencias. Nos vamos rápidamente al pronóstico. ¿Cómo se encuentra el clima? Le digo que parece viernes, se siente nubladito, rico, como para estar preparándonos para iniciar el fin de semana, pero no, volvemos a la realidad y es martes. 18 grados centígrados al momento en mi querida, bella y hermosa ciudad de Tijuana. Temperatura máxima hoy 22 grados centígrados. La mínima fue y será de 16. Hoy en promedio va a estar más fresco que ayer. Ayer la máxima llegó en teoría a los 24 grados centígrados. Hoy, mañana, pasado, viernes, sábado, la máxima será igual, 22, y la mínima 15 grados centígrados. Y ni se empiecen a quejar de que quieren calor, porque cuando llegue el calorcito no vamos a hallar qué hacer. En San Diego, California, 18 grados centígrados al momento. Temperatura máxima hoy, 20 grados. La mínima fue y será de 16. Y así estará zigzagueando en San Diego entre los 20 y los 21 grados la máxima hasta el fin de semana. Playas de Rosarito, 16 grados centígrados al momento. Temperatura máxima hoy, 20 grados centígrados. La mínima, 15 grados centígrados. En Tecate, parcialmente nublado, 16 grados al momento. Temperatura máxima, 24. La mínima, 12 grados centígrados. Ensenada, 17 grados centígrados al momento, temperatura máxima 21, la mínima 15, pero a partir de mañana sube un poco la temperatura máxima, por lo menos miércoles, jueves y viernes, con 24 grados la máxima. El sábado vuelve a bajar la temperatura máxima con 22 grados allá en el puerto de Ensenada. Ojo, recuerde que Ensenada es muy grande también, tiene diferentes climas. Ya merito, vamos otra vez, por ejemplo, a Ojos Negros. Allá es mucho más extremo el clima, o más calor, o mucho más frío. Mexicali, 28 grados centígrados al momento, temperatura máxima 40, la mínima 20, y así estará por lo menos hasta el próximo sábado. En San Felipe, 27 grados centígrados al momento, temperatura máxima 35, la mínima 22 grados centígrados. San Quintín, 16 al momento, 22 la máxima, mínima 15. Los Cabos, Baja California Sur, 29 grados centígrados al momento, temperatura máxima 30, la mínima 25. Le gusta el calorcito, el mar, la playa, sol, arena y mar. Ahí están Los Cabos esperándonos. ¡Uy! Se me hace que sí vamos a Los Cabos a trabajar. Ya lo que pase después será otra historia. Y en lo que decimos qué pasa después, vamos a un corte y regresamos.
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1: 8 de la mañana con 17 minutos, 8 de la mañana con 17 minutos. Si apenas va a salir a tomar camino, a donde vaya, de donde esté, porque así es su deseo, le comento que de Playas de Rosarito hacia Tijuana por la carretera libre se va a encontrar con congestionamiento vehicular, tráfico lento desde antes del puente que sale o entra a Pórticos de San Antonio, o sea, terminando de subir Cuesta Blanca, por allá empieza el flujo vehicular a vuelta de rueda hasta llegar al nodo Morelos. Del nodo Morelos hacia las 5 y 10, el flujo vehicular adelantito de la rampa de frenado se detiene. Vía Rápida Oriente, la que viene de esta ciudad hacia la zona del río, tráfico lento antes, durante y después del Parque Morelos. Se libera un poco, pero de nueva cuenta, cuando se junta con la Vía Rápida La Mar, a vuelta de rueda hasta llegar más o menos a la altura del Hospital General. Seguro, seguro, seguro, por ahí por Palacio Municipal empieza la fila para cruzar o intentar cruzar hacia los Estados Unidos. Regresamos al nodo Morelos, del nodo Morelos hacia la zona del río por Boulevard Cuauhtémoc Sur, a vuelta de rueda desde el Flamingos hasta pasar la colonia Chulavista por Cuauhtémoc Sur de Rosarito hacia Tijuana. Tráfico lento desde hace rato en el Rosas Magallón, de la altura o del puente Fundadores hacia el puente Obrera. Algo está pasando que está a vuelta de rueda de Fundadores hacia el puente Obrera. Maneje con precaución, utilice rutas alternas si es posible. Así como más o menos se encuentran las vialidades a grandes rasgos. Perdone usted, Garita, si va a intentar cruzar hacia los Estados Unidos en este momento por San Isidro, están reportando una espera aproximada de 2 horas con 30 minutos, carriles normales, entre 25 minutos, ruido en 2 horas con 30 minutos, para cruzar caminando por el lado derecho, 1 hora con 10, lado izquierdo, 1 hora. Por Otay, 3 horas de espera, automóvil, carriles normales, entre 30 minutos, ruido en 3 horas de espera, y para cruzar caminando por Otay, 1 hora. Por Caléxico, a ver si lo digo bien, Nuevo Mexicali, Caléxico East, en automóvil, carriles normales, 1 hora con 30 minutos, Sentry 25 minutos, Ready Lane 1 hora con 30 minutos, para cruzar caminando 5 minutos, está fácil. Mexicali Centro, Caléxico West, Sentry 30 minutos, normal 1 hora, y para cruzar caminando 1 hora también. Creo que los dos que le dije son cruzar caminando. Mexicali Centro, Caléxico West, únicamente tengo reporte de automóvil Sentry 30 minutos y peatonal 1 hora. Tenemos que ir a Mexicali y ver cómo está esto de West y East e East. Pero bueno, así es como más o menos se encuentran los tiempos de espera para cruzar la frontera, tanto en Mexicali como en Tijuana. Tipo de cambio. A la venta, vamos a redondearlo, en beneficio de los niños Manrique, 16.80. A la compra, 16.60. Para no estarle con numeritos más, numeritos menos. ¿Qué es esto? Tiene usted pesos y quiere dólares, 16 pesos con 80 centavos le van a pedir. Tiene dólares y quiere pesitos, le van a dar por lo menos 16 pesos con 60 centavos. En caso de cambio, alejado de los cruces internacionales y de las instituciones bancarias. Buenas noticias para nuestros vecinos del norte. Allá sí le van a hacer descuento en la gasolina. El presidente de Estados Unidos, Donald Trump, confirmó que planea suspender de manera temporal el impuesto federal al combustible hasta que bajen los precios de los hidrocarburos disparados por la guerra iniciada entre Washington e Israel contra Irán y el bloqueo del Estrecho de Hormuz. En Estados Unidos, los precios de la gasolina ascienden a un promedio nacional de $4.52 por galón ayer lunes, de acuerdo con la Asociación Automovilística AAA, lo que representa un aumento de más del 50% desde el inicio de la guerra en tregua, mientras se busca un acuerdo para el fin definitivo del conflicto bélico. El aumento en el precio de la gasolina está golpeando a los estadounidenses ya afectados por la inflación y les ha obligado a ajustar sus hábitos de consumo. Así que, repito, buenas noticias. Ahora hay que ver cuándo bajan el impuesto, cuándo lo aplican, por lo menos aquí en California, sacar cuenta y si nos conviene, pues a la antigüita, cruzar, echar gasolina allá y regresar a gastarla aquí. Porque nadie que yo sepa está peleado con ahorrarse pues algún dinerito. Y no es por ser malo, pero dicen que rinde más la de allá, evita menos problemas mecánicos como la de acá. Y también dicen que por lo menos allá sí es gasolina. Fin del comentario. Regresamos a México. La presidenta Claudia Sheinbaum presentó la segunda edición del programa denominado México Canta por la Paz y contra las Adicciones. Vamos a ver y escuchar de qué se trata esta edición.
9: Lo que queremos nosotros es que muchos cantantes nuevos mexicanos no se orienten hacia la apología de la violencia, sino que a través de esquemas como este, México Canta, busquen otras narrativas, las narrativas más profundas de valores de México, desde el amor, el desamor, hasta lo que nos mueve a los mexicanos y a las mexicanas. Ese es el primer objetivo de México Canta, orientar narrativas a través de este concurso, sin censurar, sino sencillamente promoviendo una visión distinta en la música de lo que estuvo asociado a la apología de la violencia. Lo segundo que es muy importante es este Consejo Mexicano de la Música. Fíjense que muchísimos productores mexicanos se fueron a Estados Unidos o se van a Estados Unidos a registrar su música, y ahí se desarrolla la producción. Y lo que queremos es que con este concurso y con la creación del Consejo Mexicano de la Música, muchos productores de música se queden en México, no solamente en Estados Unidos. La industria de la música genera muchísimos empleos, genera riqueza y genera nuevos talentos en nuestro país. Entonces queremos que el Consejo Mexicano de la Música, que es un consejo abierto, en donde participan muchísimos productores independientes, también genere el desarrollo de la producción musical en nuestro país. Y el tercero tiene que ver con una visión del reconocimiento de México y de los mexicanos en Estados Unidos, que somos parte pues de una misma cultura.
1: Así las cosas con esto que se denomina México Canta por la Paz y contra las Adicciones. Dentro de esto, independientemente de lo que platicó y escuchó usted de voz de la jefa del Ejecutivo Federal, podrán participar jóvenes de 18 a 29 años, mexicanos, mexicoestadounidenses, que podrán inscribirse del 11 de mayo, o sea desde ayer, al 10 de junio en la página mexicocanta.gob.mx. Seleccionarán 14 semifinalistas, 7 mexicoestadounidenses que serán anunciados el 24 de julio y 7 mexicanos que estarán a conocer el 31 de julio. La gran final será el 13 de septiembre en el Auditorio Nacional de la Ciudad de México. Esta es la segunda edición y cuenta con el respaldo de cantautores regional mexicano, de la familia Aguilar y otro de una familia H, quienes interpretaron, también ahí con en la mañanera, cantaron dos melodías emblemáticas, dicen. No mencionaron cómo se llamaban, pero bueno, ahí está la página mexicocanta.gob.mx para jóvenes de 18 a 29 años que quieran participar. Arriba de los 29, los 30, ya no son jóvenes, yo creo, o lo que sí seguro, no podrán participar. Regresamos a Baja California. La gobernadora de Baja California, Marina del Pilar, impulsa programa denominado Calles Seguras, Familias Seguras. Vamos a ver y escuchar de qué se trata este programa.
10: En Baja California se continúa trabajando para que las familias tengan calles más seguras y funcionales. La gobernadora Marina del Pilar continúa fortaleciendo en Mexicali el programa Calles Seguras, Familias Seguras, con brigadas que rehabilitan vialidades en zonas como el Conjunto Urbano Universitario y la Colonia Solidaridad Infonavit. Estas acciones mejoran los traslados de quienes salen a trabajar, estudiar o llevar a sus hijas e hijos a la escuela. Con microcarpeta asfáltica, se recuperan vialidades principales y se dignifica el entorno urbano. Y este esfuerzo se extenderá progresivamente a los demás municipios para que más comunidades de Baja California cuenten con mejores calles. Porque mejores vialidades significan traslados más seguros, más orden y mayor bienestar para las familias.
1: Dice que es una estrategia, bueno, el programa Calles Seguras, Familias Seguras, una estrategia que extenderán de manera progresiva a el resto de los municipios de Baja California. Esta iniciativa se distingue por la aplicación de microcarpeta asfáltica de alta duración y tecnología que permite contar con superficies de rodamiento más resistentes y de mejor calidad. Actualmente, las cuadrillas de infraestructura mantienen actividad constante en zonas estratégicas de Mexicali, como el conjunto urbano, bueno, el que ya escuchó usted, Universitario, Solidaridad, Infonavit, Palaco, El Cóndor y Villaverde. Bueno, regresamos a Tijuana. Buenas noticias para quienes sí cuidan las mascotitas. El día de ayer, el alcalde de la ciudad de Tijuana, el doctor Ismael Burgueño Ruiz, puso en marcha unidades móviles de esterilización dentro del programa denominado Tijuana Ciudad Perruna y Gatuna. Fue el arranque de las unidades allá en la zona del Cerro Colorado. Vamos a ver y escuchar qué fue lo que dijo el primer edil tijuanense en el arranque de estas unidades móviles.
11: Hacemos entrega a la comunidad tijuanense de dos unidades móviles de esterilización, modernas y equipadas, con alta tecnología, que estarán a cargo del personal especializado y profesional, pero sobre todo sensible y empático para brindar un trato digno a la población canina y felina. Con la puesta en marcha de estas primeras dos unidades que estarán recorriendo las colonias de Tijuana, acercando además de manera gratuita, porque hay que decirlo bien, va a ser gratis, no se va a pagar ningún peso, eso que quede claro, servicios veterinarios básicos, así como en situaciones de emergencia donde se vean afectados los seres sintientes, proyectamos realizar cerca de 6,000 esterilizaciones al año aproximadamente. Esto representa un cambio de paradigma en lo cual en este 25º ayuntamiento estamos atendiendo de raíz una de las causas principales de la sobrepoblación canina y felina en la ciudad y rompiendo de manera contundente con el ciclo de abandono en las calles, fortaleciendo además la tenencia responsable de los animales de compañía.
1: Pues no sé, digo, Carla sí le sabe estos temas. Según yo, son buenas noticias porque así no van a andar batallando quienes tengan mascotitas de ir al veterinario si no está cercano. Pueden acudir a donde vayan a colocar estos módulos, estas unidades para la esterilización. En algunas campañas me había tocado escuchar que era una cuota de recuperación. En este caso, según lo que dijo el propio alcalde, va a ser free, gratis, sin nada. Lo único que sí están pidiendo es que se registren. Por ejemplo, ahora que va a estar en el Cerro Colorado, esta unidad tienen que registrarse o hacer un previo registro con identificación oficial en un horario de 8 de la mañana a 2 de la tarde. Repito, en esta ocasión, porque la unidad está allá en el Cerro Colorado, ahí en la delegación Cerro Colorado, durante todo el mes de mayo. Si usted tiene mascotitas por allá, le queda cerca, tiene interés y se preocupa por los animalitos, vaya, se registra con su INE o identificación oficial y ahí le van a decir qué día, a qué horas va a llevar a su gatito, a su perrito, a su perro, a su gato, como usted quiera llamarle. ¿Ok? Nosotros le llamamos cortes a los cortes, anuncios a los anuncios. Vamos a una pausa y regresamos con más.
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19: Los Padres de San Diego vencieron 3-2 a los Cardinals.
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1: 8 de la mañana con 34 minutos. 8 de la mañana con 34 minutos. ¿Que de qué horas a qué horas lo de la atención para mascotitas? De 9 de la mañana a 2 de la tarde tienen que ir en este mes de mayo a la delegación Cerro Colorado porque allá está la unidad móvil. Suponemos, como debe ser, en junio la van a mover. Ya que tengamos la nueva ubicación, con mucho gusto le avisamos. Y si no, entra a la página oficial del Ayuntamiento de Tijuana para que tenga más información. Lo que nosotros tenemos es información para usted de corte policiaco. Nuestros amigos de la Policía Municipal de Tijuana nos envían los resultados de las detenciones hechas o realizadas en una semana. Vamos a ver y escuchar qué fue lo que ocurrió.
22: Protección Ciudadana Municipal refrenda su compromiso con la seguridad de las familias tijuanenses. Como resultado de los patrullajes preventivos y operativos implementados durante este periodo, se logró la detención de 210 personas por diversos delitos. Entre las acciones más relevantes, destacan 49 detenciones por narcomenudeo, 28 por robo de vehículo, 18 por portación de arma de fuego y 6 por robo con violencia, así como 24 órdenes de aprehensión cumplimentadas. En materia de aseguramientos, se decomisaron 9 armas cortas, 5 armas largas, 115 cartuchos útiles y 3 armas de utilería. De igual forma, se aseguraron 1.691 dosis de metanfetamina, 102 dosis de marihuana, 37 dosis de heroína y 60 gramos de marihuana. Además, se recuperaron 32 vehículos con reporte de robo. Estos resultados reflejan el trabajo constante de la Policía Municipal para proteger la integridad y el bienestar de la ciudadanía. La Secretaría de Seguridad y Protección Ciudadana Municipal continuará fortaleciendo sus estrategias de seguridad para mantener entornos más seguros para todas las familias.
1: Así que ya lo escuchó, estos fueron los resultados de detenciones realizados por parte de la Policía Municipal de Tijuana en una semana. Aprovechando el viaje, si usted es de las personas que le gusta andar rápidos y furiosos conduciendo, manejando, aguas. Yo, por lo menos cuando me ha tocado ir hacia el sur de la ciudad, por la carretera libre de Tijuana-Rosarito, a algún punto, no me había tocado ver, pero el día de ayer me tocó ver por lo menos 3 patrullas en un tramo entre Tijuana y Rosarito, por la carretera libre, le digo, con vehículos detenidos. O sea, que ya están parando, no sé si antes no lo hacían, pero por lo menos a mí no me había tocado ver en ese tramo, cuando me toca ir hacia aquel lado de la ciudad, que estuvieran deteniendo, infraccionando, multando, como se diga. Así que, si acostumbra a manejar rápido y furioso, bájele y por favor tenga sus papeles en regla, para que no le ocurra como aquella historia que le platiqué de un ciudadano en el que dice, se pasan los policías, hijos de su quién sabe cuántas, me volvieron a parar y mi licencia dicen que no está vigente. Ahí decía que era permanente, pero platicando con otra persona, estoy haciendo un poco de recuento, decía, pero si ya sabes que venció, sí, pero de todos modos, ¿para qué me paran? Les tuve que dar 1,000 pesos a los policías. Y dice, hey, no es la primera vez, la tercera. Imagínense 1,000 pesos por cada vez que lo paran, ya son 3,000, ¿cuánto le hubiera costado renovar la licencia? Sabemos que estamos mal, sabemos que actuamos mal, sabemos que no andamos en regla y todavía nos ponemos a criticar. Mejor ande en regla, y si no va a querer sacar licencia ni andar en regla, pues ande en transporte público. Tan fácil como eso. Ay, bueno, cambiemos de tema mejor. Regresamos a Tijuana. El día de ayer inauguraron la ventanilla única para licencias de alcoholes en las instalaciones de la Cámara Nacional de la Industria de Restaurantes y Alimentos Condimentados, CANIRAC, pues Tijuana, aquí en la zona del río. El acto protocolario, el corte de listón, la inauguración estuvo a cargo del alcalde de la ciudad de Tijuana, el doctor Ismael Burgueño Ruiz, pero también estuvo presente el secretario de Desarrollo Económico de Tijuana, don Pedro Montejo Peterson. Con él platicamos y nos dijo más o menos

0: algunos dueños de estos permisos de alcoholes puedan cambiar sus direcciones o traspasarlos de manera correcta y que puedan y que no tengan que pasar por lo que se ha pasado hasta hace unos pocos días. Pues buscamos definitivamente, repito, evitar los largos tiempos, los procesos al venir aquí a Canirac, y al ser socios de Canirac van a tener esta gran ventaja, la ventaja de la agilidad del proceso, pero también de la transparencia, que eso es lo que más nos interesa en este momento.
1: Que si usted tiene un negocio, no sé, restaurante, o no sé dónde más aplique la venta de alcoholes, y quiere estar en regla, tramitar su licencia de alcoholes, puede acudir a esta ventanilla. Está ahí entrando luego al edificio de Canirac Tijuana, se ubica aquí en la zona del río, a un ladito o a una cuadra de donde antes teníamos el centro de gobierno, ¿se acuerda? El edificio blanco que a alguien se le ocurrió regalarlo, ahí a un ladito, una cuadra, pasando el estacionamiento grandísimo, zona río, ahí está el edificio Canirac y Coparmex. Usted entra, le da mano derecha y ahí está la ventanilla única para los trámites de alcoholes. Sea o no sea usted miembro de Canirac, puede acudir ahí. Lo que va a hacer Canirac es ser parte de la transparencia para ver quiénes van a solicitar el permiso y que el mismo se lleve de acuerdo al reglamento, sin que tenga que estar pidiéndole ayuda, entre comillas, pidiéndole, se refiere a darle dinero a alguien para que le ayude con este trámite. Así que ahí está una opción aquí en Tijuana, en las instalaciones de Canirac. ¿Ok? Se ubica, el domicilio exacto es Avenida Nezahualcóyotl 1650, zona del río, Tijuana, en un horario de lunes a viernes de 9 de la mañana a 5 de la tarde. Canirac, Tijuana, insisto. Es el ventanilla única para licencia de alcoholes. Ese es el tema. Nos vamos hasta Ensenada. El gobierno de Ensenada continúa con la profesionalización del personal municipal. La alcaldesa de Ensenada, Claudia Gatón Muñiz, dio a conocer que a través de la Oficialía Mayor cuentan con un programa de 20 talleres de capacitación que imparten a lo largo del año a fin de que los trabajadores cuenten con herramientas para brindar un servicio eficaz y eficiente. La primera edil ensenadense detalló que con apoyo de psicólogos impartieron el quinto curso del año enfocado en la inteligencia emocional aplicada tanto a propiciar un buen ambiente laboral como en la adecuada atención a la población. Los temas en este taller fueron importancia de la inteligencia emocional, autorregulación emocional, autoconciencia emocional, empatía y habilidades sociales. Yo creo que a muchos nos faltan estos cursos, no nomás a los funcionarios públicos, también a quienes vamos a alguna dependencia de gobierno, porque luego nos creemos los papás de los pollitos. Por mí comes, le dicen de otra manera más fea a algunos funcionarios. Estaba platicando, aprovechando el viaje, con un funcionario de alguna dependencia en donde tenemos que ir a pagar algo, no voy a decir de qué nivel de gobierno, y me dice, si te quedaras una o dos horas ahí, te darías cuenta cómo algunos, ojo, algunos ciudadanos llegan muy groseros, y eso tienen que aguantar los empleados, los colaboradores, porque yo le decía, para mí, ir a esa oficina es un martirio, le digo, porque siempre están de malas la mayoría de los empleados, sean o no sean sindicalizados, y me dice, es que no has visto la otra parte, y yo insistía, pues me he quedado más de una hora, pero bueno. Así que también a nosotros nos falta bastante empatía y trabajar en esas emociones cuando vamos o cuando convivimos con otras personas, ya sean familiares o no. Mire, antes de la pausa, el día de ayer la fiscal general del estado, María Elena Andrade Ramírez, en conferencia de prensa platicó cómo va el proceso en contra de esta persona de sexo femenino que trajo al mundo un niño, el cual falleció allá en Mexicali debido a que se le olvidó en el automóvil toda la noche y parte de la mañana. Diría mujer y diría madre de familia, pero creo que se necesitan otro tipo de valores para poderlas calificar así. Así que lo dejo en persona del sexo femenino que trajo al mundo a un bebé. Vamos a ver y escuchar qué fue lo que dijo la fiscal general del estado y de ahí nos vamos a una pausa.
2: Fíjate que, pues, obviamente las partes tienen todo el derecho a ejercer su valga la redundancia, su derecho de contradicción, pero consideramos que la Fiscalía desde el inicio presentó una carpeta fuerte. Sí hay evidencias que estuvo ingiriendo bebidas alcohólicas, pero sobre todo de la claridad mental con la que ella estuvo en esas horas, inclusive compartiendo por redes sociales. Tenía sus redes abiertas, ahora sí que la opinión pública se enteró, ¿sí? Corroboró lo dicho por la Fiscalía, ¿sí? Hubo varias evidencias que así lo corroboraron, ¿sí? Y pues independientemente de la teoría de la defensa, creo que la Fiscalía cuenta con elementos fuertes para el seguimiento de la investigación judicializada y llevar a buen término esta investigación, para llegar a juicio.
3: Y si nos pudiera compartir también antecedentes del padre del menor Vicente, porque también salió a la luz que estaba vinculado a proceso por violencia familiar, y si cuentan con otras carpetas en su contra también por otros delitos que también se hizo público.
2: Mira, la Fiscalía cuenta con dos carpetas de investigación, una del año 2023 y otra del año 2024. Es decir, no fue una carpeta reciente, que recién hubieran pasado los hechos, que la tuvieran de alguna manera una perturbación mental por los hechos recientes. Una está judicializada, ¿sí? Ya va para audiencia intermedia, y otra estaba en investigación. Digo, el hecho de que existan estas carpetas, creo que quedó totalmente establecido en esta etapa, que es lo que se requiere, ¿sí? La forma de actuar de la madre del menor, ¿sí? Esa lucidez mental, a eso nos referimos, por eso se actualiza conforme al criterio del juez, el dolo eventual, que ya lo hemos venido explicando.
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2: Mañana con 49 minutos, 8 de la mañana con 49 minutos. El día de ayer, de nueva cuenta, un automóvil, ayer por la noche un automóvil terminó envuelto en llamas en la zona centro de Tijuana. Y también ayer por la noche, lamentablemente, otro fuerte accidente involucrado un motociclista. Manejen con precaución. En el vehículo incendiado no hubo lesionados. Un motociclista resultó lesionado tras un accidente registrado sobre Rosas Magallón, a un costado del puente Palmeras. El conductor terminó tendido sobre uno de los carriles luego del impacto. Manejen con precaución, señores. Si es su decisión arriesgarse en una motocicleta, tomen en cuenta que es casi 100% seguro, o bueno, casi 99%, que alguien los espera. El senador por Baja California, Armando Ayala Robles, se manifestó a favor de la armonización de las leyes estatales con la nueva Ley General de Aguas, al considerar que este proceso permitirá unificar criterios jurídicos en todo el país y garantizar de manera más efectiva el derecho humano al agua. El legislador federal destacó la reciente publicación de la guía elaborada por la Comisión Nacional del Agua, la cual brinda parámetros técnicos y jurídicos para que los congresos locales adecúen sus marcos normativos conforme a la nueva legislación federal en materia hídrica. El presidente de la Comisión de Recursos Hídricos e Infraestructura Hidráulica en el Senado de la República recordó que la Ley General de Aguas fue publicada en el Diario Oficial de la Federación el pasado mes de diciembre del año 2025, estableciendo un plazo de 180 días para que las entidades federativas armonicen su legislación local. Ayala Robles subrayó que esta armonización permite fortalecer la seguridad hídrica nacional, brindar mayor certeza jurídica y avanzar hacia un modelo sustentable que priorice el consumo humano, la protección de los acuíferos y el uso responsable del recurso. Ayala Robles también reconoció el trabajo de la Comisión Nacional del Agua y del Gobierno de México por impulsar mecanismos de orientación y capacitación dirigidos a autoridades estatales y municipales con la intención de facilitar la implementación de la reforma multicitada, reforma hídrica. ¿Ok? Y miren lo que empieza la Feria del Libro acá en Tijuana. En Rosarito, el Ayuntamiento de Playa de Rosarito invita a la población a participar en el Gran Tendido de Libros 2026, un evento que durante 3 días promoverá el acceso a la cultura, el conocimiento y la convivencia comunitaria a través precisamente de la lectura. La inauguración se llevará a cabo el día de mañana, miércoles 13 de mayo, a las 3 de la tarde, en el patio central de la Casa Municipal, lo que todos conocemos como Palacio Municipal, allá en Rosarito, dando inicio a una jornada literaria que se desarrollará a partir de mañana y hasta el 15 de mayo, en un horario de 10 de la mañana a 6 de la tarde. Durante el evento, los asistentes podrán encontrar más de 12.000 ejemplares con descuentos accesibles, además de disfrutar de presentaciones de obras de autores rosaritenses, quienes compartirán novelas, poesía y texto de divulgación científica en un espacio abierto al diálogo y al intercambio cultural. Así que ya lo sabe, mañana todos invitados a este tendido, el Gran Tendido de Libros en Playas de Rosarito. Termina el viernes 15 de mayo. Y nos vamos hasta Tecate. Como parte del programa permanente de Bachem, el gobierno de Tecate, a través del Instituto de Promoción del Desarrollo Urbano de Tecate, continúa realizando trabajos de rehabilitación vial para mejorar la movilidad y reforzar la seguridad de las familias tecatenses. En esta ocasión se llevaron a cabo acciones sobre la calle 5 de Mayo, entre Campeche y Calle del Rosario, en la colonia San Fernando, donde aplicaron 20 metros cúbicos de asfalto, cubriendo aproximadamente 220 metros cuadrados, atendiendo así una zona que presentaba deterioro en la carpeta asfáltica. Y antes de despedirnos, señores, jóvenes trabajadores, señores trabajadores, les aviso, bueno, en realidad nos avisan nuestros amigos de la Secretaría del Trabajo y Provisión Social de Baja California, que el plazo para el cumplimiento del reparto de utilidades, que por cierto es un derecho que tienen todos los trabajadores, es del 30 de mayo, es del 30 de mayo para personas morales, o sea, empresas, mientras que para las personas físicas, el patrón, el plazo vence el 29 de junio. Va otra vez. Para quienes trabajan para una empresa, o sea, personas morales, el plazo vence el 30 de mayo para que le paguen a usted, trabajador, su reparto de utilidades, lo que le toca de utilidades. Y quienes trabajan para personas físicas, el plazo vence el 29 de junio. O sea, tienen un mesecito más para que aflojen, para que paguen, para que le cumplan, repito, dicho por la Secretaría del Trabajo y Previsión Social, el derecho es para los trabajadores al reparto de utilidades. ¿Qué es esto? De lo que ganó la empresa, una parte le toca a todos los trabajadores. Así que ya lo sabe. Cualquier duda que tenga usted, déjeme ver por ahí, creo que en redes sociales, ahí está la página y las fechas. Para personas morales, del 1 de abril al 30 de mayo, y para las personas físicas, del 1 de mayo al 29 de junio. Si usted tiene alguna duda, busque a nuestros amigos de la Secretaría del Trabajo y Previsión Social aquí en Baja California, a través de las redes sociales o la página oficial, y ahí mándeles mensajito. A ver, trabajo en tal lugar, o, por ejemplo, personas físicas, trabajo para Carla López, ¿cuándo me va a pagar mis utilidades o hasta cuándo? O si ya pasó el 29 de junio, ya estamos a 30 de junio, en el caso de personas físicas, y fulanito tal, no me ha pagado. Ya estamos los primeros días de junio, y en tal empresa, bueno, aplicaré el lunes 1 de junio, el lunes 1 de junio, y en tal empresa no me han pagado. Y a mí me dijeron que era hasta el 30 de mayo cuando tenían que pagarme. Le manda mensajito y le tienen que contestar. Si no le contesta, ya sabe cómo somos de metichitos, nos manda mensaje y vemos cómo sí o sí le contestan. Por cierto, otra antes de despedirnos, ahora sí ya nos vamos. Muchas felicidades pues ahora es Día Internacional de la Enfermería. Según yo recuerdo, antes era Día Internacional de la Enfermera, pero bueno, ahora le cambiaron. Muchas felicidades a todas las personas que trabajan en el área de enfermería, para no estar con que chiquillos y chiquillas, etcétera, etcétera. Muchas felicidades.
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2: de mayo es Día Internacional de la Enfermería. Un agradecimiento especial al personal de enfermería de todas las instituciones. Gracias por su compromiso, por cuidar con calidez y por estar siempre en primera línea para la comunidad. Este mensaje nos lo enviaron de Iztecali, pero yo lo extiendo para todas las instituciones de salud. Muchas gracias a las enfermeras. Punto. Ahí van incluidos todos. Y como van incluidos todos, nos despedimos. Gracias, Carlos López, por el apoyo en los controles de todo el universo ahí, del metauniverso. Gracias a nuestros amigos en Ensenada, en Mexicali, por el apoyo en el enlace entre estaciones, pero sobre todo gracias a usted. Y por favor, maneje con mucha precaución, traiga sus documentos en regla, si no, mejor en bicicleta o caminando. Adiós.
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2: La presidenta de México, Claudia Sheinbaum Pardo, dijo que la soberanía no se negocia y que México no acepta subordinaciones frente a otros países. La mandataria encabezó el 106 aniversario de la columna de la legalidad en la Ciudad de México.
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2: El presidente municipal, Ismael Burgueño Ruiz, inauguró la ventanilla única para licencias de alcoholes en las instalaciones de la Cámara Nacional de la Industria de Restaurantes y Alimentos Condimentados Tijuana, con el objetivo de optimizar y agilizar la gestión de permisos, mejorando la atención, reduciendo tiempos y fortaleciendo la formalidad de este sector.
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2: El voleibol de playa mexicano volvió a dar un golpe de autoridad en la zona, gracias a la consecución de dos medallas, un oro y una plata, en la segunda etapa del Tour Norseca 2026, celebrada en Santo Domingo, República Dominicana. Para RCE Noticias, Carla López.
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1: Vamos concluyendo el Congreso Nacional aquí en el World Trade Center de la Ciudad de México. Un congreso muy concurrido, con mucha participación. Queremos reconocer el trabajo que hizo como dirigente nacional Luisa María Alcalde para lograr 12 millones de afiliados. Una meta contundente.
2: El senador por Baja California, Armando Ayala Robles, expresó su respaldo a la recién electa Ariadna Montiel Reyes como nueva presidenta nacional del partido, en un proceso que reflejó la unidad, fortaleza y compromiso del movimiento con la transformación de México. Durante este encuentro, Ayala Robles destacó la participación activa de legisladores, dirigentes y militantes, consolidando un proceso democrático interno que fortalece la vida institucional de Morena. El legislador federal destacó que esta renovación en la dirigencia permitirá consolidar la organización interna y fortalecer el trabajo territorial rumbo a los próximos procesos electorales. 66ª Legislatura, Justicia para Todos, Senado de la República.
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2: Para que las familias cuenten con vialidades más seguras, duraderas y en mejores condiciones para sus traslados diarios, la gobernadora Marina del Pilar Ávila Olmeda continúa fortaleciendo en Mexicali las brigadas del programa Calles Seguras, Familias Seguras, una estrategia que se extenderá de manera progresiva a los demás municipios de Baja California.
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2: La Comisión Estatal de Servicios Públicos de Ensenada trabaja en la reparación de una fuga en la línea de impulsión al tanque de almacenamiento que abastece a la zona de Valle Dorado, Villa Colonial y Los Lagos, por lo que podría presentarse falta de agua. Se estima que el sistema reinicie operación el jueves 14 de mayo. Mientras tanto, ponen a su disposición el programa de abastecimiento en pipas, con atención vía WhatsApp al 646-344-0996.
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2: El ciclista mexicano juvenil Carlos Valdovinos logró un brillante fin de semana tras conquistar el Memorial David Galabotti, noveno Memorial Armando Forni, en una actuación memorable para el AR Monex Sub-17. Además de quedarse con la victoria, el pedalista también se adjudicó el Gran Premio de Montaña, luego de coronar en primer lugar el último puerto del día. Para RCE Noticias, Carla López.
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0: Bien. Hola, hola, muy buenos días, tengan todos ustedes amigos de Radio Bahía. Muy buenos días, me da mucho gusto estar en sintonía con toda esta gente bonita, estos radioescuchas de Radio Bahía, la 1470 de amplitud modulada. Vaya, del grupo Radio Cadena Enciso. Fíjese usted, amigos, antes de darles la bienvenida oficialmente, fíjese que platicaba con personas de la Ciudad de México porque, bueno, haciendo un pequeño paréntesis, le adelanto que el día 27, 28 y 29 de este mes estaremos en la Mañanera del Pueblo con la doctora Claudia Sheinbaum Pardo. Tengo muchos amigos allá de la XEW, la voz de América Latina, y me comentan que Radio Cadena Enciso en Baja California es como la XCW de México. Es una empresa radiodifusora de gran envergadura, de gran perfil. Bueno, es un honor estar aquí sentado en la cabina de Radio Bahía 1470 XHC. Muy buenos días, Ubaldo Mesa. Buenos días también a nuestro compañero allá en controles, agradeciendo la atención de el maestro Ubaldo Mesa, profesional en la narrativa de los deportes. Lo invito a que usted, terminando esta emisión informativa, usted siga con la programación y escuche todo lo relacionado con el mundo de los deportes. Las Chivas pasaron, Ubaldo. Vaya. Bueno, eso sí que es una muy buena noticia. Pues la mayoría de las personas que radicamos aquí en la frontera, pues somos aficionados a la perla tapatía en el tema futbolístico. Enhorabuena, le deseamos toda la buena suerte a las Chivas. Pero bueno, para eso Ubaldo Mesa le va a hablar con mayor conocimiento de causa. Amigos, bueno, ahora sí les doy la bienvenida. Muchísimas gracias, amigos del transporte público, como siempre. Recuerden que todos los martes les damos una bienvenida muy cordial aquí desde en cabina de Radio Bahía 1470. Estamos en el programa transmitiendo desde la frontera con su servidor Juan Felipe Prado, una producción de Radio Cadena Enciso. Hasta donde llegue la señal, yo les doy a ustedes los buenos días, ya casi a punto de llegar al mediodía, y les mando un saludo cordial a todos mis amigos de las rutas del Boulevard Agua Caliente, también, como no, a estos conductores, operadores de los autobuses que traen un emblema muy distintivo con el corazón por delante. ¡Wow! Bonitas unidades las que circulan en estos corredores de las principales arterias de la Tijuana, la tía Juana. Y hoy, fecha especial, le voy a explicar a usted por qué fecha especial. Pues hoy se conmemora a las enfermeras y enfermeros de, pues, quienes laboran en diversos nosocomios de todo el país. Esto se lleva a cabo en conmemoración de Florence Nightingale. Ella fue una enfermera excepcional que nació el 12 de mayo de 1820, considerada la fundadora de la enfermería moderna. La enfermera Florence Nightingale, mujer que abrió espacios, abrió rutas para que se considerara el trabajo de la enfermera. Bueno, en aquel entonces únicamente se le otorgaba esa labor a las damas. Hoy en día, pues, hay ya licenciaturas en enfermería. Gracias a Florence Nightingale, que una excepcional enfermera, y que ahora, con la equidad de género, pues ya también hay enfermeros. Incluso hay una carrera, licenciatura en enfermería. A todos ustedes, amigos de la salud, que asisten a los médicos, les mandamos a nombre de todo el equipo de Radio Bahía, transmitiendo desde la frontera, un fraterno saludo y un reconocimiento por esa gran labor que ustedes desempeñan a favor de la comunidad cuando requiere atención en cualquiera de los hospitales, nosocomios, en el Hospital General, que dirige nuestro buen amigo, el doctor Adán Carrillo, que cuenta con un gran grupo de enfermeros y enfermeras de gran calidad humana. Vaya que para ese tipo de menesteres, para ese tipo de profesiones se requiere algo fundamental, importantísimo, de primer requisito, calidad humana. Así de que pues un saludo cordial, una felicitación a los y las enfermeras del Hospital General aquí en la zona del río de la ciudad de Tijuana. Y vámonos a la Clínica 20 del Seguro Social. Aquí también a las enfermeras y enfermeros les mandamos una felicitación muy grande. Gracias, en verdad, gracias, porque pues más en los turnos de noche y más en los fines de semana, cuando el área de urgencias, hablando coloquialmente, se abarrota el área de urgencias por cuestiones obvias de fin de semana, se parten en cachitos allá los enfermeros y enfermeras de la Clínica 20 del Hospital del Instituto Mexicano del Seguro Social, la Clínica 1 también en la Clínica 33 y allá del Soler. Un saludo a todos los y las enfermeras de la Clínica del Soler. Tengo también allá, no recuerdo el número de la clínica de Rosarito, le mando un saludo y una felicitación a mi yerno, a mi yerno Carlos, que está en el área de urgencias y que por cierto está desarrollando una carrera de licenciatura en enfermería. Bueno, pues ya les digo a ustedes que nos sentimos muy orgullosos de contar con estos grandes enfermeros y enfermeras aquí en Tijuana. Amigos, en otro orden de ideas, si usted me lo permite, porque bueno, hablar de los animalitos es algo bonito. Qué bueno que desde la cabecera, desde la doctora Claudia Sheinbaum Pardo, científica, aunque le duela a la derecha extrema, me voy a poner un poquito intenso, pero es científica, la primer científica en la silla presidencial. Ella ha hablado, me ha tocado en algunas conferencias que ha asistido a Ciudad de México, sobre la concientización a la gente, que los gobernantes traten de concientizar a la humanidad de que estos seres vivientes son de gran respeto. Bueno, le comento porque el día de ayer, el doctor Ismael Burgueño Ruiz, se inauguraron dos unidades caninas y gatinas, así le llaman ya, caninas y gatinas, correcto, para atención a la comunidad de estos seres vivientes, correcto. Pero ¿qué cree? Hay un tema, pues ya sabe, las redes sociales, de repente, si era poquito anaranjado, van a decir que era rojo sangre. Bueno, él le preguntó al doctor Ismael Burgueño sobre este tema de este gatito que fue vulnerado, fue atacado y que gracias al 911 se pudo dar auxilio. Y hablamos sobre qué va a pasar con esas personas que vulneran, que atacan, que laceran la vida de estos seres vivientes, estas mascotas o de los animalitos en condición de calle. Mano dura para quien vaya a desarrollar una situación lacerante en contra de estos seres vivientes. Le pregunté qué pasa con ese tema y eso contestó el doctor Ismael Burgueño. Está en manos de la fiscalía, hay una carpeta de investigación y están en espera de que la fiscalía arroje los resultados de las investigaciones. Vayamos con el doctor Ismael Burgueño.
1: La Policía Municipal pues ha actuado en otras situaciones de manera oportuna cuando se solicita el catear algún bien inmueble, alguna situación de atención, de asistencia. Hemos hecho lo propio en lamentables situaciones que se han dado en el pasado de violencia hacia los seres sintientes. Entonces ahorita pues nada más nosotros estaremos esperando a ver cómo la fiscalía va respondiendo en cuanto a las investigaciones que lleve a cabo, y nosotros como policía municipal, cuando se nos solicita, pues actuamos de manera inmediata.
0: Muy bien, correcto, estamos ya al aire de nuevo. Gracias a mi buen amigo Ubaldo Mesa allí en los controles. Estamos transmitiendo en vivo y en directo a través de las siguientes plataformas. Estamos en redes como Radio Bahía, la 470. Y antes de continuar informándole a usted sobre las redes, vamos a un corte comercial y continuamos.

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9: Muy bien, pues ya estamos de regreso en radio Cadena Enciso. Estamos en la cabina de Radio Bahía. En controles, mi compañero Ubaldo, usted quiere llamar al 664-303-1880. Con mucho gusto, mi compañero Ubaldo Mesa le va a usted a recibir la llamada. Recuerdes el 664-303-1880. En redes sociales, Radio Bahía la 1470, online, Radio Bahía Tijuana.com. En YouTube estamos como RCE.tv. Es correcto, mi querido Ubaldo, así es correcto, muy bien. Amigos, pues le decía de los animalitos, qué bueno, mire, la verdad, denuncie, hay que denunciar. Hay quienes, me ha tocado ver en estos menesteres de la comunicación, hemos visto en denuncias ciudadanas a sinvergüenzas que quieren sacar el odio, el rencor, la frustración a base de maltrato animal. Cárcel, mano dura para aquellos ingratos, estamos en equidad de género, e ingratas que pudieran en un momento dado vulnerar la vida, lacerar la existencia de estos preciosos seres vivientes que son los gatitos, los perritos y cualquier mascota, ser viviente, que sea vulnerada, cárcel. Qué bueno que la Fiscalía General del Estado está cumplimentando algunas investigaciones pues a gente que está haciendo este mal. Amigos, en otro orden de ideas, ¿qué le cuento? Le quiero comentar a usted algo muy importante. Pues benditas redes sociales, que nos permiten estar ahorita en contacto con, a través de la radio, con las amas de casa, que ahorita tenemos una llamada telefónica. Vamos a iniciar la atención a las llamadas telefónicas. Hola, muy buenos días. ¿Con quién tengo el gusto? Adelante.
10: Juan Felipe Prado, ¿cómo estás? Buenos días. Te habla el licenciado José Luis García, director de Comunicaciones X.
9: Licenciado José Luis Villa, me da muchísimo gusto. Tenemos en la línea telefónica al director general de importante empresa, casa productora Comunicante MX, y Horizonte Informativo, perdón, licenciado, y el Distrito Informativo, mil disculpas. Licenciado, adelante, me da muchísimo gusto escucharte a través de la radio por la línea telefónica. Tus finas órdenes, señor.
10: Juan Felipe, muy buenos días. Pues únicamente para felicitarte por tu programa, veo que tienes muchas llamadas, veo la atención en tus mensajes de texto, y pues sabemos que es un periodista muy conocido, un periodista que ya es un referente aquí en Baja California y en el sur del país, con tu más que nada con tu participación en las mañaneras y programas importantes en la Ciudad de México.
9: Pues gracias, porque pues yo quiero decirle al público que con la persona que estoy hablando, mi gran amigo, el licenciado José Luis Villa, director general de Comunicante MX, bueno, iniciamos la ruta, licenciado, en las mañaneras, gracias a Comunicante MX, y ya, bueno, posteriormente como transmitiendo desde la frontera, y bueno, continuamos con esta ruta. Licenciado, pues para mí es un honor, felicidades también, un saludo fraterno a nuestro compañero, al maestro Carlos Linaldin, quien es el director de información de Comunicante MX, y también un saludo porque Comunicante MX se enlaza con el titán de los espectáculos, Adolfo Infante. ¿Es correcto, licenciado Villa?
10: Sí, claro que sí, Juan Felipe. Igual nuestro amigo que tenemos en común, Federico Alamón, que estuve con él en
9: claro que sí.
10: Hace una semana y te mandó saludos, me dijo que hace algunos días estuviste en las mañaneras y me dijo que saludármelo mucho, y pues igual tu amigo el Romo Molécula y toda la gente ahí que te rodea en tu vínculo de amistad que tienes en el medio periodístico.
9: Así es, pues muchísimas gracias, licenciado Villa. Qué motivante es que un director de un importante medio de comunicación, que puedo presumir que es mi amigo, lo tenga en la llamada telefónica. Licenciado, muchísimas gracias por tu llamado. ¿Algo más que quieras agregar? Adelante.
10: Más que nada el referente de lo que está pasando ahorita en nuestro estado de Baja California, de los aspirantes a los diferentes cargos públicos que se vienen, como las aspiraciones a la coordinación del voto de Morena y otros partidos más, ¿no? Vamos viendo cómo se van moviendo las tablas para el sistema que van a utilizar, que va a ser mediante las encuestas, y pues ver cuáles son los sectores políticos que se van perfilando.
9: Así es. Sí, bueno, tenemos muy muy buenos candidatos y muy buenas candidatas. Bueno, yo así lo digo desde mi trinchera, aspirantes a la candidatura para el puesto de gobernador o gobernadora, tenemos muy buenos perfiles. Y bueno, al final del día, en nuestra esencia periodística y como comunicador, tenemos que decir que gane el mejor o que gane la mejor.
10: Así es, Juan Felipe. Pues vamos viendo el tema de las encuestas que han sacado los diferentes medios de comunicación, y está muy muy muy claro ahí los perfiles que se están viendo en todas las plataformas, ¿no?
9: Así
10: que
9: es.
10: Seguramente está perfilando que si es de equidad de género, pues se dicen las encuestas que si fuera en este caso mujer, y estamos viendo que está perfilando reputando Evangelina Moreno Guerra, y si fuera en este caso hombre, pues el profesor Ismael Burgueño.
9: Así es, pues sí, vamos a ver el resultado de todas estas encuestas, y bueno, lo que sí podemos decir es que va a haber una transparencia muy sustentable en esta tómbola, en esta elección o en esta decisión para estos importantes cargos. Licenciado Villa, acertado tu comentario, muchísimas gracias, nuevamente agradezco el que me hayas llamado, muy buenos días todavía.
10: Muchas gracias, Juan Felipe. Igualmente te felicito por tu programa, porque ha sido una manera objetivo, y saludos a tu auditorio.
9: Muchísimas gracias. Es el licenciado José Luis Villa, director general de Comunicante MX. Claro, pues que todos los medios de comunicación, malos que tenemos la directriz de algún medio de comunicación, como es el caso de Transmitiendo de la Frontera, que su servidor es en mi calidad de director general, pues estamos viendo las dinámicas a seguir, estamos viendo las dinámicas a desarrollar. También aquí estoy seguro que Radio Cadena Enciso le va a tener una plataforma impresionante para informar al público, al radio escucha, sobre cómo se va a desarrollar esta jornada, esta próxima, ya casi a la vuelta de la esquina, esta jornada electoral. Llamémosle a las cosas por su nombre, ya el Instituto, el INE, nos dará los protocolos a seguir, nos dará las reglas a seguir en tema de comunicación, cómo debemos de comportarnos los que estamos al aire con ustedes para evitar contaminar de alguna manera alguna situación que ponga en riesgo la imagen de algún partido político. Enhorabuena. Amigos, le comentaba usted en otro orden de ideas que, mire, qué bueno que las redes sociales, antes de recibir la llamada del licenciado José Luis Villa, qué bueno que las redes sociales nos permiten ser un poquito más explícitos. Usted ahorita me está escuchando a través de la 1470 de AM y me está viendo a través de las plataformas digitales, por YouTube, Radio Cadena Enciso, Radio Bahía y Radio Ranchito. Correcto, mi querido Ubaldo Mesa. Excelente, ¿no? Hombre, estamos saliendo por varias líneas de comunicación electrónica y por la tradicional. Lo que a la gente se acostumbró desde el siglo pasado, la radio, Radio Cadena Enciso. Muy bien, un saludo a nuestra gran amiga y compañera Marcia Enciso. Un saludo también fraterno al licenciado Armando Ayala Robles, que hace posible, ambos hacen posible que esta importante empresa, la auténtica Radio Cadena Enciso, la auténtica, porque pues ya sabe usted que cómo se las gastan por ahí, pero esa es otra historia, diría mi abuelita. Pero esta es la radio, la auténtica Radio Cadena Enciso. No se vaya con el canto de la sirena, lo digo yo, lo dice Juan Felipe Prado, porque por ahí anda otra marca que nada. Radio Cadena Enciso, la auténtica Radio Cadena Enciso de la familia Enciso. Así es. Amigos, tuve la oportunidad el día de ayer de preguntarle a Teresita Valderas, la síndico procuradora, cuál era su experiencia de participar en eventos públicos. Claro que la ley a ella le encomienda, por llamar de alguna manera, dar testimonio de los recursos que salen de las arcas del ayuntamiento. Y ella me comentó lo importante, lo fundamental que es estar acompañando al doctor Ismael Burgueño en diversas plataformas en territorio. Vayamos con Teresita.
8: Bueno, ¿cómo ha sido la experiencia de sindicatura en participar en diversos eventos, dinámicas de desarrollo por parte del ayuntamiento? Le hemos visto que usted contribuye, colabora en muchos eventos. ¿Cuál es la experiencia de sindicatura y esto en qué beneficia a final del día al desarrollo de la misma?
11: Mira, comentarles que la sindicatura es el órgano interno de control. Todas las acciones, la compra, por ejemplo, de estas unidades móviles, lo que se sube como iniciativas a cabildo, el recurso que se utiliza para diferentes programas, como lo es ahorita el programa en donde el alcalde hizo un donativo a una asociación civil denominada Patrulla Espiritual, todo eso lo revisa la sindicatura. Entonces, el que se participe o no de manera activa en la cuestión en donde se hacen este tipo de arranques, es meramente para dar una certeza pública de que se está trabajando en equipo, ¿no? Pudiera yo bien no asistir, pero cuando mi agenda me lo permite, que puedan decir que me lo permite mucho tiempo, pero asisto, ¿no? A precisamente a los eventos que considero yo que son importantes, que la ciudadanía sepa que cuando está la sindicatura presente es porque precisamente el proceso pasó también, ¿no? Y cuando no, en todos los procedimientos la sindicatura solicita la información de lo que se está haciendo, en lo que se está invirtiendo el recurso. Entonces, siempre estoy muy al pendiente de lo que declara el presidente, como ahorita que dijo, que se van a poner máquinas para un programa de bacheo en cada delegación, solicitar la información, cuánto se va a invertir, qué tipo de máquinas son, si tienen una garantía, qué tipo de material, si el material incluso tiene la garantía, tanto como la máquina, quién las va a operar, empleados del municipio o vienen por parte de la empresa.
9: Muy bien, muy bien, muy bien, muy bien. Bueno, para que no se vaya con el canto, mire, es que le digo, andan bravos, andan y se van a poner peor. Los de la derecha, tenemos llamada telefónica. Muy buenos días. ¿Con quién tengo el gusto? Bueno, bueno, ¿con quién tengo el gusto? Muy buenos días. Radio Bahía, a sus órdenes.
12: Bueno.
9: Sí, bueno, buenos días. ¿Cuál es su nombre?
12: Sí, ¿qué tal? Buenos días. Buenos días, Marcial Montiel, de aquí de la Ciudad de México.
9: Hola, Marcial, qué bonito se siente que te llamen desde tan lejos. Muchas gracias, Marcial, por estar en sintonía a través de la línea telefónica de Radio Bahía, el 664-308-1880. A mi buen amigo, quiero decirles que mi buen amigo Marcial, pues es una persona, él es servidor turístico, él traslada al turismo cuando va a la Ciudad de México. Y bueno, un servicio ejecutivo a través de la gran plataforma, porque allá en la Ciudad de México, Marcial, la plataforma Didi es como, digamos, dirán en mi tierra, en mi rancho, es de caché, ¿no?
12: es correcto, aquí les brindamos un buen servicio, siempre atentos al turismo, que se lleven un buen sabor de boca de aquí, de nuestra capital o de nuestro país.
9: Enhorabuena, mi querido amigo. Oye, pues muchísimas gracias por tu llamado. Nos vemos próximamente allá. La última semana de mayo estaremos ya viajando a la Ciudad de México para que nos lleves a Palacio Nacional, a la mañanera, porque Radio Cadena Enciso en la mañanera con Juan Felipe Prado allá en Ciudad de México, a través de Transmitiendo desde la Frontera. Muchísimas gracias, Marcial. Bendiciones. Muchísimas gracias.
12: De regreso las bendiciones, un abrazo a distancia, mi estimado Felipe.
9: Dios te bendiga.
12: Por acá te esperamos.
9: Enhorabuena, muy bien. Bueno, qué bueno que nos han llamado a través de la radio por la línea telefónica. Corte comercial y continuamos.

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2: Con el propósito de impulsar acciones estratégicas para fortalecer al sector primario y avanzar hacia una producción de alimentos más sustentables y eficientes en Baja California, la administración de la gobernadora Marina del Pilar Ávila Olmeda trabaja en el programa para el desarrollo de acuaponía en los valles de Mexicali y San Quintín. Bajo el liderazgo de la mandataria estatal, la Secretaría de Pesca y Acuacultura, a cargo de Alma Rosa García Juárez, impulsa esta estrategia en coordinación con el programa de acuicultura del Centro de Investigaciones Biológicas del Noroeste.
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2: Para lograr la transformación sostenible del municipio, el gobierno de Ensenada, a cargo de Claudia Agatón Muñiz, apoya el desarrollo e innovación tecnológica hacia la transición energética.
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2: La selección de la Universidad Autónoma del Estado de México y el equipo de la Universidad Nacional Autónoma de México lograron su pase a la gran final del femenil del Mundialito Escolar 2026 nivel superior, que forma parte del Mundial Social, luego de conseguir la victoria en sus respectivos juegos de semifinales en el Estadio Universitario Alberto Chivo Córdoba, en Toluca, Estado de México. Para RCE Noticias, Carla López.
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7: Pues continuamos aquí en Radio Bahía, la 1470 XHC. Gracias a todos aquellos que nos están escuchando a través de la radio, en sus hogares, en sus negocios, en alguno de los mercados icónicos, mercados sobre ruedas de Tijuana. Saludos cordiales, hoy es día martes, si no me equivoco, hoy se ponen allá en Otay, el gran mercado sobre ruedas de la importante agrupación ALOP. Bueno, la ALOP tiene una historia muy grande aquí en Tijuana. Quiero acordarme de su fundador. Ahorita viene el nombre. Hay una gran sede donde se distribuyeron grandes plazas de mercados de ruedas. Y mis felicitaciones a todos los comerciantes de los mercados de ruedas, porque ellos han contribuido a que sus hijos tengan carreras, que hoy en día sean profesionistas y contribuyen al desarrollo de Tijuana. Yo me acuerdo de doña Mica, una gran líder del mercado de ruedas, que agrupaba mucha gente para desarrollar el comercio ambulante, pues pagaban los estudios de los que hoy en día son grandes profesionistas e inclusive grandes empresarios. Muy digna la labor de los mercados de ruedas. Enhorabuena. Amigos, hay una información que a mí en lo personal me agrada. Siento que es importante preocuparse por los temas hídricos. Le comento que el senador Armando Ayala Robles, armonización de leyes estatales con la Ley General de Aguas, fortalecerá seguridad hídrica. Armando Ayala Robles, el senador Armando Ayala Robles manifestó a favor de la armonización de las leyes estatales con la nueva Ley General de Aguas, al considerar que este proceso permitirá unificar criterios jurídicos en todo el país y garantizar de manera más efectiva el derecho humano al agua. Qué interesante lo que desarrolla el senador Armando Ayala Robles. El legislador destacó la reciente publicación de la guía elaborada por la Comisión Nacional del Agua, CONAGUA, la cual brinda parámetros técnicos y jurídicos para que los congresos locales adecúen sus marcos normativos conforme a la nueva legislación federal en materia hídrica. El agua debe ser vista como un derecho humano y no como un privilegio. Permítame un segundito. Bueno, te repito.

0: bueno, de alguna manera promueva estos derechos al agua, que él, bajo su plataforma legislativa, pueda lograr que se aseguren los derechos del agua. Vaya, qué interesante. Amigos, quiero comentar algo muy importante. Mire, no se nos olvide la historia. Jóvenes allá en la Universidad Autónoma de Baja California, universidades privadas, Universidad Rosario, Maestra Rosario Castellanos, jóvenes de preparatoria allá en la Lázaro Cárdenas. Ya me, ¿te acuerdas, Ubaldo, que preguntaba yo de la secundaria que está allí en la calle? Es la Albarroja. Albarroja, emblemática secundaria Albarroja, ya en la calle Madero, entre calle cuarta y quinta, si no más recuerdo. Un saludo, joven estudiante. Les quiero comentar algo, quiero dirigirme estos minutitos rápidamente, muy breve. Ojalá que nos estén escuchando, yo sé que nos están escuchando, si no por la radio, por las redes sociales, no se pierden el YouTube, yo lo sé. Yo lo que les voy a comentar, lo que dijo la presidenta Claudia Sheinbaum Pardo, no se nos olvide el pasado 8 de mayo. ¿Qué pasó el 8 de mayo de 1753? Bueno, 1753 a 273 aniversario del nacimiento de, ¿quién creen, jóvenes chavalos, chavalas? Del hombre que logró la primer transformación política. 273 aniversario del nacimiento de Miguel Hidalgo y Costilla. Por eso la Presidenta de la República, a través del área de comunicación social de la Presidencia, emite este audio para que ustedes escuchen, amigos, lo que es sentirnos orgullosos de nuestra patria y de nuestra soberanía y rendir honores a quien merece. Vayamos.
1: El pasado 8 de mayo, el humanismo mexicano conmemoró el 273 aniversario del natalicio de don Miguel Hidalgo y Costilla, nacido en la hacienda de Corralejo, en la antigua provincia de Guanajuato. Desde joven, Hidalgo destacó por su brillante formación académica. Junto a su hermano José, estudió en Valladolid, hoy Morelia, donde ingresó al colegio de San Nicolás Obispo. Su talento lo llevó a convertirse en maestro y más tarde en rector de la institución en 1788. Tras dejar la vida académica, asumió distintos curatos, especialmente el de Dolores. Ahí desarrolló una profunda vocación comunitaria, promoviendo la igualdad entre las personas sin importar origen o condición social. Compartía con sus feligreses conocimientos, arte e ideas ilustradas en reuniones que dieron fama a la Casa Cural de Dolores como la Francia Chiquita. Las noticias sobre la invasión napoleónica en España y las tertulias organizadas en Querétaro por doña Josefa Ortiz Téllez Girón acercaron a Hidalgo a los primeros grupos insurgentes. La conspiración fue descubierta y en la madrugada del 16 de septiembre de 1810 convocó al pueblo a iniciar la lucha por la independencia. Su espíritu libertario quedó plasmado en decisiones históricas, como la abolición de la esclavitud y su propuesta de crear un congreso integrado por representantes de todos los pueblos del reino. Hidalgo imaginaba un gobierno justo, cercano a la gente y comprometido con combatir la pobreza y la desigualdad. La vida y pensamiento de Miguel Hidalgo sentaron las bases de la soberanía popular, la igualdad ante la ley y la construcción de una república democrática y libre. Su legado permanece como uno de los pilares fundamentales del humanismo mexicano.
0: Muy bien, viva el cura Hidalgo, cómo no, caramba, híjole. Amigos, vámonos entendiendo, porque sí, están cañones los de la derecha extrema. ¿A qué me refiero? Quieren confundirlos a ustedes, jóvenes. Bueno, para que se den una idea que este hombre, lo que hizo en 1810, 10 años de lucha por lograr la independencia de México, por sacar de nuestra casa a los que allanaron nuestro país, que fueron los españoles. Bueno, pues el siguiente audio que yo a usted le voy a presentar, es por eso que Fernández Noroña le explica a ustedes jóvenes, corte comercial y continuamos.

0: Ahora es tiempo de ir a corte comercial. 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
0: Continuamos con más información. 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
5: Excelente. Le comentaba a ustedes, jóvenes, que nos están oyendo a través de Radio Bahía, la 1470 de amplitud modulada, de grupo La Auténtica Radio Cadena Enciso. Pongan atención a este mensaje que da el senador Fernández Noroña. Vean ustedes lo importante que es la mil disculpas, lo importante que es defender nuestra soberanía, nuestra patria, y vea cómo señala a quienes quieren vender la patria, cómo señalan a los que traicionan la patria. Y estos son, vamos con Fernández Noroña.
6: Emiliano, añoran a Hernán Cortés, trajeron a la señora Ayuso vinculados con ustedes añoran a Maximiliano, añoran a Hernán Cortés, trajeron a la señora Ayuso vinculados con Ricardo Salinas Pliego a que les dijera que los vinieron a civilizar. Todavía hoy fue a Aguascalientes, antes no dijo que estaba en Nuestra Señora de la Villa de la Asunción, la señora que escribe México con J, y que viene a mostrarnos su racismo, su clasismo feroz, su absoluta posición de ultraderecha violenta, que los desprecian, no se dan cuenta, no se han visto en un espejo. 93% del pueblo somos morenos, somos morenas, y no me refiero al partido o al movimiento, que para allá vamos también por más campañas de odio, de intriga, de golpeteo que nos hagan. Ustedes añoran a Maximiliano, añoran a Hernán Cortés.
5: Excelente, muy bien, muy bien. Bueno, amigos, que no se les olvide la historia, jóvenes, jóvenes, lo que pasó en 1862, estos señores potentados, no todos, porque hay muy buenos empresarios en México con sus respectivas excepciones, pero que no se los olvide, jóvenes, por favor, se los ruego, se los suplico, hay que recordar la historia. Trajeron los potentados a Maximiliano de Habsburgo porque Napoleón III ya había invadido España y quería una representación en México, y engañaron a este pobre iluso Maximiliano de Habsburgo. Cuando llega al puerto de Veracruz, no ve nada de lo que le habían prometido, que el pueblo de México lo estaba esperando. Falacia, falacia, mentira. Un gran hombre que usurpó la función que desarrollaba en aquel entonces don Benito Juárez. Amigos, vamos ya a la recta final, ya a la recta final de esta emisión. Yo le invito a que usted, terminando esta emisión, se quede con el maestro Ubaldo Mesa, que le va a hablar todo lo relacionado a la semifinal, ya se puede decir, Ubaldo, la semifinal, y todo lo demás en diferentes tópicos deportivos. Él a usted le va a hablar de temas muy interesantes. Bueno, amigos, la movilidad es muy importante, mucho, muy importante. Por ello, la gobernadora María del Pilar informa esto a la población de Baja California.
7: se continúa trabajando para que las familias tengan calles más seguras y funcionales. La gobernadora Marina del Pilar continúa fortaleciendo en Mexicali el programa Calles Seguras, Familias Seguras, con brigadas que rehabilitan vialidades en zonas como el Conjunto Urbano Universitario y la Colonia Solidaridad Infonavit. Estas acciones mejoran los traslados de quienes salen a trabajar, estudiar o llevar a sus hijas e hijos a la escuela. Con microcarpeta asfáltica, se recuperan vialidades principales y se dignifica el entorno urbano. Y este esfuerzo se extenderá progresivamente a los demás municipios, para que más comunidades de Baja California cuenten con mejores calles. Porque mejores vialidades significan traslados más seguros, más orden y mayor bienestar para las familias.
5: Muy bien, amigos, muy bien. Y en la recta final le decía a usted, amigo espectador, a través de la radio, bueno, lo invito a que se quede con Ubaldo Mesa en unos momentos más y después el maestro Pedro López Solís, la auténtica tribuna del pueblo con Pedro López Solís, el Cuervo, gran escritor y periodista. Amigos, en otro orden de ideas, bueno, ya pasó el 10 de mayo, yo lo sé, pero es importante que usted vea que también los policías de Tijuana, las policías, tienen mamá, ellos festejaron así a las mamás de los señores y damas del Departamento de Policía, vayamos.
8: Reconocer a quienes entregan su esfuerzo todos los días también es parte de fortalecer a nuestra institución. En el marco de la conmemoración del Día de las Madres, la Secretaría de Seguridad y Protección Ciudadana Municipal realizó un desayuno en honor a las madres que forman parte de la corporación, reconociendo su compromiso, dedicación y vocación de servicio. El secretario José Alejandro Avilés Amezcua encabezó este encuentro, donde destacó la importante labor que diariamente desempeñan las madres trabajadoras.
9: Un abrazo muy fuerte a todas y cada una de ustedes. Muchas gracias por acompañarnos y disfruten mucho este momento.
10: Considero que como mamá es súper difícil cualquier labor que ejerzamos, pero como policía es difícil porque tienes que ver por tus hijos y por el bienestar de todos.
8: Porque servir a la ciudadanía también implica reconocer el valor humano de quienes forman parte de esta corporación.
5: Pues ya en la recta final, amigos de Transmitiendo desde la Frontera, yo lo invito a que usted, antes de despedir esta importante emisión de Transmitiendo de la Frontera, lo invito a que usted me siga a través de las redes sociales desde los estudios centrales de Transmitiendo desde la Frontera en la Avenida Revolución, zona turística de la Avenida Revolución, los días lunes, miércoles y jueves de 4 a 5 de la tarde y los días viernes en televisión a través del canal 73 de la empresa Easy. Y pues los martes aquí en Radio Cadena Enciso. Vamos a manejar temas muy importantes. El próximo día de mañana tendremos vía telefónica dándole seguimiento a esta denuncia ciudadana de lo que está ocurriendo allá en Los Cabos, Baja California Sur, allá en la Sierra de la Laguna. Un grupo de activistas muy entregados a defender el hábitat de esa preciosa Sierra de la Laguna en Los Cabos, Baja California Sur. Ellos están exigiendo a las autoridades locales del vecino estado de Los Cabos, Baja California Sur, de Baja California Sur, perdón, que volteen a ver este tema tan vulnerable, tan difícil, porque se pone en riesgo la destrucción de la naturaleza de esa gran Sierra de la Laguna allá en Los Cabos, Baja California Sur. Estará enlazándose conmigo, ya sea la experta en el tema, la señora Bolaños, o la señora Constanza estará enlazando conmigo. A partir, lo invito a que usted nos escuche a partir de las 4 de la tarde, porque es muy importante, en verdad, que la autoridad de aquel estado, de aquella entidad, voltee a ver este tema. Al parecer hay pues helicópteros volando sobre la sierra, como que se están tomando medidas topográficas, algo quieren hacer ahí, algo va a pasar. Entonces es importante que volteen a ver la voz de los activistas, de los que están defendiendo ese recurso natural. Es un lugar precioso para el senderismo allá en Los Cabos, Baja California Sur, este impresionante estado bellísimo de Baja California Sur. Ojalá que la autoridad de aquella entidad y de aquel municipio voltee a ver las peticiones, las denuncias de estos grandes residentes y activistas que están, lo único que quieren ellos es proteger este recurso natural, que no se acabe el agua con este tipo de probables construcciones que se van a llevar a cabo ahí en ese punto del país. Amigos, ya por último, quiero agradecer, pero sin antes darles un último mensaje a los jóvenes. Jóvenes, en verdad, yo los invito a que lean un poquito la historia de México, vean cómo la primera transformación política en 1810, la segunda transformación en 1857 con la constitución que impulsó, desarrolló y creó el presidente Benito Juárez, lo que sucedió, mis amigos, en 1910, ese crimen cobarde que le hicieron a este hombre de izquierda, a Madero, y que lo mataron de una manera cobarde en las afueras de Lecumberri, a José María Pino Suárez, lo que le pasó a Zapata, hombre que únicamente lo que quería impulsar era una reforma agraria, tierra y libertad. Los invito y que también se echen un clavadito, por favor, jóvenes, a las páginas oficiales de los gobiernos federales. Muy bien, para que ustedes estén completamente informados de lo que sucedió en el ayer y que no se repita la historia con estos bárbaros de la derecha extrema que quieren regresar a hacer lo mismo que hicieron con el tema de la estafa maestra del Fobaproa. En fin, amigos, ya, lo invito a que usted nos siga a partir del día 27, 28, 29, desde la mañanera del pueblo, donde su servidor, Juan Felipe Prado, debidamente acreditado, estaremos allá cubriendo la conferencia mañanera con la doctora Claudia Sheinbaum Pardo. Amigos, ¿qué creen? Se nos acaba de terminar el tiempo. Yo le agradezco a usted que me haya seguido a través de las diversas líneas electrónicas y de la radio. Muchísimas gracias por su atención. Ubaldo Mesa, muchísimas gracias. Lo invito a que se quede con él en el tema de los deportes. Pase buenos días, tardes ya. Hasta entonces.

0: tiempo de agradecerle a usted el que nos haya acompañado durante toda esta hora, aquí en Radio Bahía, 1470 AM. 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

desde el punto de luz en la mente de Dios, que fluya luz a las mentes de los hombres. Que la luz descienda a la tierra desde el punto de amor en el corazón de Dios. Que fluya amor a los corazones de los hombres. Que Cristo retorne a la tierra desde el centro donde la voluntad de Dios es conocida. Que el propósito guíe a las pequeñas voluntades de los hombres. El propósito que los maestros conocen y sirven desde el centro que llamamos la raza de los hombres, que se realice el plan de amor y de luz y selle la puerta donde se halla el mal. Que la luz, el amor y el poder restablezcan el plan en la tierra. Que así sea y cumplamos con nuestra parte. Que la fuerza de la luz ilumine a la humanidad. Que el espíritu de la paz se difunda por el mundo. Que el espíritu de colaboración una a los hombres de buena voluntad donde quiera que estén. Que el olvido de agravios por parte de todos nosotros sea la tónica de esta época. Que el poder acompañe los esfuerzos de los grandes seres. Que así sea y que cada uno de nosotros cumplamos con nuestra parte.

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0: Amigos, ¿qué tal? Un placer saludarles. Gracias por acompañarnos. Esto es RCE Deportes a través de Radio Bahía 1470. Un gusto, un placer saludarles en este todavía martes 12 de mayo del 2026. Estamos iniciando, estamos arrancando esta edición RCE Deportes. Hoy martes 12 de mayo. En esta edición en Radio Bahía 1470. La radio, Radio Bahía. Oiga, un placer saludarle, gracias por acompañarnos. Bien hallados, bien aventurados, vamos a comenzar, vamos a iniciar. Justamente después de estas transiciones, siendo las 12 del mediodía con 5 minutos aproximadamente, dándole la bienvenida a nuestros amigos que nos escuchan allá en Ciudad Capital, en Mexicali, Baja California, a través de la 1050 XCD, por supuesto, nuestros amigos de la XX, Radio Ranchito Me Gusta Más, a usted que nos sigue desde muy temprana hora a través de Radio Bahía 1470, así como todos y cada uno de los espacios de los diferentes programas que se transmiten aquí en la cadena Radio Enciso. Bueno, después de el saludo cordial y el agradecimiento que nos preste su atención, pues vamos a comenzar. Hay varios temitas ahí que traemos, obviamente del orden futbolístico, y que pues nuestro objetivo es ese, traerle los mejores comentarios, la información importante que ha estado surgiendo en la madrugada y todavía ya en estas últimas horas, ¿no? La Federación Mexicana de Fútbol ya publica en su página oficial, la Federación Mexicana y todas sus divisiones, desde Premier, que viene siendo la segunda división, Liga de Ascenso, la primera división, Liga de Expansión, tiene usted razón. Hombre Araña, se le ve cansado, se le ve bien, se le ve agotado, ya tiró toda la adrenalina y la polilla. Muy bien. ¿Cómo le van a ese rebaño sagrado? Pisará, amigos nuestros, el rebaño sagrado, el monumental, el campo sagrado del Estadio Jalisco. Y ahí cavará su tumba. Y ahí cavará su tumba. La casa de los únicos y auténticos. Únicos. Escúchalo bien, hombre Araña, porque usted inventa demasiado. Únicos y auténticos rojinegros. Únicos, primeros. Únicos y primeros auténticos rojinegros. Los rojinegros del Atlas. Los rojinegros del Atlas de Guadalajara. Los Margarita, porque hay un grupo de animación que así se llaman. Los amigos del balón, porque tienen una academia de fútbol, que ahora ya no da nada, pero antes daba. Ahí está el Principito, ahí está el Kaiser, Rafa Márquez, Andrés Guardado, efectivamente, Pavel Pardo, también atlista, otro porterito que por ahí anda también, Osvaldo Sánchez, otro porterito, porque ya se hizo chiquito. Tantos jugadores de la cantera de Atlas. Únicos y auténticos rojinegros, hombre Araña. Los amigos del balón. Los académicos. Los ya merito. Ah, no, ya tienen tres títulos. Tres, ¿eh? 53 y el bicampeonato. Tres títulos. No todos tienen tres títulos. No todos. Bueno, es que usted luego es muy peyorativo, hombre Araña. Los únicos y auténticos rojinegros. ¿Quién fue primero? El único y auténtico rojinegro. ¿Quién fue primero el azulgrana? ¡Ah, no! Ahí fue Barcelona. El Barcelona de Guayaquil. ¡Cálmese! El Atlante. ¡No! El Atlante ya. Lamentable lo de Atlante, ¿verdad? Los rajones del fútbol de la Liga de Expansión ya tienen estadio y van a jugar en la primera división. Los potros de hierro del Atlante. Los potros de Antonio de Valdés. ¿Quién más le va al Atlante, hombre Araña? ¿Quién más? No, al Necaxa es el bigotón este Ortiz de Pinedo. No, es necaxista. Yo digo atlantista. Ya se murió, hombre Araña. Sí, el que narraba las. Bueno, llevaba las crónicas de lucha libre. Sí, no, ya falleció. Pues descanse. Ahorita me acuerdo su nombre. El que me dice ya falleció. Otro atlantista. A ver, nuestros amigos de Radio Bahía. ¿Quiénes de los artistas son todavía atlantistas? Bueno, el Piojo pues va a ser director técnico, jugó ahí. El Luis Miguel Fallador, Luis Miguel Salvador también fue atlantista, ¿verdad? Atlantista. Yo no me acordaba, pero Gómez Junco fue Chiva. Luego terminó allá en Monterrey, pero él es Tigre. Él es Chiva, pues que... Él jugó con las Chivas, hombre araña. El Atlante. El Atlante, decían, ¿no? El Atlante y las Chivas de los albañiles. Así se decía, yo no estoy repitiendo mentiras. Así se decía, ¿eh? Que el Estadio Jalisco era una nube blanca cuando saltaban a la cancha las Chivas, porque los albañiles aplaudían. Eso se decía en aquellos tiempos. No me lo tomen a mal, yo no tengo la culpa de conocer la historia. ¿Usted, hombre araña, que también aplaudía o no? Ah, bueno. Ah, no, al equipo de los Millonetos ya sabemos quién es. Ahora es el Monterrey y los Rayados, los Tigres. Exactamente. Bueno, mis amigos, pues le damos la bienvenida a quienes nos escuchan por primera vez y nos prestan su atención. Muchas gracias. Hemos preparado también un programa como todos los días. Está de más decirlo. Y está mal que lo diga, ¿verdad? No lo vuelvo a repetir. Esa es modestia aparte. Siempre traemos un programa elaborado, con un programa que sí tiene guión, con un programa que fue lo primero que me pidieron hacer un programa. Y todavía me regañaron. Bueno, ¿y tú para qué haces guión? Si ni programa todavía hay. Y miren, yo no empecé hace 2 años, yo empecé 2 años y 1 mes a hacer este programa. Y les voy a decir una cosa a aquellos que están estudiantes. Ah, le mando saludos a Juan Felipe Prado. Híjole, se me pasó decirle que me ponga en contacto con estos muchachos de la Universidad Autónoma de Guadalajara. Autónoma de Guadalajara nomás. Con la Universidad Autónoma de Baja California. Quiero tener una reunión aquí con los comunicadores de la UABC. Aquí. Juan Felipe Prado, si me estás escuchando, por favor, hay que ponernos de acuerdo para traer a estos comunicadores de la UABC a hacer un programa aquí de deportes. Sí, invitamos a la gente un día de estos y que vengan a expresar lo que saben de fútbol, los puntos de vista del fútbol, obviamente que sean de comunicación, obviamente que les guste el deporte, y vamos a ver de qué están hechos estos jóvenes de la Universidad Autónoma de Baja California, a ver cómo vienen. Sí, también los vamos a evaluar, ¿por qué no? Claro, hombre araña, usted también si quiere le entra. Ah, usted va a ser el juez. Ah, juez y jurado. Bueno, ahí está la invitación, Juan Felipe. A tus alumnos, con mucho gusto los recibimos y los atendemos. Pero esa es la idea, ¿no? Que cada semana estén cambiando de jóvenes, chicas, hombres también, mujeres también, que vengan y den su opinión acerca del deporte, la disciplina que les guste. Sí, ándele. Podemos hacer un debate de ideas. Sí, de ideas. Donde se les va a dejar hablar, no se les va a interrumpir, ¿eh? Como en otros programas, que se les está insistiendo en que hablen y hablen, para que no hablen. No, aquí sí se les invita, obviamente, sus tiempos, ¿verdad? Como deben ser los auténticos y únicos comunicadores. Hagamos. Usted, hombre, allá. Hagamos realmente lo que profesamos, ¿no? Licenciados en ciencias de la comunicación. Nomás nos faltó una, las ciencias ocultas. Esas también. Claro. Sí. No, eso no es una masonería. Es una payasada. Para mí. Pero bueno. Ahí está la invitación a estos jóvenes de la UABC. Usted, amigo, me está escuchando, joven, estudiante de la UABC, hábleme. ¿Usted le gusta la comunicación? ¿Usted quiere? ¿Le gustan los deportes? ¿Quiere? A ver. Hábleme para que participe y me dé su punto de vista. Digo, el de los demás ya los conozco, ¿verdad? Hay un problema en la sociedad. Hay problemas muy importantes que no les damos importancia. Y a los que siempre estamos escuchando tampoco. O sea, no nos importa nada hasta que nos vemos afectados. Eso es lo que yo creo, eso es lo que yo pienso. Usted también puede pensar y opinar lo que usted quiera. Pero eso es lo que yo creo, eso es lo que yo pienso. El día de hoy, antes de irnos a la primera pausa, tenemos aquí varios temitas, mire. Hoy martes 12 de mayo y mañana 13, arrancan las semifinales de liguilla del fútbol mexicano. Yo estoy bien preocupado por su arranque, por su inicio. Realmente me vale un cacahuate, un pepino. Porque pues yo le voy a todos, menos a las Chivas. Entonces ya decir que vamos Chivas, vamos Cruz Azul, estamos contigo, pues como que no me está gustando mucho, ¿eh? Pero bueno, hablaremos sobre el tema, partidos semifinales de ida, cómo quedaron Cruz Azul Chivas, la ida, la vuelta, cómo quedó la otra semifinal de Pachuca Pumas, Pumas Pachuca, y pues la polémica que se está levantando desde que pues se publica ya en la página de la Federación los árbitros que estarán sancionando estos partidos. Se dice que hay una modificación en cuanto a los árbitros que ya se habían asignado. En el caso del Chivas. Ay, caray. ¿Cuál era el partido este? De Luis Enrique Santander. Está designado para sancionar el partido de Pachuca Pumas. Siendo que Santander se metió en problemas en aquel partido América Pumas. Y ya reclamó los Pumas. Entonces vamos a ver si modifican eso. Pero ya está Luis Enrique Chivander. Chivander porque le pitó varios partidos a las Chivas y quedó campeón. Por eso le dicen Chivander, ¿verdad? A las Chivas de los Estados Unidos. ¿Cuáles son esos estadounidenses? Yo se los puedo mencionar. Tienen nacionalidad mexicana, pero nacieron en los Estados Unidos. Efraín Juárez, Richard Ledesma. Ah, ya me los quiero prender para recalcárselos y desenmascarar esas Chivas estadounidenses y que andan vendiendo Chivas mexicanas. No es cierto, mis amigos. No, señor. No, hombre araña, no. Son Chivas norteamericanas. Las Chivas de Norteamérica. Y ahí nomás le mencioné dos, pero son siete. Ahorita se los voy a volver a mencionar. Bueno, está ese Chivander para sancionar el Pachuca Chivas, el Pachuca Pumas. Y en el partido de Cruz Azul contra las Chivitas, ahí está otro, Maximiliano Quintero. ¿Quién es Maximiliano? Maximiliano Quintero es el árbitro que cuando estuvo también en el partido de América Pumas se equivocó en los protocolos de los cambios. Le echaron la culpa y lo sancionaron con 350 mil pesos o 400, que dijeron ya no lo vamos a poner a sancionar. Gracias, hombre. Pues otra vez. Y lo van a poner a pitar el partido, no a estar en los cambios. Ahorita, más durante la pausa, voy a ir a la página de la Federación a ver si ya se corrigió las designaciones o siguen en pie los mismos árbitros. Eso es lo que en la mañana se había comentado, ¿no? Que están estudiando la posibilidad, pero creo que ahí el dirigente argentino, uruguayo, creo que es argentino, el que dirige ahora los destinos del arbitraje, válgame Dios, no hay árbitros. Justamente ayer estaba hablando con un pelele, un árbitro, y es de los que están ahí entrenando todo el tiempo, ¿no? Pero si no ven bien las jugadas, ¿para qué las ven? Ay, ya ni para qué hacer corajes. Pausa, regresamos. Esto es RC Deportes.
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0: Me encanta. Amigos, ya regresamos. Esto es RCE Deportes. Hoy martes 12 de mayo, 12:20. Vámonos de inmediato con la información. Bueno, el hombre araña quiere, pues quiere muchas cosas. El hombre araña quiere ser campeón, quiere todo. Pero no se le va a hacer. Vámonos con la información, hombre araña, Serie A, la Liga Italiana. Bueno, pues hasta hace una semana el equipo Inter de Milán, pues ya es el campeón, ¿no? Esos ya son el campeón, le están dando salida a estas últimas dos fechas que les quedan. Se jugó la número 36. Partidos importantes, como siempre, el Inter de Milán le gana 3-0 al Lazio. El Torino, que fue uno de los primeros partidos de esta jornada 36, le gana 2-1 al Sassuolo. Un partido que iniciara 0-0 hasta la primera parte con el 1-1. Y finalmente, en la segunda mitad, se define para darle los puntos, los 3 puntos al Torino sobre el Sassuolo. El Lecce pierde 1-0 con la Juventus. La Vecchia señora se lleva la victoria. Hellas Verona pierde con este equipo de 1907, que es la fundación del equipo Como. Muy cerca, esta comunidad muy cerca de Lombardía. Ellos jugaron a las 3 de la mañana del pasado domingo y gana este equipo cerca de la comunidad de Lombardía, la comunidad de Como. 1-0 sobre el Hellas Verona. El Parma, también de Italia, vence, es derrotado por la Roma, que lo vence 3-0. El Atalanta le gana 3-2 al Milán el pasado domingo. Y la Napoli, el Napoli, donde jugó Diego Armando, el Napoli pierde 3-2 con el Bolonia. A mí me da 2 tortas, por favor. Bueno, pues ya con este número de puntos, 85-73 del Napoli, pues ya es más que obvio la titulación del campeonato. El título, quiero decir, perdóneme usted, el título de Inter de Milán. Así las cosas allá en Italia, en La Bota, donde se juega la jornada número 37 y 38. En la Liga de España es también obvio ya el campeonato del Barcelona después de la victoria del 2-0 que propinara al Real Madrid el pasado domingo. Barcelona 2, Real Madrid 0. Otro de los partidos importantes, ya jugándose la jornada número 35, el Levante sobre los Osasuna. Hay que recordar que este equipo Levante, para ubicarlo, trae los colores también del uniforme del Atlante. El Levante vence 3-2 a los Osasuna, y este Levante está en la quema del descenso y está a un punto de salvarse. Importante también seguir lo que ocurre con los equipos del descenso, ¿no? De la Liga Española. Atlético de Madrid pierde 1-0 con el Celta de Vigo. Real Sociedad empata 2 goles con el Real Betis, donde juega el mexicano, pero español, Álvaro Fidalgo. El 1-1 del Mallorca y el Villarreal, justamente. Y ayer, cerrando la jornada número 35, Rayo Vallecano y el Génova pierden 2 puntos, pero empatan a 1 gol. Justamente, pues, el Barcelona está conquistando ya este título con 91 puntos y Real Madrid con 77, a dos fechas para que termine el torneo. Tres fechas, pero bueno, se va a jugar ya la 36, 37 y 38. Este próximo miércoles, el día de mañana, a la vez estará enfrentando al Barcelona, 12:30 mañana miércoles, y el Real Madrid el jueves al Real Oviedo. Justamente el Real Oviedo de Grupo Pachuca, pues déjeme decirle que está en el descenso. Les duró un año el gustito, ¿verdad? Nada más de Grupo Pachuca. Justamente Real Oviedo de la Liga Española desciende. Ascendió con Paunovic, ¿se acuerda usted? El entrenador de las Chivas, que luego le dijeron vete. Llegó al Tigres, lo agarró Grupo Pachuca, se lo llevó a la España. Asciende al Real Oviedo, lo quitan, ponen a otro técnico ahí y finalmente llega Guillermo Almada, que también estuvo con el Pachuca, ¿no es cierto? Ah, pues con Guillermo Almada es justamente con quien pues ya no alcanzó a salvarlos y están justamente en el descenso. Ahí jugó este jugador que primero fuese a León, Viñas, y luego también jugara con América. Ahí también estaba Rondón, que no la hizo, allá no la hizo el señor, pero en el Pachuca sí. Bueno, pues también están ahí inmersos en esta quema los del Grupo Pachuca. Y la ironía, el Pachuca acá anda en las semifinales y allá el Real Oviedo en el descenso. Así las cosas del fútbol fuera de nuestras fronteras. Más adelante le platicaré de la Premier League, de la Major League Soccer, ¿quiere? De una vez. ¿Quién ganó? ¿Ganaron o perdieron? San Diego empató 1 con Seattle. Los Ángeles perdieron 4-1 con el Dinamo. Inter de Miami 4-2 al Toronto. Y el Totoronto, el San Diego perdió. Los Ángeles Galaxy ganaron 2-1 al Atalanta. Sí, ya de una vez para despojarnos de esto. San Diego sigue ya por la posición número 13ª de la tabla general. Ay, no. Ya no vamos a hablar más de la Liga de los Estados Unidos. Vamos a hablar de otras ligas que realmente pues valgan la pena, ¿no? Valgan la pena. Y ya anunciaron la Leagues Cup. Terminando el Mundial, arranca y van a jugar partidos en Estados Unidos y partidos en México. Es algo que a lo mejor está o no de acuerdo. Es un torneo que pues está de más, ¿no? ¿A quién le importa? ¿O para qué lo hacen? ¿Para vender qué? ¿Boletos? ¿Para que la gente de México cruce la frontera y vaya a ver partidos moleros con jugadores que no son titulares de los equipos mexicanos? ¿Para demostrar qué? ¿Que los Estados Unidos ya está, la Liga de los Estados Unidos ya está a la altura de los mexicanos? ¿O la de los Liga de Liga MX está a la altura de la MX? Para mí, lo que yo creo, lo que yo pienso, es una cochinada. Ahora sí que, como dicen, fue mal parida esta liga o este torneo. ¿Por qué? Los jugadores terminan agobiados, cansados, no le entran de lleno a sus propias ligas. La Liga de los Estados Unidos a destiempo. Cuando nosotros descansamos, ellos inician. Cuando nosotros ya terminamos, ellos ya están descansando. O sea, no sé cuál sea el objetivo. ¿Encontrar nuevos jugadores? ¿Va? A mí no me gusta. Usted puede decir y opinar lo que también usted quiera. Y yo le estaré informando lo que pasa, la realidad. Y reventarle su globito cuando quiera, hombre araña. Cuando usted quiera. Justamente, ¿verdad? Porque pues vamos a hablar con la realidad. No tenemos ningún compromiso con esas ligas, ni con ningún equipo. Al contrario, ¿verdad? Efectivamente. Bueno, eso es por una parte. Vamos a darle a los temitas que traemos por aquí. Porque, ¿qué cree? Me encanta. Justamente lo que le estoy diciendo. Es estar al día, hombre araña. Modestia aparte, lo tengo que decir. Me da mucho coraje, pero también mucho gusto cuando tengo la razón. Justamente hay un cambio de árbitros. ¿Por qué? Porque el equipo de los Pumas protestó justamente esto de Luis Enrique Chivander, Santander. ¿Cómo me vuelves a poner? Es que no apto. No es un imbécil, no se le puede calificar con un imbécil, porque para eso está trabajando todos los días, ven las mismas jugadas, así como se le exige a un portero que vea, estudia el tirador del equipo al que va a enfrentar por si le toca un penal, así como se le exige, estudia a tus jugadores, defensa lateral izquierdo, defensa lateral derecho, centrales, mediocampistas, extremos, centros delanteros, estudien a su rival. A Loco Bielsa le decían el Loco Bielsa porque cuando no había teléfonos ni computadoras les daban una carpeta a los jugadores. Ten, esta es tu tarjeta, esta es tu carpeta, Luis García. ¿Por qué? ¿Para qué? Ahí viene toda la información de los rivales a quienes te vas a estar enfrentando. Defensas y porteros. Estúdialo. Órale. Hay quienes agarraron el rollo. Hay quienes llegan a la cancha nomás porque entrenaron y son fuertes. Y se avientan su pancho pantera. Usted sabe a lo que me refiero. ¿Cómo es posible que este señor que designa Lizondo es el designador? Ah, no, por sus pantalones pone a Luis Enrique Santander. Si tuvo problemas con América Pumas, lo vuelve a poner. Maximiliano Quintero tuvo problemas con los cambios. No empujó el auxiliar de América al jugador. Ey, no te salgas, espérate. Va a salir Cáceres. Y no jugó Cáceres. ¿Quién jugó? Dagoberto. ¿Quién jugó ahí? Otros que nunca habían estado ahí en la central de América, ¿no? Araujo jugó, que nunca había jugado, para cobrar la prima, ¿no? Dijo, ya vamos a perder, ya de una vez denme mi lana. Bueno, cambiaron al árbitro. Ya no es Luis Enrique Santander, es Ismael Rosario López. Ismael Rosario López. En otro tiempo, ¿esto qué sería, hombre araña? En otro tiempo, ¿qué sería? El poder de la playera, el poder de la camiseta. Ah, no fuera el América. Ah, el América cambia árbitros. Ya ven, el América tiene el poder de cambiar los árbitros. El América ya no está en la liguilla. Entonces, yo creo que eso ya es del pasado. Eso de estar diciendo que los árbitros forman parte de o tienen que ver con los resultados de los árbitros porque están coludidos. Yo digo que no. Se equivocan. Son aptos y son no aptos. Capaces e incapaces. Pero mientras de que siga árbitro, y ahí se los voy a defender a los árbitros, es en que se van a equivocar. El día que el fútbol no quiera que se equivoquen, no existan errores, lo pueden hacer digital, lo pueden hacer láser, lo pueden hacer, pues, a las órdenes de una máquina que esté justamente como en el tenis, señalando cuando el balón, cuando la pelota verde del tenis rebasa o no la línea. Pueden poner así como están las bocinas, pueden ponerle bocinas, salió el balón, tiro de esquina, que se repita el penal. Se puede hacer, claro que se puede hacer. ¿Cuántos millones va a invertir la FIFA esta vez en el Mundial? 130 y tantos millones de dólares. En premios para los jugadores, para los equipos. De que se puede, se puede. El error es fortuito. El error es intrínseco. El error forma parte del fútbol. El error de los jugadores delanteros, de los mediocampistas, de los defensas. También del árbitro. Nada más que el árbitro es menos, al árbitro lo toleramos menos. ¿Y qué tenemos que decir de Henry Martin? Americanistas allá en Mexicali, en Tijuana. ¿Qué tenemos que decir de un güero que falla un penal y todo el tiempo están entrenando fútbol? Se va a retirar Henry Martin ya, ¿eh? Yo creo que no le renuevan. Le quedan 6 meses de contrato. ¿Qué podemos decir de un jugador que falla el penal cuando tiene todo para seguir adelante? Pues eso, lo mismo que decimos cuando un árbitro se equivoca, ¿verdad? Entonces el error está intrínseco, forma parte de los deportes. El jugador que ya no puede, el corredor que ya no alcanza, la máquina que se descompone, es igual. Por lo pronto, justamente, termino con esto para ir a la pausa. Las designaciones arbitrales. Maximiliano Quintero, árbitro de la Liga MX, está convocado pues para sancionar este partido de semifinales Cruz Azul Chivas, encuentro de ida. También Luis Enrique Santander, el encuentro de ida Pachuca Pumas. Déjeme decirle que la primer semifinal que vamos entonces a observar es el próximo miércoles, o sea, hace mañana, ya 13 de mayo. Partido semifinal Cruz Azul Chivas, 7 de la tarde, horario Tijuana, Estadio Azteca. Cruz Azul alcanzó a decirle a la FIFA, en cuanto terminó el partido de Atlas, alcanzó a decirle a la FIFA, oye, necesito jugar ahí, ¿hasta qué horas te entrego? Entrégame a las 12 con... Entrégame el viernes 13 a las 11:59, puedes jugar ahí. Ah, bueno, pues van a jugar en el Azteca. Y se me hace que le beneficia a las Chivas, ¿eh? Se me hace. Porque en el DF, hijo, hay mucho Chiva, Chiva hermano, y pues se van a meter al Estadio Azteca. La Máquina, pues, va a recibir a las Chivas, porque es tercero, va a recibir al Guadalajara. Y les van a entregar el estadio hasta el día siguiente, hasta el 14 a la FIFA, a limpiar y barrer rápido. Pueden usarlo todavía. 11:59 se entrega. Ya tenían preparado los del Cruz Azul el Estadio Cuauhtémoc en Puebla. Pero, pues se apuraron. Así es. Las Chivitas entonces juegan mañana. Y las Chivitas juegan su partido de vuelta el sábado en el Estadio Jalisco. 6:07, horario Tijuana. 6:07 porque ya ve que están en plataforma Amazon. De manera que muchos chivermanos no van a ver este partido. O sí, sí lo ven, ¿verdad? Ya tienen lana las Chivas hermanos. Bueno, si no, pues lo van a tener que piratear. Vamos a ver, ahorita les seguimos platicando porque hay un cuento aquí interesante entre los chivabonos del Akron, del estadio de Zapopan, donde juegan las Chivas, ¿verdad? ¿Y qué van a hacer con los chivabonos? ¿Cómo les van a dar sus boletos? Vamos a hacer una pausa y regresamos. 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
1: Para que las familias cuenten con vialidades más seguras, duraderas y en mejores condiciones para sus traslados diarios, la gobernadora Marina del Pilar Ávila Olmeda continúa fortaleciendo en Mexicali las brigadas del programa Calles Seguras, Familias Seguras, una estrategia que se extenderá de manera progresiva a los demás municipios de Baja California.
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1: La Comisión Estatal de Servicios Públicos de Ensenada trabaja en la reparación de una fuga en la línea de impulsión al tanque de almacenamiento que abastece a la zona de Valle Dorado, Villa Colonial y Los Lagos, por lo que podría presentarse falta de agua. Se estima que el sistema reinicie operación el jueves 14 de mayo. Mientras tanto, ponen a su disposición el programa de abastecimiento en pipas, con atención vía WhatsApp al 646-344-0996.
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1: El ciclista mexicano juvenil Carlos Valdovinos logró un brillante fin de semana tras conquistar el Memorial David Galabotti, noveno Memorial Armando Forni, en una actuación memorable para el AR Monex Sub-17. Además de quedarse con la victoria, el pedalista también se adjudicó el Gran Premio de Montaña, luego de coronar en primer lugar el último puerto del día. Para RCE Noticias, Carla López.
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1: Amigos, regresamos. Gracias por acompañarnos. Vámonos con más información. En la Premier League se jugó la jornada número 36, también de 38. Ya también están cerca de terminar su torneo. Todo esto por previo al Mundial. Están bien como están igual que los de la educación en México, ¿no? ¿Quieren sus vacaciones antes? ¿Cómo no? ¿Y su paleta de qué la van a querer? De chocolate. Bueno, pues quienes sí pueden terminar su torneo por adelantado son los de la Premier League. Ahí está el Arsenal con 79 puntos y el Manchester,

0: 38. Se pondría bastante bueno. Si ¿Sí alcanza con 6 puntos, hombre araña? Haría 77 si gana Crystal Palace. Es fundamental que mañana gane el Manchester City ahí. Exactamente, Guardiola. 77. Imagínense nada más lo que sería. 73. No, ya. Se me hace que ya no alcanza, hombre araña. Ya no. Sí, porque de ganar el día de mañana, 77. Exacto. Imagínense. 83. Es que necesita ganar Arsenal. Tiene sus 6 puntos ahí. Ajá. Exactamente. Tiene que ganar los 2 partidos Arsenal. Hasta el último juego, pues. Cierto. Bueno, pues ahí les vamos a estar diciendo cómo va esta situación en la Premier League, donde está Arsenal, donde está Manchester City en esa segunda posición, luego viene Manchester United, Liverpool en la cuarta posición, Aston Villa, el Bournemouth y el Bristol. Justamente después de los resultados que se dieron en el fin de semana, Liverpool empata 1 con el Chelsea, Fulham pierde 1-0 con el Bournemouth, el Sunderland empata 0 con el Manchester United, 3-0 gana el Manchester City al Brentford, que es lo que pone realmente esta situación ahí al borde de la locura. El Burnley empata 2 con el Aston Villa y 1-0 gana el Arsenal al West Ham este pasado domingo. Aquí mañana le llevaremos las incidencias porque juegan a las 12 del mediodía. Antes de seguir con lo que ya tenemos aquí pautado, programado en la NBA, en el mejor básquetbol del mundo, le cuento que este pasado lunes, el día de ayer, se llevaron a cabo otros juegos más de estas conferencias, de estas finales de conferencia del este y del oeste. Bueno, las series empatadas a 2 juegos por bando entre los Spurs y los Timberwolves, los Lobos, las Espuelas de San Antonio, pues ayer no ganaron, perdieron 114. Y con ello se empata la serie 2-2. Hay un quinto juego a las 5 de la tarde. Ahora Spurs, las Espuelas reciben a los Lobos, Timberwolves, a las 5 de la tarde. Quien también empata la serie a 2 por bando es Cavaliers y Pistons. Aquí pues realmente la situación fue de 112-103. Cavaliers viene de atrás, juega sus 2 partidos y gana, ¿no? 116-109, 112-103. Se empata la serie y van forzando un quinto juego. 5 de la tarde, Pistons contra Cavaliers. Sí, van a llegar justamente al séptimo juego. Los que ya están esperando son los Knicks, que pues se llevaron la serie 4-0 sobre los 76, como les digo yo. Son los Sixers. Y los Knicks están esperando. Quienes ya también finiquitaron este pasado fin de semana fueron los Oklahoma City Thunder, que le ganaron a los Lakers justamente ayer 115-110. Y con esto, pues el cuarto juego y se acabó. Hasta ahí llegaron los Lakers. Y bueno, a las 5 de la tarde hoy estos partidos para saber las finales de conferencia del este o del oeste. Quienes estarán inmersos en las finales del mejor básquetbol en el mundo, la NBA. Creo que, bueno, ya casi nos vamos a la pausa, pero no puedo dejar de comentar esto que con lo que nos fuimos. Justamente, ¿verdad? Justamente. Bueno, el partido de ida. Vámonos, mañana las Chivitas. Ay, vamos Cruz Azul, estamos contigo, vamos. Ahora sí. Vamos con todo. A ver tú, Maximiliano, equivócate a favor del Cruz Azul. Pues sí, ya sabe que le vamos a todos menos a las Chivas. Bueno, juegan a las 7 de la tarde horario Tijuana, mañana miércoles en el Estadio Azteca. Los de vuelta para las Chivitas van a ser lo que hemos platicado justamente en el Estadio Jalisco. El Chiverío no puede jugar la vuelta en Zapopan porque igual van a tener que entregar su estadio. Ya FIFA toma el control a partir del 13. En el primer minuto del día miércoles ya los 3 estadios Azteca, el donde juegan las Chivas y el de Monterrey, se entregan y no hay más. Chivas entonces gestionó esta situación de jugar en el Estadio Jalisco y así será. Hay una situación, todos los equipos tienen esto de que te venden En el caso de Chivas le llaman chivabonos. Entonces tú pagas tu temporada por anticipado y lo que tiene esa respuesta de comprar todo esto por anticipado es que si el equipo llega a liguilla, pues tú llevas mano para comprar antes que nadie boletos para estos partidos. Justamente los partidos que van, en el que van a recibir al Cruz Azul en el Jalisco, pues tendrá que hacer válida esa promoción, ¿no? Tú me compraste palco, tú me compraste amenidades, tú me compraste palcos, pero también plateas, pero también lugares reservados. Ah, bueno, pues ahora cómo voy a retribuir, ¿verdad? Son más de 30,000 abonados en el estadio de las Chivas. Para el estadio del Jalisco, ahí pues los van a tener que meter en los palcos, son muy distintos los del Jalisco, y los lugares pues también. A ver si luego traemos una foto del estadio Jalisco, en su momento pude entrar para tener más ampliamente esta visión de lo que les estoy hablando, pero pues no es que sea problema, al final si los que tenían palco pues pueden recibir su beneficio de comprar boletos. Y tan, se les tiene que dar un boleto. Eso sí, va a estar a reventar ese estadio de puro Chiva, hermano. Aguas. ¿Usted qué me raña? ¿Va a ir o no? Ah, ¿se le acabó el dinero? Está igual que el otro, ya llegaron todos gastados. Ah, no fueron a ninguna parte. ¿Aquí se quedaron en Tijuana? ¿Ni a Rosatlán pudieron ir? ¿A Mazatlán tampoco? ¿A Rosatlán? ¿A Ensenada tampoco? ¿Todo caro? Hasta como extranjeros en su propia Baja California. Ah, bueno, sí, yo ya me la sé esa. Por eso no salgo. Te toman como extranjero aquí. Bueno, esa es la situación del Chiverío. Juega en el Jalisco. Es el sábado 16 de mayo, partido de vuelta. Chivas Cruz Azul, Estadio Jalisco, a las 6 de la tarde, 7 minutos. Horario Tijuana. Semifinal del jueves. El jueves 14 de mayo, Pachuca recibe a los Pumas en la Bella Airosa. Ahí no hay ningún problema. Ahí juegan porque pues ese estadio ni mundialista nada. 6 de la tarde el jueves. Y la vuelta va a ser el domingo 17 de mayo. Pumas Pachuca, Ciudad Universitaria. Pumas Pachuca, Ciudad Universitaria, 6 de la tarde. Vámonos desde CU para orgullo y beneplácito de los cachunes. Vámonos. Maximiliano Quintero, primer partido. Y Ismael Rosario López, el nuevo árbitro designado, porque le protestó en la mesa Pumas y Luis Enrique Santander está fuera, eliminado. Justamente yo aquí había hecho ya una crónica de, me parece que no hay necesidad que la comisión de arbitraje ponga los mismos árbitros que ya trabajaron con este equipo y no les fue bien. Bueno, pues estamos al día, mis amigos. Pausa, regresamos. 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
2: Regresamos. Esto es RC Deportes, 12:52. Estamos a punto de decirle gracias. En el Ciba Copa, bueno, pues arranca ya una serie más en el circuito de baloncesto de la Costa del Pacífico. Están también ya a punto de iniciar. De hecho, el día de ayer, Ciudad de México, Los Ángeles de la Ciudad de México, esta quinteta que representa a la Ciudad de México, ganó 108-98, dándole la bienvenida a los pioneros de Mochis. El día de hoy, una nueva serie del 12 y 13 de mayo, arrancando también el día de hoy. Los Frailes de Guasave enfrentando a los Astros de Jalisco, Toros Laguna a los Venados de Mazatlán, Básquetbol, Ciba Copa, Sonkis de Tijuana recibiendo a Ostioneros de Guaymas y los Rayos de Hermosillo a los Halcones de Obregón, justamente. Ciba Copa, la liga. Ciba Copa es el circuito de baloncesto de la Costa del Pacífico. Estas series que terminaron este pasado 9 de mayo, el sábado, bueno, pues está dejando una segunda vuelta muy cerrada. Jalisco, los Astros están en primer lugar con 14 ganados, 0 perdidos. Guasave, 12 victorias, 4 derrotas. Y justamente los Halcones de Obregón con 9 victorias y 7 derrotas, igual que Los Ángeles de la Ciudad de México. Así es de que éxito para los Sonkis, que hoy inician esta nueva serie en el circuito de baloncesto de la Costa del Pacífico. Justamente en el béisbol de las grandes ligas, la Major League Baseball, ahí tenemos partidos. Ayer iniciaron una nueva serie los Dodgers y perdieron 9-3 ante los Gigantes de San Francisco. Los Yankees, New York Yankees, pierden 3-2 con los Orioles. Los Rays de Tampa Bay ganaron 8-5 a los Blue Jays. Blue Jays perdieron su primer juego. Rangers de Texas pierden una carrera por cero contra los D-Bucks, que vienen justamente de ganar. Y los Astros pierden 3-1 con los Marineros de Seattle. Hay partidos para el día de hoy, iniciando serie. Los Brewers, los Cerveceros. Aquí sí el corazón está dividido. Los Brewers, los Cerveceros, el equipo franquicia de este programa, juegan hoy 4:40. Hoy 4:40 contra los Padres de San Diego. 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Ahí puede escuchar estos partidos. El relato, obviamente, por las voces reconocidas de Eduardo Ortega, que lleva a los Padres de San Diego y a los Cerveceros de Milwaukee hoy a las 4:40, igual mañana, y el jueves 10:40. Ya le estaré yo dando santo y seña de cuánto juegan. Los Piratas se enfrentan a los Rockies. Los Red Sox, ¡ay! Los Calcetines Rojos de Boston. Los Calcetines Rojos de Boston enfrentan a los Phillies de Filadelfia. Rangers contra D-Backs de Arizona. Rangers, los Dodgers. Los Dodgers se enfrentan en este segundo juego a los Gigantes de San Francisco. Es la información que tenemos para que, bueno, se vaya usted dando cuenta de cómo están las cosas en las grandes ligas. De una vez, en la Liga Mexicana, que tenemos, hombre araña, ayer el Águila de Veracruz le ganó 7-2 a los Guerreros de Oaxaca. Hay mucha gente en la ciudad de Tijuana de Oaxaca, así desde que los saludamos, su rica gastronomía, su gente trabajadora, que vienen a eso, a trabajar a México y a los Estados Unidos, aquí en la frontera, y además nos dejan ese baño de gastronomía muy rica la comida oaxaqueña, sin olvidar a nuestros amigos de Veracruz, que también tienen su gastronomía y que también radican bastante en la ciudad de Tijuana, San Diego. Saludos cordiales. Ellos jugaron ayer, sus representativos en la Liga Mexicana de Béisbol, arrancando la serie de juegos de los lunes por la noche. Y eso, pues, es también importante. En la zona norte, los Toros de Tijuana amanecieron como los líderes apenas iniciando este torneo. 14 victorias, 6 derrotas. También los Sultanes con 14 y 7 derrotas. Luego vienen los Rieleros con 13 y 8 derrotas. Son los número uno en la zona norte. Toros de Tijuana, Sultanes, Rieleros, Acereros de Monclova y los Charros de Jalisco. 11 victorias, 10 derrotas. Están empatados ahí los Charros y los Acereros. En la zona sur, ahí están los Bravos de Reynosa y los Pericos de Puebla. Fíjense, los Bravos, 14 victorias, 7 derrotas. Pericos, 13-8. Diablos Rojos del México, 12-9. Es raro que los Diablos estén en tercer lugar, pero son los líderes. Aquí en la zona sur nada más son 4 los equipos más destacados: Bravos, Pericos, Diablos Rojos del México y los Guerreros de Oaxaca. Ya sabe que yo tengo para usted los mejores partidos que inician justamente el día de mañana. Yo le daré santo y seña de lo que vaya pasando este día martes. Bueno, para terminar tengo por aquí todavía algunas notitas. Ya sabe que aquí nosotros siempre traemos guión, no andamos con cosas que me lo hacen ni nada. Aquí traemos siempre temas y un guión siempre a la mano para quien lo quiera comprobar. Aquí está, no es ficticio. Justamente nos quedamos ahí con los partidos y las designaciones arbitrales, ¿verdad? Pues mire, entre otras cosas, porque también ya se está jugando lo que le llaman el fútbol estufa, las nuevas contrataciones. Ahorita lo más rembombante es eso de que el Atlante ya va a jugar en la primera división. Miguel Herrera, el Piojo, su técnico oficialmente. Pero también otros equipos ya están tomando sus refuerzos y se están preparando para después de junio del Mundial, pues empezar un nuevo torneo, el Apertura, ¿verdad? El Apertura 2026. El Puebla ya tiene director técnico, es el Loco. Otro, el Loco Gerardo Espinosa. Aquí tenemos uno, Washington Sebastián Abreu, el Loco. Bueno, pues ¿cuántos son? Este es mexicano, el Loco Gerardo Espinosa, que ya habíamos contado, ellos, él dirigió el año pasado, la temporada pasada, a la sub-23, sub-20. Selección mexicana, se salió para darle dirección al Puebla, pero no lo dejaron. El reglamento de la Liga MX no se lo permitió. Se esperó entonces y ahora sí, Puebla le da la oportunidad a Loco Gerardo Espinosa para dirigir los destinos del Puebla el próximo torneo, y su auxiliar Francisco Canales. Justamente en la Liga Premier, que viene siendo la segunda división, Deportivo Yucatán es campeón, le gana a los Alacranes de Durango. Se supone que el que ganara aquí tenía el ascenso a la Liga de Expansión, pero no. ¿Por qué? Porque el equipo de Deportivo Yucatán no cuenta con, o mejor dicho, no cumple con el cuadernillo de responsabilidades, de deberes. No tiene licencia plus, y para eso sí hay que pagar. Y aparte, pues tener un buen estacionamiento, medidas de seguridad, un excelente estadio, una excelente cancha para jugar fútbol. Y bueno, pues no lo cumplen. Aunque hayan ganado, no van a poder ascender. Y el pase se lo dan a los Alacranes de Durango. Ellos van a estar entonces en esta Liga de Expansión, porque también el Tampico le compró la franquicia a los Cimarrones. Entonces, Durango puede ser, como fue Tampico, un equipo invitado especial. Bueno, nada más, ¿qué enredos traen ahí, verdad? ¿Qué enredos traen? Apenas me entendí yo. Pero bueno, el Deportivo Yucatán no sube, el que asciende a la Liga de Expansión es el Durango, los Alacraneros. Felicidades, tendrán fútbol por allá. Y para terminar, ya sabemos de este conflicto allá en Oriente, donde está inmerso los Estados Unidos, donde está inmerso Irán, la selección de fútbol de Irán. Y que bueno, ya Donald Trump había dicho no tenerles o no asegurarles el bienestar a esta selección, no estar seguros, pues definitivamente creo que da un golpe en la mesa, y me da mucho gusto por los deportistas que sí van a participar. La selección de Irán sí participará en la Copa Mundial, pero eso sí, la selección pidió seguridad, buen trato, no ninguneos, no discriminación, porque este caso es muy especial. El anfitrión invade, hace la guerra a quien va a ser visitante en el fútbol en los Estados Unidos. Efectivamente, sí, va a participar la selección de Irán en la Copa Mundial de Fútbol, Canadá, México y Estados Unidos, pero los representantes pidieron seguridad, buen trato, no ninguneos, y que en conferencias de prensa futbolísticas o después de jugar un partido no se pregunte temas políticos, temas de guerra, y que todo su staff tenga sus visas, que no haya que tú sí, que tú no, que tú por qué, no, ¿de dónde vienes? ¿Me das mi visa? Voy a entrar a tu país, yo soy deportista, me respetas, y eso me da mucho gusto. El país atacado participa en un evento deportivo donde el anfitrión es el atacante. Qué bonita familia. Dos juegos que pudieran ser en Los Ángeles para la selección de Irán, en Los Ángeles, en Los Ángeles, y otros en Seattle. Y si la combinación se diera, pudieran en un quinto juego jugar Estados Unidos e Irán. Ojalá y no. Ahí sí no meto las manos, ¿eh? Ojalá y no. Sí, que jueguen en Los Ángeles, sí, que jueguen en Seattle, lo que serán los partidos de grupo. Pero si las combinaciones se dan, pudieran un quinto partido enfrentarse Estados Unidos e Irán. Qué cosas trae el fútbol a veces. Amigos, es momento de decirle gracias. Yo le invito a que se quede, siga con la programación de Radio Bahía y todas las estaciones de la cadena Enciso. Por lo pronto, quédese, porque sabe que llegó el profesor Pedro López Solís, que no trae una, no trae dos, no trae tres, trae varias efemérides. Una carretada es poco, pero nos daremos cuenta de lo que se celebra el día de hoy y muchas otras cosas más, además de temas puntuales para todos ustedes. Quédese, ya está la auténtica Radio Tribuna del Pueblo. Por mi parte es todo, como siempre digo, gracias totales, hasta siempre, chao.
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2: Ya estamos en la auténtica Radio Tribuna del Pueblo, tercera edición. Hola, ¿qué tal? Yo soy Pedro López Solís y estaré con todos ustedes acompañándolos a partir de estos momentos y hasta las 3 en punto de la tarde. Saludo con el mismo gusto de siempre, que siempre me es muy grato, a mi estimado amigo y compañero ahí en producción, a Ubaldo Mesa, mejor conocido en la farándula deportiva como el famoso Scooby. Le comento que ya estamos transmitiendo totalmente en vivo a través de los micrófonos y estudios aquí en Tijuana de la legendaria XEHC, Radio Bahía 1470. El número telefónico lo pongo a su entera disposición a partir de estos momentos para que se comunique, para que nos haga llegar su queja, su denuncia, su reflexión, marcando al 664-303-1880. Se lo repito, 664-303-1880. También ya estamos totalmente en vivo en Radio Ranchito 1420 AM Tijuana. Un saludo para mis amigas y amigos que nos siguen por la 1420 y particularmente a don Jesús López ahí en la producción, ahí en cabina de Radio Ranchito. Más adelantito también nos vamos a enlazar con la gran D, la 1050 de amplitud modulada. Por esta frecuencia, por esta señal, llegamos parte parcial de Sonora hasta San Luis Río Colorado, la Reserva del Pinacate, el desierto de Altar y la ciudad de Nogales. Nogales, Sonora. De aquel lado de la frontera, allá en los Estados Unidos, por la zona de lo que es el desierto, también llegamos a todo lo que es Arizona, Yuma. Un saludo para mis amigas y amigos de Yuma y por supuesto a la ciudad de Calexico. En esa ruta hacia abajo, bueno, pues también aprovecho para saludar a mis amigas y amigos de todo lo que es el fértil valle del estado 29, la capital. Gracias. Y por supuesto también a quienes nos sintonizan todos los días allá en el bello puerto de San Felipe, San Luis Gonzaga, Bahía de Los Ángeles, así como también en la montaña, allá en la Sierra de San Pedro Mártir, la carretera de Ojos Negros y el Valle de la Trinidad. En el Valle de la Trinidad ya están sembrando mucho producto que en otros tiempos no se cultivaban, como el chile. ¿Sí? Gracias a mis amigas y amigos de allá del Valle de la Trinidad. En la Rumorosa también agradecemos a quienes hacen el favor de sintonizarnos, particularmente allá en el cruce de caminos, en Vallecitos. Y en el sur profundo, bueno, como siempre, ahí me detengo porque están mis amigas y amigos los jornaleros agrícolas en San Quintín. Por supuesto, San Quintín es una zona sumamente hermosa. Mire, tiene mar. Un mar precioso, Luego tiene agricultura. Ahí es precisamente donde hay grandes emporios de producción agrícola. Productos que, por supuesto, algunos se quedan aquí en Baja California, en México, pues, y otros son de exportación. Así es de que felicidades a mis amigas y amigos los jornaleros agrícolas. Qué lástima, de verdad. Muchos, muchos son trabajadores del campo. Los dueños no son ellos. Espero que las empresas les remuneren, les paguen. Pero sobre todo,
11: les tengan todos los servicios que establece la Ley Federal del Trabajo, si no están en todo su derecho de organizarse, de la libre manifestación y desde luego de tener un espacio digno de trabajo, o al menos que tengan todas las condiciones necesarias para que se puedan desempeñar y dar resultados. Así de que felicidades a mis amigas y amigos los jornaleros agrícolas, particularmente a las mujeres. Y allá en Ensenada, en la bella, la hermosa Cenicienta de todo el azul pacífico, bueno, pues lo mismo que en la zona costa, les comento que salimos al aire por todas las señales, por todas las estaciones de Radio Cadena Enciso. Es el mismo número telefónico, se lo voy a repetir así, tranquilo, suave, despacio, con LADA Regional de Tijuana, 664-303-1880. Y aquí en la zona metropolitana, el pueblo mágico de Tecate, Rosarito, el quinto municipio, Tijuana, la ciudad más visitada del mundo, lo mismo que allá muy cerca de la bahía de San Francisco, Los Ángeles, Paso Roble, la bahía de San Diego, todo lo que es el condado de San Diego, pero el epicentro de la 1470 la tenemos allá en Ensenada. Radio Bahía, 664-303-1880. Bueno, estamos en las multiplataformas. Mire, es muy sencillo. Usted nos va a ubicar como RCE. A ver, Noticias. Así, RCE Noticias. O en la cuenta de Radio Ranchito 1420 AM Tijuana. Por supuesto que también nos puede ver en la pantalla chica. En televisión, a través de YouTube, estamos como, en abreviado todo, RCE Televisión. RCE TV, que quiere decir Radio Cadena Enciso Televisión. Vamos a ir a una pausa, no le cambie, hay tema, hay mucho tema del cual podemos hablar y queremos que usted participe con nosotros. Mire, qué tan importante es la participación que usted pueda tener en las decisiones de gobierno. Le toman en cuenta lo que usted dice, lo que usted hace. Y si sus ideas son centradas, efectivas, las implementan como parte de las estrategias de gobierno, o simple y sencillamente no lo pelan, como se dice por ahí coloquialmente. El segundo de los temas, las tesis y proyectos de investigación, tanto del Tecnológico como de la UABC o de cualquier otra universidad, si son importantes estas, particularmente en el tema de seguridad, de violencia o de movilidad. El gobierno o los gobiernos, tanto federal, estatal como municipal, se acercan a las universidades o simple y sencillamente no les importa. Y por último, si nos queda tiempo, vamos a hablar de la soberanía nacional. Vamos a la pausa, no le cambie. Regresamos con las efemérides.

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6: Ya es la 1:18 p.m, 1:18 hora de Baja California. El teléfono aquí en el estudio marcando el 664-303-1880. Bueno, vámonos rápidamente a las efemérides, que se conmemora, que se festeja, que se dice de lo que ocurrió en un día como hoy. Bueno, como dijo don Jesús López, se dice, se comenta y se rumora que hoy es el Día Internacional de la Enfermería. A ver, no es lo mismo el Día de la Enfermera que el día de la Enfermería. Todas o la gran mayoría de las clínicas, así como los centros de trabajo o espacios laborales, tienen una sala de enfermería, por algún tipo de contingencia. Pues es lo que se celebra, es lo que se conmemora el día de hoy. Es el Día Internacional, pues, de la Enfermería. Y sí, por lo regular, no sé si usted tenga en su casa un botiquín de primeros auxilios. Si no lo tiene, se lo recomiendo. Ahí puede poner sus pildoritas, su alcohol, ya sabe, algodón, curitas, en fin, algún otro medicamento. Pero siempre necesariamente necesitamos tener a la mano un botiquín. No digo que un espacio de enfermería, no. Pero en los lugares de trabajo, sobre todo en las fábricas, que tienen arriba de 50 personas laborando, ahí sí es necesario una sala de enfermería, pues al menos por si ocurre algo más allá de una complicación severa, pues a la persona se le remita a ese lugar y pueda descansar. También hoy es el día del comunicólogo. Yo quiero felicitar al Colegio de Comunicólogos aquí en Baja California, aquí en Tijuana sobre todo. Mi amigo y maestro Isaías Plasencia es el presidente actualmente del Colegio de Comunicólogos. Le envío un fuerte abrazo y saludo, no solamente a él, sino a todos los integrantes. Lamentablemente, mi amigo Manuel Rosales Padilla, el periodista, es parte de ese colegio. Deseo que muy pronto se recupere, que esté al 100 y nos veamos nuevamente para seguir tomando cafecito, hablar, debatir sobre este fabuloso tema de la comunicación. Así es de que felicidades a los que son miembros y a todos aquellos que desempeñan o ejercen este extraordinario trabajo de la comunicación. A ver, hay que definir muy bien. Una cosa es ser periodista, ¿sí? Alguien que arrastra el lápiz, que domina todos los géneros. Y otra cosa, bueno, pues es ser comunicador. Las redes sociales, los espacios que muchos jóvenes y no tan jóvenes se han abierto, pues eso es parte de lo que es el oficio o el trabajo, ¿sí?, de la comunicación. Y bueno, hoy en día yo le puedo hablar de una infinidad de portales, de cuentas, aún en Facebook, pero que son herramientas que son utilizadas para la comunicación. Sin embargo, pues el hecho de que te hagas llamar o te asumas como comunicador, estás protegido, ¿eh? Estás protegido y estás ejerciendo un derecho que te permite convertirte en una persona que da a conocer hechos o sucesos sumamente importantes de lo que ocurre en la comunidad, en la sociedad o en determinados grupos. Así es de que felicidades a todos los comunicólogos que hay, que ejercen pues esta parte. Bien, vamos a continuar con las efemérides. Mire, en 1846, a nombre de los Estados Unidos, el presidente Paul declara oficialmente la guerra a México. 1846. Y dejo como tema para que usted me dé su punto de vista. Tenemos que hablar de esto, usted y un servidor, la gente que nos sigue en radio, en las redes sociales, tenemos que hablar de esto. Para México no ha sido fácil el hecho de estar expuesto a las invasiones. Es uno de los pocos países en el mundo en donde hemos padecido las embestidas, las invasiones, el hecho de que estamos en la mira de potencias, o estuvimos en el pasado, como seguimos estando hoy, en la mira de potencias que van por el saqueo, y no solamente por el saqueo, sino por la apropiación indebida del territorio. Así perdimos pues la mitad del territorio nacional, con los Estados Unidos, obviamente, pero antes con la llegada y la invasión de los españoles, porque no fue conquista, esa es una mentira. Allá aquellos que se quieran creer esto, no. Y para eso, bueno, pues hay una crónica maravillosa, o hay mucha literatura que habla y que establece cómo se dieron las condiciones de la llegada de los hombres barbados. Hay una canción de Gabino Palomares, se llama Maldición de Malinches, ¿eh? Está preciosa, a mí me encanta Maldición de Malinches. Ahí retrata esta canción como una crónica, una verdadera crónica de cómo llegaron. Se sorprendieron, ¿eh? Y no solamente se sorprendieron, se asustaron de ver la capacidad de organización, el tipo o modelo de ciudades que teníamos. Ya había clínicas, había agricultura, había en el mundo prehispánico canales de agua, calles y avenidas ordenadas. Eso era México. Y bueno, le decía, fue en 1846 cuando Paul le declara oficialmente la guerra a México. ¿Y sabe qué se logró con esa guerra? Bueno, presionar a México para apropiarse de tierras. Así perdimos Texas, así perdimos California y la mitad del territorio. poco más de la mitad del territorio. Es muy posible que algún apátrida diga, bueno, es que México vivía en el desorden, es que México no se ponía de acuerdo. No, no es justificación alguna. México siempre se debatió y se sigue debatiendo por encontrar un lugar de respeto entre el concierto de las naciones. Y bueno, en 1912 se publica, cambiando de tema y tiene que ver con las efemérides, mire, en 1912 se publica en España la revista Blanco y Negro. En ella, bueno, se publica la primera fotografía a color que apareció en la prensa española. Eso ocurrió en 1912. La primera fotografía a color. Yo creo que esto fue una gran revelación para los fotógrafos. Tengo amigas y amigos fotógrafos, que por cierto saludo a esa gran comunidad artística y cultural, particularmente a mi amigo editor, por cierto, de fotografía de la revista impresa Bajo Palabra, a mi amigo Javier Galaviz, Alfonso Lorenzana y muchos, muchos otros. Hablando de este tipo de invasiones, mire, o de cómo se mete o se metió o se metía Estados Unidos, en 1965 en Camagüey, allá en Cuba, es capturado un grupo de la CIA o de la Agencia Central de Inteligencia que informaba a los Estados Unidos a través de la base de Guantánamo, ¿sí? ¿Y saben qué acaba de ocurrir aquí en México? Ya saben, Chihuahua, ¿no? Ah, pues la CIA estaba todo lo que da. Y cierro las efemérides. Mire, en el 2002, a propósito de Cuba y los Estados Unidos, para que vea que el comandante Fidel Castro era un hombre congruente, lo mismo que Jimmy Carter. En Cuba, el expresidente de Estados Unidos, Jimmy Carter, visita a la isla durante 5 días. Durante 5 días. Dos países hasta la fecha confrontados, pero fue en el 2002 cuando un expresidente finalmente decide acudir a la isla. Y ahí se reúne con el comandante Fidel. Ni Jimmy Carter está, ni tampoco Fidel. Ya se nos ha adelantado. Y las condiciones ahorita de confrontación o de bloqueo de Estados Unidos hacia la isla sigue, y en los últimos días se ha recrudecido aún más después de la invasión de los Estados Unidos hacia Venezuela o de las embestidas en contra de México y Canadá, ya no digamos allá el Medio Oriente. Ya es la 1:30 p.m. vamos a ir a una nueva pausa, regresamos.

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3: Ofreciendo a los usuarios una conexión más rápida entre el centro de Los Ángeles y Beverly Hills. La esperada extensión de la línea D del metro se inauguró oficialmente para los pasajeros. El tramo recién inaugurado añade 3 estaciones subterráneas a lo largo de Wilshire Boulevard, Wilshire La Brea, Wilshire Fairfax y Wilshire La Ciénega. En un comunicado informan que la alcaldesa de Arcadia, Ellen Wong, aceptó declararse culpable de un cargo federal por actuar como agente ilegal y promover propaganda de China. Informó el Departamento de Justicia de Estados Unidos, se acusó a Wong ante un tribunal federal de actuar como agente legal en favor de China. Informaron las autoridades que un pistolero abrió fuego contra vehículos en Memorial Drive en Cambridge, Massachusetts, dejando a 2 conductores en estado crítico antes de resultar herido y ser puesto bajo custodia. Entre 50 y 60 tiros y la intervención de un agente de la policía estatal y un buen samaritano que tal vez salvaron incontables vidas, detalló la fiscal del distrito de Middlesex, Marian Ryan, reveló en una rueda de prensa. Este miércoles 13 de mayo, 2 primeros pagos del Seguro Social de Mayo comienzan a depositarse, pero no todos los beneficiarios los recibirán en esta fecha, ya que la fecha en que recibirán sus pagos depende de su fecha de nacimiento. Nacidos del 1 al 10, el 13 de mayo, nacidos del 11 al 20, el 20 de mayo, y nacidos del 21 al 31, el 27 de mayo. Esta es la voz de Marcia Enciso desde San Diego.
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2: Una de la tarde ya con 37 minutos, una con 37 hora de Baja California. El teléfono aquí en el estudio marcando el 664-303-1880. Tenemos llamada, vamos a ver si nos esperaron ahí en la línea telefónica. Adelante, ¿quién nos habla?
3: Hola, buenas tardes, ¿cómo estamos? Habla el señor Zamora.
2: Señor Zamora, qué gusto.
3: Sí, escucho mucho, gracias. Escucho mucho que dice el jefe y su grupo.
2: Ajá.
3: Cuando comenta mucho el nombre del jefe y su grupo, pues ahorita se encuentra de luto Mexicali y las personas que conocían.
2: El jefe y su grupo es precisamente una asociación musical que sonó fuerte, ¿eh?
3: Sí. Ajá. Bueno, pues mi comentario es acerca de que ahorita el señor Norberto García Gutiérrez, otro integrante del jefe del grupo, pues es velado en el ejido Michoacán de Ocampo.
2: Michoacán
3: de Ocampo. Exactamente a las 11 de la mañana. Y ahorita está en vivo y a todo color, por lo que si les gusten verlo ahí en el internet, lo pueden checar. Están velando al señor integrante del jefe de su grupo, y pues ¿verdad? Triste porque pues muy bonitas canciones, muy bonitas canciones.
2: ¿Usted recuerda alguna canción, señor Zamora?
3: Sí. ¿Cuál? La tumba será el final.
2: Sí, muy bonita canción.
3: Belén, tumba será el final. Dímelo de frente. Ajá. Copa vacía, son varias canciones que ellos han dejado historia, ¿verdad?
2: Sí, que interpretaron. Particularmente esta que acaba de mencionar, la tumba será el final. Y un estilo muy particular del jefe y su grupo, ¿eh? He de decirle que yo no soy muy conocedor de los grupos musicales como algunos amigos que tenemos aquí en Radio Ranchito. Sin embargo, bueno, muchos crecimos con este tipo de agrupaciones, no solamente fuera de aquí de Tijuana, sino de todo el noroeste de la República Mexicana. Por ejemplo, los Abson llegaban hasta acá. De Mexicali.
3: Ya escuchaba los Abson.
2: Sí, los Abson. Los que son ellos son los de Agua Prieta.
3: De Agua Prieta Sonora.
2: De Agua Prieta, ¿verdad?
3: Abson es una abreviación que dice Agua Prieta Sonora. Es una abreviación de palabras.
2: A ver, de aquí del noroeste de la República, ¿qué otro grupo?
3: ¿El jefe de grupo?
2: Sí, pues, de Mexicali.
3: De 10 años, más o menos, pues estaban Enrique Guzmán.
2: Los Tiranos también del Norte. Sí.
3: ¿Los
2: tiene? Los Tiranos del Norte.
3: Ah, esos son más nuevos, esos me tocó escucharlo como del 90 para arriba.
2: No, yo me refiero del estilo del jefe y su grupo.
3: Sí.
2: Pero sí. Hay otro grupo de Mexicali también.
3: Sí, estaban
2: los Muecas.
3: Está el otro.
2: Los Muecas, ¿no?
3: Los Muecas de Mexicali. Allí se formaron muchos grupos en Mexicali.
2: Aquí en Tijuana, ¿verdad? No se diga.
3: Están los búhos de Mexicali. También. Ellos cantan Pero Quererte Jamás. Es una de las canciones que toca Bertín y Lalo también.
2: Sí.
3: Son canciones de que dejan recuerdos, ¿verdad?
2: Sí, y sí, sí. Y mucha nostalgia. Pues qué lamentable noticia que un exponente de la música, no grupera, la música que hizo época, de los buenos grupos musicales, pues se nos haya adelantado.
3: Sí. Y le digo que está, pues, están haciendo, pues, están velando. Empezó a las 12 de la mañana, que sería mañana su sepultura

0: con los Muecas de Mexicali. Pero vino mucha, ellos les cantaban mucho a muchos nombres de damas.
1: Sí.
0: Sí, los Muecas de Mexicali. Me tocó estar con a mí, con el jefe de grupo aquí en Tijuana.
1: Ajá.
0: Porque siempre se presentaban en Ensenada, Maniadero, pero aquí en Tijuana nunca estuvieron. Y ese día que estuvieron, me tocó que el maestro Jesús, que Jesús Miguel Flores, me regaló, me ofreció un boleto.
1: Sí.
0: Fui a ver al grupo, fui a ver los Mulay, varios grupos.
1: Uh-huh. Un fuerte abrazo y saludo para Jesús Miguel. Tengo la fortuna de tenerlo entre mis amistades. Hace mucho que no lo miro. Sé que tenía su oficina aquí en en Plaza Patria, incluso la estación de radio.
0: Sí,
1: Jesús Miguel Flores.
0: Me tocó estar con, que lo saludé fue a su compañero Jesús Bojorquez Acosta, que ahora ya tiene un programa ahí entonces en la estación.
1: Sí.
0: Me tocó saludarlo el día que estuvo el jefe de su grupo.
1: Uh-huh. Sí.
0: Ah, caray. Bueno, pues.
2: Como no habrá jamás.
1: Ubaldo, nuestro productor. Nos no, puso ahí era, la voz
0: el
1: líder del jefe y su grupo. A ver, ve nada más. Los muchachos ya se vinieron acá a la cabina. Don Jesús, todos se están concentrando aquí,
2: sí.
1: El jefe y su grupo. Muy bien, señor Zamora.
0: Ándele pues.
1: Le agradezco su llamada.
0: Ándale, y Mexicali nos está escuchando, y saludos Mexicali y todos los alrededores que escuchan las estaciones de Radio Enciso. Que tengan un bonito día y condolencias ahí para la familia García, a todos.
1: Sí, cómo no. Bueno, mire, ¿qué le puedo decir? No cabe aquí una felicitación al señor Zamora por conocer a los integrantes del jefe y su grupo ante una lamentable pérdida. A ver, esto me da pie también para hablar de la gente de Mexicali como la de Tijuana y todo el estado. ¿Realmente Mexicali reconoció a esta agrupación? ¿Reconoce a los Muecas? ¿Dónde están las instituciones que se encargan de promover la cultura? La buena música, porque yo la verdad, por más que hago, no hago nada, ni me quiero esforzar, pero pues a estos nuevos grupos yo no los entiendo absolutamente nada, Y la letra de estos grupos que yo le acabo de mencionar, mire, son verdaderas historias. Bien, vamos a ir a una nueva pausa, no le cambie, estamos en la auténtica Radio Tribuna del Pueblo, tercera edición. Regresamos.

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0: Una de la tarde con 49 minutos, una con 49 horas de Baja California. El teléfono aquí en el estudio marcando el 664-303-1880. Tenemos llamada, adelante. ¿Quién habla?
1: Muy buenas tardes, profesor Pedro López Solís. Habla Eva Flores de Mujeres en Movimiento por Baja California, AC. Profesor, mire, pues tengo una buena noticia, ¿verdad? De que pues el día de hoy acudimos con algunas señoras para arreglar algunos asuntos que tenían con la CESPED, ¿verdad? Con los sí. servicios públicos. Y entonces, quiero agradecerle a la directora municipal, a la directora de la CESPED, Mónica Vega, sí. y a su asistente personal, que es la licenciada Michelle, que fuimos atendidas muy adecuadamente. Y pues también dieron soluciones, ¿verdad? Dándole celeridad a la problemática que tenían estas señoras que ya tenían varios tiempo que querían solucionar, como cambios de medidor y pues otros asuntos, ¿verdad? Que de alguna manera fueron bien atendidas y quiero darles mi agradecimiento y mi felicitación para todo el equipo de trabajo de la directora y a ella misma, ¿verdad? Que pues sabemos de que ella ya había sido regidora y todo eso, entonces creo que está desarrollándose muy bien ahí en la césped. Ella anda también, algunas veces anda en campo, ¿verdad? Inspeccionando trabajos o cosas, que asuntos que se andan arreglando. Ya sabe que el asunto del agua es muy extenso y pues mi felicitación, porque creo que está haciendo su trabajo muy responsable, además de que los ciudadanos también están siendo atendidos con calidad y calidez por su personal. Y pues muchas gracias y muchas felicidades por hacer este trabajo tan extraordinario y pues atendiendo, dando soluciones, profesor, ¿verdad? Entonces, pues sí, más que nada mi agradecimiento y pues reconocerle su trabajo responsable, profesor, que están haciendo y que pues sí, están dando el ancho, la verdad. Ellas no son improvisadas, ¿verdad? O sea, tienen toda la capacidad para atender, pues ahora sí que la problemática social que se les acerque, créamelo que sí están dando soluciones inmediatas. Entonces, mi agradecimiento y mi felicitación para todo su equipo de trabajo y para la directora, sobre todo, ¿verdad? Que es la que anda ahí encabezando pues su equipo de trabajo y que le dan van por la misma línea, ¿verdad? Siguiendo el trabajo efectivo ahí a la sí. césped, profesor. Sí, me da mucho gusto saludarlo y poder participar en su programa, profesor, y pues aquí lo estamos escuchando con mucha atención.
0: Muchas ¿Ya tiene gracias. Radio o no?
1: Sí, claro que sí, profesor, claro que sí.
0: Si no le conseguimos uno, ¿eh?
1: Sí, me ando queriendo conseguir uno pequeñito.
0: Oiga, oiga, Eva, dígale a mis amigos, los transportistas que tiene ahí de vecinos, que sí. cuando lleguen ahí pongan el radio.
1: Sí, ¿verdad? Sí,
0: los que van a la colonia Guerrero Pancho Villa.
1: Sí, ya sé, unos amarillos.
0: Sí.
1: No, hay varios.
0: Blancos.
1: Hay varias lanzaderas. Sí. Pero sí les voy a sugerir, de hecho, sí lo escuchan, profesor.
0: Sí, sí, sí. Que, son mis amigos. Son mis amigos.
1: Sí, yo lo sé.
0: Ajá, muy particularmente el Bigotes. Sí.
1: Les gusta su programa, profesor. Sí, sí. Yo lo he escuchado. De hecho, va uno arriba del taxi y va uno escuchando su programa. Y qué bueno, ¿verdad? Qué bueno. Y lo felicito a usted también por su programa exitoso, ¿verdad? Y que le dé cabida también participación ciudadana, sí. profesor, y que pues qué bueno, ¿verdad? Qué bueno, lo felicito
0: fíjese,
1: mucho por su programa exitoso.
0: Sí, mate. Fíjese, Eva Flores, hoy precisamente el primer tema que puse sobre la mesa aquí para discutirlo el día de hoy es la participación ciudadana. Qué importante es esto, ¿eh? Sí, a mí me da gusto que algunas dependencias, no todas, no todas las dependencias ni todos los funcionarios, pero así como criticamos a los que ejercen alguna función pública, pues también felicitamos a aquellos que tienen disposición, que tienen apertura. No todo es crítica hacia ellos. Pero hay algunos que de plano, Eva, te ven llegar y te cierran las puertas.
1: Así es, profesor.
0: Ha ocurrido siempre, no ahorita, no estoy diciendo que los de este momento,
1: Sí, así pasa, desgraciadamente hay buenos y malos, ¿verdad? Y pues en este caso, pues sí me da mucho gusto, de verdad, de que hagan su trabajo responsable, ¿verdad? Que la comisión que tomaron de su trabajo, que pues también están devengando un salario, ¿verdad?
0: Sí, y muy buen salario, Muy buen salario.
1: Sí, cómo no, licenciado.
0: Sí.
1: Pero pues sí, en este caso sí me da mucho gusto que la directora y sus asistentes o todo su equipo de trabajo que ella maneja ahí en la CESPED estén dando respuesta positiva a los ciudadanos, ¿verdad? Uh-huh. Resolviéndoles y no trayéndolos vuelta y vuelta. Entonces ese es mi reconocimiento al trabajo de la directora de la CESPED, Mónica Vega, que está haciendo muy buen trabajo ahí donde está, la pusieron, y qué bueno por la gobernadora, ¿verdad? La inteligente decisión que no le ha fallado hasta ahí. Entonces, mis saludos.
0: Hasta ahorita ahí va,
1: Así, ya sabe como todo, profesor.
0: Chuy García, que ahora está en el SAT Baja California, hizo muy buen trabajo también, de apertura,
1: ¿Cómo no?
0: De apertura con la gente. Yo acudí en diferentes ocasiones llevando demandas de aquí de la Radio Tribuna. Igual yo te agradezco, Eva, que hagas ese tipo de gestión. Si algo nos sale aquí de gestión, me voy a apoyar en ti para que la gente
1: que sí, con mucho gusto,
0: pueda acudir
1: licenciado, contigo
0: y pueda servir de enlace para que abras la puerta ahí. Digo,
1: así es,
0: no es porque estés abriendo puertas. Tú que tienes conocimiento de cómo llegar con la titular.
1: Mire, le voy a dar mi número de teléfono, licenciado profesor, con toda la confianza, y si algún problema tienen o algo, agendamos directamente para que no tengan que andar rodeando y todo eso, y van a salir bien atendidos. Mi número de teléfono es 664-213-8760.
0: 213-8760.
1: 6-0. Y pues con gusto le haríamos una cita con la licenciada Michelle, que es la que está atendiendo ahí, que es asistente personal de la directora, y que los va a atender ahora sí con calidad y calidez, y les va a dar soluciones a sus problemas, profesor, porque es que en estos asuntos hay que darle pues celeridad, ¿verdad? Rapidez, que atiendan y sí están atendiendo muy bien. Entonces, mis felicitaciones y mi agradecimiento a la licenciada Michelle, a la directora de la CES. Tuve el gusto de saludarla porque ya habíamos terminado las gestiones y en ese momento llegó, y pues tuvimos el gusto de saludarla y pues también darle las gracias, ¿verdad? Uh-huh. Por la atención brindada y todo eso, que nos solucionaron de inmediato los problemas que llevaban estas personas. Entonces, muchas gracias a usted también por el espacio, profesor.
0: Sí.
1: Y ahí lo seguimos escuchando. Muchas gracias.
0: Sí, como no, gracias. Eva Flores. Gracias. ¿Cómo hacen falta aquí en Tijuana y todo Baja California, gente que se dedique a la gestión? A esa gestión que, por cierto, pues la gente no va a gastar nada. Pero mire, aprovechando la llamada de Eva Flores, a quien agradezco, el tema, el asunto, el problema del agua es sumamente complejo, Si usted no paga, es decir, a lo mejor no llegó el chequecito, no le depositaron y no hubo recurso alguno. Se le juntó con el recibo que también le acaba de llegar. Bueno, a partir de ahí, usted tiene que ser sumamente cuidadoso o cuidadosa. Y no solamente eso, sino checar el consumo de agua. Eso por el lado de la del sentido de prevención que usted pueda tener. Número uno. Número dos. Los recibos que llegan fuera de la objetividad, de la norma, de lo que establece el consumo, porque eso está concesionado a una empresa privada, quien va y toma la lectura. Entonces, si usted no cuida esos detallitos, pero hay algo todavía aún peor, como son las fugas. Ahorita el tema de la cuestión hídrica tiene que ser, sí, es de primera necesidad, claro, por supuesto, pero tiene que ser parte de una cultura que todos, mujeres y hombres, necesariamente debemos de tener. Educar a las niñas, a los niños, desde preescolar, primaria, secundaria, que el agua es una necesidad, pero además también es un derecho. Y como parte de la necesidad y el derecho, también es una obligación cuidarla. Yo no digo que se agarre a gritos y sombrerazos con aquella persona que usted sorprenda tirando el agua, pero tenemos que empezar por casa. Hay países, no voy a mencionar cuáles, hay países que regulan el consumo de agua a partir de cuántos viven en la vivienda, de el uso que usted hace del vital líquido. El agua, desde luego, que se utiliza para la limpieza, para los sanitarios y, desde luego, para el regaderazo. Todo eso está muy bien definido. ¿Cuántos litros, cuántos galones o cuál es el consumo? Y así está establecido. Esta casa son tantos de familia y la calculan. Ah, por lo tanto, pues consumen tanto de agua. Esta casa, que no es tan chiquita, que hay tantos de familia, pues consumen tanto. Aquí llegaremos un día a ese tipo de cálculo. Sí, claro. Pero si viven dos personas, si no tienen cultura de lo que es el agua, del cuidado, del mantenimiento, y resulta de que esas dos personas consumen más agua que en una vivienda o en una casa o en una residencia donde hay 10, entonces algo está mal, o hay fuga, o no les importa, agarran agua para el jardín, agarran agua para lavar el carro, agarran agua porque se les antojó echar el regaderazo, o simplemente hay por ahí una gota que quita el sueño, pero también quita los pesos y centavos. Vamos a ir a una nueva pausa, no le cambie. Regresamos a esta auténtica Radio Tribuna del Pueblo, tercera edición.
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2: Dos de la tarde con 4 minutos. 2:04, hora de Baja California. En estos momentos nos enlazamos a la capital de todo lo que es el estado 29, Mexicali, la ciudad que capturó el sol. Allá en Mexicali estamos en la grande, en la 1050 de amplitud modulada por esta señal. Llegamos parte parcial de Sonora hasta San Luis Río Colorado, la reserva del Pinacate, el desierto de Altar y la ciudad de Nogales, Nogales, Sonora. De aquel lado de la frontera doy la bienvenida a mis amigas y amigos de todo lo que es Arizona, y por supuesto también estamos en la ciudad de Calexico. Hacia abajo, saludo con gusto a quienes hacen el favor de sintonizarnos en todo lo que es el fértil valle, y en esa misma ruta hasta topar allá con el bello puerto de San Felipe. Gracias, muchísimas gracias. San Felipe, San Luis Gonzaga y por supuesto allá en Bahía de Los Ángeles. En la montaña, la Sierra de San Pedro Mártir y por supuesto todo lo que es la carretera de Ojos Negros y Valle de la Trinidad, así como también a mis amigas y amigos a quienes saludo con muchísimo gusto en el poblado de La Rumorosa. En San Quintín también agradezco el hecho de que nos estén acompañando desde que iniciamos este espacio a mis amigas y amigos los jornaleros agrícolas. En todo lo que es la zona costa, lo mismo que Ensenada, nosotros salimos al aire por todas las frecuencias, por todas las señales de Radio Cadena Enciso. Ahora sí, de punta a punta estamos cubriendo todo lo que es el estado. El número telefónico es el mismo, Conlada Regional de Tijuana, 664-303-1880. En la zona metropolitana, el pueblo mágico de Tecate, Rosarito, el quinto municipio, Tijuana, lo mismo que allá muy cerca de la Bahía de San Francisco, Paso Roble, Los Ángeles, San Diego, así como la Bahía de San Diego. Bueno, le comento que el epicentro de esta auténtica Radio Tribuna del Pueblo lo tenemos en Radio Bahía, particularmente allá donde suena fuerte Ensenada, Ensenada, Baja California. Y nosotros salimos al aire desde Tijuana, desde los estudios de la XEHC, Radio Bahía 1470. 664-303-1880. Vamos a continuar. Mire, hoy por la mañana muy temprano llegué a la Universidad Autónoma de Baja California, a la UABC, Campus Tijuana. Enorme el campus. Estuve en la Facultad de Medicina. ¿Qué estuve haciendo ahí? Fui invitado para escuchar la defensa de tesis sobre lo que es el transporte público, la psicología aplicada en el transporte público. Créame que quedé sumamente impresionado. Así de que felicito a la ponente y defensora de tesis, amada Gabriela López Fernández, a la planta docente, doctores todos, y por supuesto a los invitados que estuvimos ahí. ¿Por qué razón traigo a colación este tema? Todo esto tiene que ver con la movilidad. La movilidad y el transporte público, no solamente de Baja California, sino de toda la República Mexicana y de otras partes del mundo. Con el abogado José Ángel Peñaflor, que tiene más mundo recorrido que un servidor, me ha comentado que el transporte público en algunos países europeos no se cobra. Es totalmente gratuito. Yo no sé, a lo largo de los años, aquí en México y en particular en Baja California, ¿por qué las autoridades se empeñan en hacer un negocio del transporte público pasando por encima y violentando derechos humanos? Derechos humanos de todas aquellas personas que sentimos la necesidad de movernos en el transporte. A ver, vayámonos por partes. Número uno, el transporte, uno de los transportes más caros de la República Mexicana, está en Tijuana. Y quizás, muy probablemente, lo que ocurre en nuestra entidad o lo que ocurre en Tijuana no ocurra en ninguna otra parte. Hechos que van desde la violencia hasta cuestiones de negocios ilícitos. De nadie es desconocido que muchos de los transportistas no solamente consumen droga para mantenerse despiertos, sino que también el transporte público es utilizado para el traslado de algún tipo de droga. Lamentablemente, las autoridades hacen caso omiso. No hay órganos sancionadores. Y cuando digo no hay órganos sancionadores, no solamente para multar, en el caso de quienes conducen, quienes se mueven por las vialidades de Baja California o de Tijuana. Vialidades que, por cierto, están en pésimas condiciones. Son muchos los factores que se mueven alrededor de este amplio sector. No quiero centrar mi comentario en las centrales obreras o en los liderazgos o agrupaciones del transporte público, no. Aquí el tema es de que la autoridad ha tolerado, ha permitido, ha sido lapsa en la forma de cómo debe de manejarse uno de los sectores, insisto, más importantes. ¿Por qué? ¿Cuánto le gusta que se mueva al día? No todos usan un vehículo para trasladarse de un lugar a otro, no. El grueso de la población, en sus diferentes modalidades, usa el taxi de ruta, número uno. Utiliza los taxis libres. Y por supuesto, en la modalidad de plataforma, los llamados Uber. Y hay otra empresa, o no sé si ya la sacaron de circulación. Internamente, cada uno de este tipo de transporte tiene sus diferentes problemas o problemáticas, pero todos en su conjunto son reglamentados o seguían bajo la ley del transporte público de Baja California. Entonces, leyes sí hay. No puedo yo definir si las que existen actualmente sean las que necesariamente están acorde a los nuevos tiempos que estamos viviendo, y si no es así, diputadas y diputados deben de trabajar, pero siempre y cuando sea con la asesoría, porque las diputadas y diputados de buenas a primeras no pueden saber, eso es una mentira. Yo no sé cómo aparecen algunos legisladores con algunas iniciativas que ni siquiera, ni mucho menos, se acercan a la verdadera problemática. Ahora bien, cuando yo le mencionaba que estuve muy temprano en la Universidad Autónoma de Baja California y escuchaba cómo se defendía esta tesis, en lo inmediato yo estaba imaginando cómo muchos de los planteamientos son los que vivimos todos los días. Choferes agresivos, trabajadores del volante insensibles, gente que está manejando el transporte público que no toma en cuenta, que no le importa el pasaje, y pasajeros que viven y experimentan estrés, enojo, cansancio, malestar. Ya no digamos todo lo que sucede arriba de los camiones, o en los taxis, o en los camiones estos que se mueven. Hay lo que usted conoce como la ruta troncal, no sé si funciona, había dejado de funcionar. Pero el transporte público, en términos generales, es visto como una mina de oro. ¿Por qué? Pues porque saben que hay un cliente potencial, como es usted, como es un servidor, como somos todos nosotros. Voy a regresar con ese tema, déjeme ir a la pausa.

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8: Dos de la tarde con 18 minutos, 2:18, hora de Baja California. El teléfono aquí en el estudio marcando el 664-303-1880. Quiero enviar un fuerte abrazo y saludo para mis amigas y amigos que nos están siguiendo en estos momentos a través de las redes sociales. Allá por la avenida Mártires de Chicago, en la colonia Obrera, saludo con muchísimo gusto a mi amigo, mi estimado amigo Pisa la Base, don Rafael Amaral, y a toda su familia, gracias, muchísimas gracias, todos aquellos que nos están siguiendo en redes, pero también en televisión, en la pantalla chica, ya sabe, estamos como RCE TV, que quiere decir Radio Cadena Enciso Televisión. Gabriela Arreola, mi amiga, también ahí nos está siguiendo a través de las redes sociales, y mucha gente que siempre está muy al pendiente de nuestro portal informativo. Retomo el tema. Hacía tiempo, no años, tiempo, que no regresaba a la Universidad Autónoma de Baja California, la UABC. Me dio muchísimo gusto. Siempre impone respeto la institución. No podré estar de acuerdo con algunas acciones que se han llevado en la UABC, sobre todo algunos homenajes, algunos homenajes que hay en Mexicali, por ejemplo, le realizaron a Eugenio Elordo y Walter. La institución es humanista y siempre está del lado del pueblo, pero cuando se ponen a homenajear a personajes, dicho con todo respeto, ya pasó a mejor vida el señor, no sé, creo que sí, pero tanto como para manejarlos, caray, hay cosas más importantes en la UABC. Y le decía, a mí me dio muchísimo gusto porque esta tesis, así, de manera pormenorizada, iba desmenuzando la ponente, y quien hizo la defensa, de cuál es el comportamiento de un chofer. En pocas palabras, a mí me quedó claro y dijo, es que el perfil de un chofer es aquella persona de escaso nivel educativo que no puede trabajar en ningún otro lugar. Claro, no puede ser gerente de una fábrica, no puede ser un perito en algún tipo de empresa que tenga que ver con la calidad, ni mucho menos. Entonces, el nivel de educación influye mucho. No le estoy quitando mérito, la capacidad, el talento que pueda tener cualquier otra persona, no. Pero el perfil de los choferes, por lo regular, son personas que no encuentran otra opción y que en el volante encontraron un espacio para llevar el sustento a sus casas. Pero son dos tipos o tres tipos de choferes o personas que trabajan en el transporte público. El primero es el dueño de las placas, el concesionario. El segundo es el dueño de la unidad. Y el tercero es quien está al frente del volante. Fíjese, son tres personas. Hay quienes pagan la renta de las placas y la renta de la unidad. O en ocasiones, el mismo dueño de las placas es el dueño de la unidad. Y para pagar las placas, que es diario o es a la semana, pues necesita fletarse, trabajar, esforzarse, no solamente 8, sino 12, 13, 14 y hasta 15 horas. Por lo tanto, pues un chofer que trabaja en esas condiciones hace un esfuerzo sobrehumano para mantenerse despierto. Yo recuerdo, a lo mejor el señor Zamora, que nos está escuchando, que nos hizo la primera llamada, él conoce el transporte público. Yo escuchaba que los camioneros se aventaban 3-4 tazas de café. ¿Será cierto? Los camioneros, los que manejan o atravesaban o siguen atravesando distancias sumamente largas, ¿sí? 2-3 tazas de café toda la noche y luego un par de aspirinas. Es posible, no me crea a mí. Bueno, esto es en el sentido más benigno, pero ¿qué tal que si ese chofer ya no le entra al café ni a las aspirinas, sino que le pone, como dicen ahí coloquialmente, a otro tipo de sustancias para mantenerse despiertos? Obviamente es una persona que ya no está consciente de sus actos, que ya no trae o se conduce o se maneja en sus 5 sentidos. Y estar frente al volante es como si fuera una pistola disparada o una bala, su unidad, que en cualquier ligero descuido se estampa o atropella a alguien. Ha habido accidentes sumamente graves. Yo recuerdo el hecho que ocurrió aquí donde está el sindicato Albarroja, hablando de Tijuana, una conocida, no voy a mencionar su nombre, lo voy a omitir, por cierto, fotógrafa, muy estimada en la comunidad artística y cultural, pues salió de un evento, se subió a uno de los taxis, en aquel entonces los taxis rojos, que todavía existen, pero eran los que circulaban por el Boulevard Aguacaliente, Díaz Ordaz y Boulevard Salinas. A la altura más o menos de ese sindicato que yo le mencionaba, donde está Galerías y el sindicato Albarroja, el taxi iba a exceso de velocidad. Se estampó con un vehículo y mire, lamentablemente, pues esta conocida ahí quedó. No sé cuántos más, yo la recuerdo a ella. Y han sido muchos, muchos los accidentes imprudenciales que se han generado. El tipo de penalidades que se dan a partir de un chofer que no tiene cuidado, ¿sí?, que maneja de acuerdo a su criterio, por faltas de sanciones, o quizá porque las leyes no están pues adecuadas a las nuevas necesidades, pero debería de, con especialistas en el tema, con quienes hacen trabajo de investigación, como en el caso de la UABC, en el caso del Tecnológico y algunas otras instituciones. Pero que el gobierno se deje ayudar sería o es una verdadera torpeza, como viene ocurriendo, de que nombran a funcionarios de esta materia que no conocen ni la O por lo redondo. Vamos a ir a una nueva pausa, no le cambie. Estamos, sí, vamos a la pausa. Ah, faltan cuatro, ¿verdad? Sí, yo no sé en qué estaba pensando, ¿sí? Quizás sea porque el tema este me enerva, me genera un malestar, pues, ¿cómo le pudiera decir? Un malestar que día con día se incrementa, porque el pueblo, la gente, usted, sí, tiene necesidad, de acuerdo. Y exigimos, o se exige, o se pide, se ha pedido, se ha dicho, de un mejor transporte público. Sin embargo, pues primero ven los intereses personales, que lo de la colectividad, y cuando digo intereses personales, que no van a entender acaso que esto ya hizo crisis. Que estamos en una ciudad que además es frontera, es frontera con un estado, uno de los más ricos, o el más rico de la Unión Americana, y de que es mucha la gente que pasa por aquí. Yo hoy por la mañana tomé dos taxis especiales, ni me pregunte cuánto gasté, porque usted ha de tener una idea. Obviamente lo mío era parte de una necesidad del día de hoy, pero hay quienes abusan, se aprovechan de la necesidad para hacer negocio, la ambición. Como dijo Andrés Manuel, hay muchos ambiciosos, vulgares, que utilizan la necesidad del pueblo para hacer dinero. Y el transporte público, o quienes utilizan la necesidad de la gente para hacer dinero, créame que están cometiendo una gran falta, no solamente moral, total, allá ellos. Sin embargo, creo también que el gobierno puede poner orden, más allá de las concesiones, los privilegios, los beneficios, y se debe de dejar de lado la moneda de cambio, sin quitarle, por supuesto, el derecho a trabajar a ninguna persona. Solamente, insisto, regularizar el tema de la movilidad, del transporte público y todo lo que implica. En esta tesis presentada el día de hoy, no solamente se habló de los perfiles, sino también de lo que es el pasaje. La gente que utiliza el transporte, por supuesto, que vive sometida a un estrés por cómo conducen los choferes, número uno. Por lo que se vive dentro de las unidades. Y lo que es más lamentable, por todo aquello que viven y logran ser parte, lamentablemente, incluso como víctimas. Entonces, también está el tema de los derechos humanos, porque el derecho al transporte público, así como garantizar el bienestar de la familia, es algo en donde el gobierno tiene que verlo con mucho cuidado. Es muy probable que algunos funcionarios públicos nunca se han subido a un camión de estos que están circulando, de los nuevos, aparentemente nuevos, ahí donde agarraron a un chofer viendo cosas impropias. Es muy probable que funcionarias y funcionarios nunca se han subido y hayan experimentado un pleito. Es muy posible que ellos no tengan necesidad del servicio público. En fin, se lo dejo a su criterio. Ahora sí, vamos a la pausa, no le cambie, estamos en la auténtica Radio Tribuna del Pueblo, tercera edición. Regresamos.

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1: Los Padres deben integrar a Luca Giolito a su rotación este sábado, lo que obliga al manager Craig Semien a ajustar su cuerpo de lanzadores. La decisión. Se espera que Matt Waldron pase al bullpen como relevista largo para evitar perderlo en waivers, ya que no tiene opciones de ligas menores. La alternativa. El equipo también considera una rotación de 6 hombres para mantener a Walker Buehler y dar descanso a los abridores. El estado. Giolito llega tras rehabilitarse en las menores con una efectividad de 4.76 en carreras limpias admitidas en 4 aperturas. Javier Chicharito Hernández confirmó que no se retira. Tras superar crisis personales y su salida de Chivas, el goleador histórico aseguró haber recuperado el amor por el fútbol y tener un proyecto a largo plazo para volver a las canchas.

0: figuras como Coco Gauff. Sinner, dominante. Ante la baja de Carlos Alcaraz, el italiano Jannik Sinner se consolida como el único favorito que mantiene la solidez en la arcilla europea. 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
8: Dos de la tarde con 36 minutos, 2:36, hora de Baja California. El teléfono aquí en el estudio, marcando el 664-303-1880. Un fuerte abrazo y saludo para mis amigas y amigos que en estos momentos nos están siguiendo allá en San Luis Río Colorado, en Sonora. Gracias. Muchísimas gracias. Le repito el número telefónico, 664-303-1880. Es con la regional de Tijuana, ¿eh? Bien, bueno, vamos a cambiar un poquito de tema. Ya le hablaba del transporte público, de lo que me tocó presenciar hoy. Fui invitado, pues, a esta defensa de tesis, en donde se habló de todo lo que implica la movilidad, peatones, automovilistas, gente del transporte público y, por supuesto, todos aquellos que estamos involucrados, que sentimos la necesidad y que, desde luego, nos movemos en todo Baja California, en cada uno de los 7 municipios. Y que, sin embargo, bueno, muchos de estos estudios ahí están en las bibliotecas. Y sería mucho mejor si los gobiernos, no digo que no les falte iniciativa, a muchos les sobra iniciativa, sí, pero para cosas que la verdad no funciona en su aplicación. Pero este tipo de ideas, que sí se requiere que se socialicen mucho más, pero sobre todo que los gobiernos implementen, consulten a los especialistas, a los académicos, a quienes investigan, a quienes hacen trabajo de campo, ¿eh? Por eso es muy, muy lamentable cuando llegan funcionarios a ciertas dependencias, no a todas, ¿eh? A algunas dependencias de gobierno, y llegan en lo que se tardan por aprender, en lo que aprenden Y bueno, en lo que se van, y ya no pasó nada ahí. Simple y sencillamente se perdieron un año, dos años, tres años. Tenemos llamada. Adelante, ¿quién nos habla?
9: Hola, Pedro, muy buenas tardes.
8: Don Ricardo Ruiz, ¿cómo está, don Ricardo?
9: Muy bien, aquí soportando el calorcito.
8: ¿Cómo?
9: Muy agradable el día de hoy, ¿eh? No, sí. Nomás 37 ahorita. Ayer, antier, sí, tuvo 42.
8: Bueno, no está, sí. Para estar allá en el desierto, no es un sol inclemente, ¿eh?
9: No, ahorita
8: está muy bien. Está llevadero, está llevadero.
9: Está llevadero y luego está corriendo aire. Así es que nos ayuda mucho más todavía. Y fíjate que estaba, bueno, tengo días tratando de comunicarme, pero no me toca la oportunidad. Y ahorita me aferré y dije, bueno, vamos a saludar al buen amigo Pedro y a su auditorio.
8: Gracias.
9: Y aquí estábamos, mira, y estaba con el tema, pues, de que estás tocando, el de los choferes, el del transporte público.
8: Uh-huh.
9: ¿Verdad? Que es un caos, yo creo, donde quiera, ¿no? A sí. Donde quiera que vayas, si se trata de taxi, de las famosas peceras o un camión, ¿verdad? Pues es un verdadero caos con la cuestión de los choferes, ¿no? Parece que están cortados con la misma tijera, ¿no?
8: Sí, sí, sí.
9: Desgraciadamente, mira, yo nunca fui chofer de un tráiler, pero sí fui chofer de un transporte escolar y de trabajadores agrícolas, ¿no? Entonces a mí se me capacitó, bueno, como al grupo de mis compañeros, para poder hacer eso, donde se nos señalaba principalmente en la responsabilidad que teníamos como choferes, porque de nosotros dependía la vida de los pasajeros.
8: Uh-huh.
9: Se nos hacía ver muy claro.
8: Y es cierto, es cierto, don Ricardo.
9: Sí, a nosotros se nos enseñó eso, se nos, o sea, era algo, pues, muchísimo, muy importante, porque teníamos que tener en cuenta eso, no llevábamos otra clase de carga, ¿verdad? Llevábamos pasajeros, llevábamos vidas, ¿no? Como te digo,
8: sí.
9: Se nos inculcó mucho eso y eso es lo que hace falta, pues, que los choferes de ese tipo de transporte tengan en cuenta. Entonces el gobierno, yo creo que por ahí debería empezar. Como ahorita estabas tú diciendo, y es muy cierto, una persona que no está ni no tiene ninguna clase de estudios ni nada, o no haya otro trabajo, entonces lo meten de chofer.
8: Uh-huh.
9: Un atrabancado, un inconsciente, uno que quiere trabajar más horas y se, ya no digamos que se drogue, pero toma cualquier otro tipo de medicamentos o lo que sea.
8: Oye, don Ricardo, pero el primer filtro que pasa es ahí donde otorgan las licencias para conductores.
9: Sí.
8: ¿Quién los entrevista? Debería haber un departamento de psicología, número uno.
9: Exactamente.
8: Número dos, debería haber ahí, dentro de ese mismo departamento, un área del polígrafo para ver si están echando mentiras o no.
9: Todo eso es muy importante.
8: Sí, y número tres, bueno, pues el antidoping.
9: Sí,
8: tiene un mal récord, no solamente no debe de conducir un transporte personal, sin ningún tipo de transporte tampoco.
9: No, y luego también el examen físico. Pero.
8: Sí.
9: Que porque si tienes un tipo de enfermedad, ya sea de tipo cardíaca o no sé, ahora la diabetes y todo eso que te traen muchos trastornos.
8: Uh-huh.
9: o cerebral, no puedes andar conduciendo un taxi, un camión menos,
8: sí.
9: Un autobús, pues. Entonces todo ese tipo de exámenes el gobierno debe de hacerlo, por eso pasan tantas cosas, pues. Porque hay choferes que, pues, a jugar carreras en un lugar, en una ciudad como la de ustedes, Tijuana. Oye, pues no se puede, un taxi.
8: Fíjese que esta semana, sí, esta semana vi aquí en el teléfono, en YouTube, un vehículo escolar, como el que usted manejaba, pero en este caso era una dama. Y de repente esta dama perdió el conocimiento. No sé qué tan real sea, solamente estoy hablando del hecho. Y los niños se las ingeniaron para detener el camión, fíjese.
9: Sí, sí.
8: Ahora, yo soy de la idea que un camión escolar deberían de estar dos personas necesariamente, una frente al volante y otra, pues para estar al cuidado, no para poner a orden, para estar al cuidado de lo que esté aconteciendo, ¿sí?, con los niños.
9: Así es, sí, sí debería de ser, pero nunca, no se acostumbra.
8: A ver, sí, que ser. La escuelita tiene un camioncito, está bien, pero es el chofer y otra persona. ¿Qué tal que si al chofer le pasa algo? Como el caso de lo que le estoy narrando.
9: Aquí nosotros también nos pasó un caso, ¿no? Hace algunos años. Trabajamos en el campo. Porque yo en la escuela no me gustó por andar boteando con los chamacos.
8: Oiga, déjeme ir a la pausa y luego me hace el relato, ¿le parece?
9: Ah, sí, seguro que sí.
8: Sí. 2 de la tarde, ya con 45 minutos, 2:45, hora de Baja California. Vamos a hacer una pausa, regresamos.
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0: 2 de la tarde, ya con 48 minutos, 2:48, hora de Baja California. Como decía don José Lino Ortiz, ya estamos en el cerrojazo final, en la parte última de este programa. ¿Cómo le llaman en el béisbol, Ubaldo? En la parte baja, en el béisbol.
1: ¿Sí? Parte baja de la última entrada, profesor. Ya la novena, la fatídica entrada.
0: Sí, ya estamos en la parte baja.
1: De la esperando el out 27.
0: Ay, ay, ay. Aquí ya no hay base por bolas, pero se puede volar la barda, ¿no?
1: Aguas, pero ahí es del muchacho alegre, profe.
0: Sí, no, ese se vuela todo. Vamos a regresar hasta Arizona ya con don Ricardo Ruiz. Arizona ya en los Estados Unidos. Pegado, por cierto, a ¿cómo se llama? Que solamente las películas de vaqueros. Arizona y luego. A ver, don Ricardo, ¿qué está pegado a Arizona?
1: Ayúdenos ahí.
0: Yuma. Sí,
2: Yuma, sí, aquí.
0: Llegamos allá, Yuma. Un saludo para mis amigas y amigos de Yuma. Sí, adelante, don Ricardo, a ver, cuénteme de ese suceso que ocurrió hace años.
2: Sí, pues resulta que trabajábamos en una compañía de limona. Entonces, pues traíamos cada quien su cuadrilla, su autobús con su gente, ¿no?
0: Sí.
2: Y tantas gentes son camiones pequeños, ¿no? Entonces, por las tardes, pues todos veníamos casi a dejar la gente a San Luis, Arizona, precisamente, uh-huh. Porque la mayoría, pues, vive acá en San Luis, Río Colorado.
0: Sí.
2: Entonces, pues veníamos por las tardes, generalmente, era una compañía algo grande, ¿no? Entonces veníamos los tres juntos, uno tras otro. Y al llegar a San Luis, cerca de San Luis, había una curvita, y vimos que el compañero que venía enfrente, pues veníamos casi uno tras otro, ¿no?
0: Sí.
2: Entonces se sale del camino y se mete al campo, ¿no? Ahí al field, como le dicen aquí. Afortunadamente, pues el terreno estaba borrado, como dicen aquí, ¿no? en términos agrícolas, uh-huh. Es decir, ya no tenía surcos, estaba parejo ya, porque iban a empezar a seguir trabajando en él, ¿no? Entonces estaba parejo, y eso fue lo que lo detuvo.
0: Sí.
2: Se metió al fin con todo el gente, ¿verdad? Entonces nosotros nos paramos a ver qué estaba pasando. No, pues le dio un ataque al chofer, al compañero de nosotros, uh-huh. Nomás que el mismo terreno lo detuvo el camión y no pasó nada, la gente no se golpeó, no, nada.
0: Sí.
2: Pero ya de ahí en adelante, pues él jamás le permitieron que volviera a manejar, pues fue un ataque, pues, que le dio así, y entonces el que iba a un lado de él, pues agarró el volante, ¿no? Nada más, y el camión se detuvo con el mismo peso del terreno, y entonces eso pues ya indicaba que él no podía manejar. Él siguió trabajando por muchos años hasta que murió, pero nunca volvió a tomar el autobús, no lo dejaron, uh-huh. ya sería además, tampoco le hicieron ningún cargo porque pues no fue error de él,
0: sí.
2: Así que era su salud, ¿no? Pero digo, hay que tener mucho cuidado, por eso te decía yo de los exámenes médicos,
0: sí.
2: Puedes tener un tipo de padecimiento, entonces no puedes manejar un autobús donde andes transportando gente, un taxi tampoco,
0: sí.
2: Es muy delicado, y lo que dices tú, pues las personas que legislan y eso hacen todas esas cosas, pues tú lo dijiste ahorita, ¿no? Gente que nunca ha tomado un autobús, un taxi, no tienen la necesidad, no saben qué está pasando, pero sí dicen hay que hacer esto y esto y esto otro y ya, pero no debe de ser así, uh-huh. Máximo si se trata de transportar personas. Pues así están las cosas, pero y pues...
0: Muy bien, don Ricardo.
2: Como siempre, me da mucho gusto siempre saludarte y te escucho diario, ¿eh?
0: Sí,
2: a veces
0: gracias.
2: Nos interrumpe, nos falla un poquito la grande en la transmisión, y en lugar de estarte escuchando, pues ahí escuchamos dos, tres canciones por ahí, no sé qué les pasa, ¿no? Aquí estamos escuchando a Luis.
0: Es posible de que existan tormentas de arena ya.
2: No,
0: y nos salgamos de la
2: sí.
0: Señal.
2: Así, pero por lo general aquí estamos de lunes a viernes, pues.
0: Uh-huh. Yo muy pronto voy a estar allá en Mexicali. ¿Usted cuándo viene a Tijuana?
2: Pues fíjate que iba a ir yo a Tijuana y iba a ir a ver un doctor. Uh-huh. Y precisamente me estaba poniendo de acuerdo con quien me iba a llevar para estarme allá 2 días y poder estar con ustedes. Sí. Pero fíjate la cosa, que el doctor me llama y me dice, ¿sabes qué? Yo voy a ir a Mexicali tal día. Si se te hace más fácil ir a Mexicali, bueno, pues a mí me queda en corto.
0: No, son pues 65 cómo no.
2: Kilómetros. Y entonces lo miré allí.
0: Sí. Pero ya estaba. Bueno, pues ya sabe, aquí le envía saludos toda la palomilla. Todos están atentos, aquí están con Ubaldo, mire.
2: No,
0: el único pues, que no está también, aquí es don Jesús, pero también don Jesús acaba de preguntarme por usted. Le envía saludos, don Jesús López.
2: No, pues ya sabes, el saludo para don Jesús, siempre con mucho respeto, y para los muchachos allí, ya, cómo se han portado, no sé cómo los tratan, o cómo tratan a don Jesús.
0: Puede imaginarse cómo se portan los muchachos.
2: Sí. Y a Ubaldo, pues ahí lo escucho también en su programa que es deportivo, nomás que como yo no estoy muy metido en los deportes, no me animo a llamarle porque no sé ni qué. Y luego otra cosa, que pues él le va a la América y yo a la Chivas, entonces para que le llamó Ubaldo. Vamos a tener bronca ahí, mejor no. No, para nada. No, pero aquí está Botero, ¿eh?
0: Muy bien. Ándele pues, don Ricardo, así cuídese mucho.
2: Un gustazo de saludarte y saludos para todos ahí.
0: Sí, cómo no. Don Ricardo Ruiz, de allá de Arizona. Bueno, ya estamos a punto de cerrar. No quiero que se me pase, pero mire, mañana en punto de las 5 de la tarde, a lo mejor usted ubica perfectamente el Parque Teniente Guerrero, ¿sí? Está sobre la calle Tercera y la calle Cuarta, así como por la 5 de Mayo. Ahí en el parque, en las inmediaciones, está la Biblioteca Ignacio Zaragoza. Bueno, pues ahí en la Biblioteca Ignacio Zaragoza, mi amigo Gil Sánchez, mis amigas y amigos de la biblioteca, me han invitado para una charla que vamos a compartir con todos ellos, y yo extiendo esta invitación para que usted me acompañe. Si tiene oportunidad, si tiene tiempo, si le permiten sus ocupaciones, bueno, pues ahí los espero. Mañana miércoles 13, en punto de las 5 de la tarde, voy a hablar de mis libros. Uno de los primeros libros, El grito de las campanas. Luego hay otro librito que se llama Digo lo que siento. Posteriormente, Río 12. Río 12 se puede conseguir allá en San Luis Río Colorado, en la cafelería, ahí en esa librería, ahí está Río 12. Y el libro más reciente, El inmigrante. Voy a dar detalles de cómo se escribieron, qué implicó de que salieran a la luz pública. Dos de esos libros, pues marcaron un antes y un después en las publicaciones que he hecho, porque no a todo mundo le cayó bien que se publicaran esos dos libros, particularmente El grito de las campanas. Y de eso vamos a hablar. Cómo hubo gente que ya no quiso que se siguieran publicando, o les incomodaba. Es en particular El grito de las campanas. Y el otro que también está un poco complicado ahí, sí, por cuestiones de seguridad, Río 12. Entonces vamos a tener la oportunidad de compartir la experiencia de amigas y amigos lectores que hemos tenido, y la versión de nosotros, todo lo que implicó el hecho de que pues hayamos escrito estos 4 libros y los que vienen, ¿sí? Los que vienen. Ya se está trabajando el libro que se llama La calle Sexta. ¿Por qué? Porque hay una serie de acontecimientos que a mí me han llamado poderosamente la atención. Pero bueno, esto va a ser mañana. Si usted tiene oportunidad, en punto de las 5 de la tarde nos miramos ahí en la Biblioteca Ignacio Zaragoza, en Tijuana, desde luego, ¿eh? Si fuera de Tijuana usted anda por acá mañana, pues lo invito también. Pero va a ser aquí en Tijuana, en el Parque Teniente Guerrero, donde está la Biblioteca Ignacio Zaragoza. Vamos a hablar de la obra literaria que tenemos, de los libros que hemos escrito. Amigas y amigos, ya nos vamos. Hemos llegado al final de este espacio. Yo le quiero agradecer a nombre de Ubaldo Mesa en la producción, de mis compañeras y compañeros en todas las cabinas de radio, cadena Enciso, que están, por supuesto, muy al pendiente, que forman parte de este espacio. A nombre de todos ellos, yo le agradezco el hecho que nos haya acompañado. Y, por supuesto, de Radio Ranchito, ahí donde está mi amigo y maestro don Jesús López. Mañana usted y un servidor tenemos una cita aquí, en este mismo espacio, en donde se dicen las cosas de frente y como son, siempre apegados a la verdad, porque la verdad nos hará libres. Hasta entonces.

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11: Sí.
12: Wow, eres veloz.
11: ¿En qué? A todos mis compañeros.
12: ¿Les ganaste a todos tus compañeros?
11: Ajá.
12: Muy bien, Lía, felicidades. Ay, mi vida, me da muchísimo gusto cuando ganan ustedes. Y ay, se me quiebra la voz, me encanta, Lía, me da mucho gusto.
11: Gracias.
12: De nada, mi amor. ¿Vienes por tu premio del concurso de dibujos?
11: Sí.
12: ¿Sí? Pero sabes que también te ganaste premio por el Día del Niño, ¿verdad?
11: Sí.
12: ¿Cuántos te ganaste? Te ganaste como 5 regalos, Lía. ¿Eh?
11: Sí,
12: mi amor. Entonces vamos a hacer una cosa, Lía. Por favor, allá está aquella maleta. Escoge uno que está empacado con moñito. Y luego, ese es uno. Y luego escoges 4 más de los. Un libro para colorear, colores y así. Uno de cada uno, mi amor. Y yo me voy a atender aquí a los niños. Vamos con la siguiente cancioncita, esta melodía bellísima, Soy una taza. Gracias por estar con nosotros.

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0: Aquí terminando de atender a Lía, que además se ha ganado. ¿Cuánto te ganaste, Lía? A ver, ¿cuánto te ganaste? Aquí dime, ¿cuánto te ganaste por tu dibujo? 300 pesos. En lugar de comprarte el regalo, mis amigos quisieron darte el dinero. Así que muchas felicidades, Lía. Y además llevas tu diploma por tu participación y tus regalos del Día del Niño, ¿verdad?
1: Sí.
0: Por tantas llamadas, ¿no? ¡Ay, qué emocionante!
1: Gracias.
0: Lleva un cuento, libro para colorear, colores y... ¿Te falta uno?
1: Aquí
0: uno,
1: está.
0: Dos, tres, cuatro. Falta uno. Ay, ahí está. Sí, ahí estaba, abajo el otro. Cinco regalos. Muchas felicidades. Gracias por haber venido. Hasta luego, mi amor. Déjame que tome una foto con tu diploma. Sí, permíteme. Gracias por seguir con nosotros. Vamos con una cancioncita más. Y por supuesto que felicitamos a los niños por participar siempre con el concurso que tenemos años realizando, el tema Mis Valores. Vamos con dúo El Tiempo de Sol y El Twist de los Ratoncitos.

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1: Y tengo una llamadita más. Vamos a ver quién está en la línea. Hola, buenas tardes. A ver, no entra la llamada. Allí está. Buenas tardes.
2: Muy buenas tardes, profa Vicky.
1: Buenas tardes, dígame, señora.
2: Habla la mamá abuelita de Kimberly.
1: Mire, nos está hablando desde Guerrero, de Acapulco.
2: A 2 horas de Acapulco para acá todavía.
1: Ay, señora, qué linda. Dígame.
2: Se llama el pueblo, se llama Atoyac de Álvarez.
1: Sí.
2: Ajá, y quería mandarle unos saludos a mi hija Adriana, que está allá en Ensenada, y a su niña.
1: Ajá.
2: A Kimberly Carolina, que es mi nieta.
1: Sí.
2: Con mucho cariño, que los quiero con todo mi corazón, y les quiero dedicar una canción a Kimberly.
1: Dígame cuál.
2: La que dice, quiero aparecerme a mi papá.
1: Ah, como mi papá con Topollillo.
2: Ajá.
1: Sí, claro que sí. Aquí se la voy a buscar, ¿eh?
2: Sí, unos saludos para usted, profe, y muchas gracias por atender mi llamada.
1: Con gusto, señora. Gracias a usted por llamar desde tan lejos. Le mando un abrazo y toda mi gratitud por escucharnos también.
2: Sí, muchísimas gracias. Además, estoy viendo que te están entregando todos los regalos ya.
1: Pues sí, aquí poco a poco.
2: Sí, ándale, pues muchísimas gracias, que Dios me la bendiga.
1: Cuídese mucho.
2: Gracias.
1: Hasta luego.

No, no, no, no, no, Bartolito, ya lo pusimos ayer. Lo que no he puesto es la pausa comercial. Niños, son las 3 de la tarde con 17 minutos. Vamos al corte comercial y regresamos.

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0: Tengo una llamadita más. Son las 3 de la tarde con 20 minutos. Vamos a ver quién está en la línea telefónica. Hola.
1: Muy buenas tardes, profesor. Buenas tardes. Yo, la niña Cepeda.
0: Dígame. Dígame.
1: Aquí escuchándola y le pido. Sí. ¿Cuál fue ayer, Conejo Blas? Quiero ahora, por favor, profe.
0: ¿Conejo Blas?
1: Conejo Blas.
0: Muy bien.
1: Y también soy un borreguito que me sublima.
0: Sí. Ay, qué bonita palabra. Aquí se la busca.
1: Gracias.
0: Con mucho cariño. Gracias por llamar.
1: Esté bien.
0: Hasta ahí luego.
1: Escucho. Bye.
0: Bye, bye. Yoli nos solicitó esta cancioncita bella desde hace varios minutos, así que aquí está su canción Clarincito con Cricri.

0: tan tiernas las canciones con Gabilondo Soler, Cricri, Cricri. Oigan, ya vino Camila, acabo de entregarle su dinero. Ella sí, cuando me llamaba me decía, voy a ir por mi dinero. Y hace rato, ya voy por mi dinero. Está bien, es su premio. Ella ganó en el concurso de dibujo primer lugar y se ha ganado 500 pesos. 500 pesos fue ella y 400 pesos para Alejandro en segundo lugar. Y tercer lugar, Lía con 300 pesos, el dinero que ya he entregado. Ya renderé cuentas exactas a mis colaboradores y a la gente que me ayuda y que confía en los proyectos que realizamos también. Un abracito para todos y felicidades. Les animo para que sigamos reforzando los valores con los niños, por supuesto. Y yo me siento feliz porque ya es que serán como 15 años, 14, 15 años realizando fielmente cada año este concurso que me llena de alegría y que tengo todos los dibujos de todos esos años. Dios mío, ya que sí, montó una galería. Vamos a ver con quién está en la línea. Hola, buenas tardes.
1: Hola, profe Vicky.
0: Hola, ¿cómo estás?
1: Bien.
0: Qué bueno. Kimberly.
1: Sí.
0: Ay, mi vida. ¿Escuchaste que tu abuelita llamó?
1: Sí.
0: Ay, qué bonito, Kimberly. ¿Y tú le quieres decir algo a tu abuelita? ¿O quieres?
1: Sí.
0: Adelante, mi amor.
1: Que la quiero mucho.
0: Okay.
1: Y que la mando muchos besos.
0: Bueno. ¿Y le vas a dedicar qué canción, mi amor?
1: Y que se recupere.
0: Y que se recupere. Ok. Ya está ahí.
1: Y le quiero dedicar una canción.
0: ¿Cuál canción le vas a dedicar a tu abuelita Ama?
1: El ropero.
0: ¿En serio? ¿El ropero con
1: sí.
0: Cricri? Esa es la canción que tengo lista aquí. Así que vamos a colgar de una vez a las 3 para que la escuche tu abuelita Ama. A la 1, a las 2 y
1: a las
0: 3.
1: Bye.
0: Bye. Sí es, a ver, ahora yo voy a ver si sí es la canción. No, a ver. La voy a poner en unos instantes. Porque estoy revisando mi lista, tengo a Alejandro. Ay, Alejandro, he tenido un día muy ocupado. Alejandro, aquí está tu canción, La Mariposita, y seguirá luego la canción para la abuelita de nuestra querida Kimberly. Aquí está, Alejandro, tu canción.

0: estamos de regreso. Muchísimas gracias por sus llamadas. Quiero mandar un abrazo con mucho cariño a todos los niños que nos están sintonizando en cualquier punto de nuestra ciudad, estado o la República Mexicana y allende las fronteras. Así se dice, allende las fronteras. Así que un abrazo para ustedes con mucho cariño. Déjenme que me vaya al corte comercial, que llame. Don Reloj ya me alcanzó. Dice, corre, corre, pero él corre más rápido que yo, así que no le puedo ganar. Vamos a la pausa comercial. Regresando, ya tengo la canción con Cricri, el ropero dedicada a la abuelita de nuestra querida Kimberly, y tengo también el ropavejero listo, así que compañeros, vamos por favor a la pausa comercial. Regresamos rapidísimo.
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4: La presidenta de México, Claudia Sheinbaum Pardo, dijo que la soberanía no se negocia y que México no acepta subordinaciones frente a otros países. La mandataria encabezó el 106 aniversario de la columna de la legalidad en la Ciudad de México.
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4: El presidente municipal, Ismael Burgueño Ruiz, inauguró la ventanilla única para licencias de alcoholes en las instalaciones de la Cámara Nacional de la Industria de Restaurantes y Alimentos Condimentados Tijuana, con el objetivo de optimizar y agilizar la gestión de permisos, mejorando la atención, reduciendo tiempos y fortaleciendo la formalidad de este sector.
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4: El voleibol de playa mexicano volvió a dar un golpe de autoridad en la zona, gracias a la consecución de dos medallas, un oro y una plata, en la segunda etapa del Tour Norseca 2026, celebrada en Santo Domingo, República Dominicana. Para RCE Noticias, Carla López.
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niños que ganaron regalos el día que hicimos la rifa, que fue el día 1 de mayo, ¿se acuerdan que vine a trabajar? Y luego mis queridas amigas, que siempre voy a agradecerles, por supuesto, a Tere Ramos, a la maestra Isabel, a una empresaria linda que dejó su negocio, Hilda, para venir a estar aquí con ustedes también y ayudarme, acompañarme. Además, estuvo una joven que es terapeuta, masajista, hija de Tere Ramos. Estoy muy agradecida con ellas. Yo las estaba viendo trabajar y dije, voy, todo eso hago, anotar y las rifas y todo aquí al aire. ¡Wow! Gracias por el respaldo. Como hacen falta manos, no cabe duda. Así que estuve nombrando quiénes fueron los ganadores, los que nos escucharon, pues obviamente que saben. Por ejemplo, Alejandro Cepeda, a quien ya le entregué sus regalitos. A ver, de hecho, lo voy a subrayar por aquí antes de irme con la canción que vamos a dedicar a la abuelita de Kimberly. Kimberly, creo que tú también ganaste regalo, ¿eh? Porque tengo aquí, miren, a ver, está Mía Naomi, Alejandro Cepeda, que ya le dimos, a Lía ya le entregué. Y luego tengo también aquí a la mamá de Félix o a Félix. Y está también Sofía, Josué, está Aurora, que no ha venido por sus regalos Aurora. Está Melanie, que tampoco ha venido por su regalo. Está también, a ver, ¿quién me falta aquí? ¿Quién me falta? Alana, que ya vino el día de hoy por sus obsequios. ¿Y quién más? ¿Quién más? Jorge también. Jorge, ¿no has venido por tu regalo, Jorge? Tengo también aquí, a ver, a Mariela. Mariela ya le entregué sus regalos el domingo. Y a ver, ¿quién más me falta? Alejandro, otra vez, que ya se lo entregué. Y Lía también, otra vez. Y aquí está, Iván. Iván, me faltas tú. Así que vengan, avísenme nada más qué día pueden venir por sus regalos. Yo he solicitado que de preferencia vayan el domingo a Estéreo Sol, que estoy de 8 a 10 de la mañana, porque sé que muchos de ustedes están ocupados o tienen diferentes actividades deportivas, en música. Así que no quiero tampoco complicarles a ustedes, ¿no? Si no pueden venir aquí a la cabina, avísenme y les espero el domingo. Yo quiero lo más rápido posible ya entregarlos, porque no me gusta andar cargando con la maleta para allá y para acá, y de pronto se me olvida en el carro y digo, hoy, esta mañana dije, espero que no me hayan roto el vidrio del carro, porque ahí se ve la maleta con, así, bueno, ¿cómo se dice? Robusta, con todos los regalitos. Vamos a ir con la canción, después de dicho esto, de haber dicho lo dicho, vamos a ir a esta cancioncita dedicada para la abuelita de Kimberly. Qué hermosa familia, me encanta cuando hay esa conexión. Igual sucede con Alejandro. Él felicita, le manda saludos a sus tíos que viven en Estados Unidos. Él vive en Tijuana y luego también su familia de allá de Estados Unidos le manda saludos a él. O se dedican canciones. Qué precioso. De eso se trata este programa. Vamos pues con Cri Cri y El Ropero, para la abuelita de Kimberly y para todas las abuelitas.

0: tengo una llamadita más. Vamos a ver quién está allí. Hola.
1: Ay, buenas tardes, profe.
0: Buenas tardes, dígame.
1: Habla Noel, el abuelito de Sofía Dayana y David Irán.
0: Dígame, por favor, ¿en qué le puedo servir?
1: Le encargo una canción para que cierre su programa.
0: ¿Y qué canción quiere escuchar?
1: La Vaca Lola.
0: La Vaca Lola. Muy bien, aquí se la voy a buscar.
1: Claro que sí.
0: Y gracias.
1: Y que Dios me la bendiga y que se la siga pasando.
0: Muchas gracias, señor.
1: Y también felicidades para Ensenada de 144 años.
0: Muy bien, ya está allí. Muchísimas gracias, señor Noel.
1: Bye.
0: Hasta luego.
1: Hasta luego.
2: Los mismos cuentos.

Hola, mis amores. ¿Sabían ustedes que hay algunas llavecitas de oro que abren muchas puertas? Ajá, miren, por favor, discúlpame, gracias, perdón, con permiso, mucho gusto, bienvenido, tienes razón, te quiero, ¿te puedo ayudar? Estas llavecitas abren muchas puertas.

Ya estamos de regreso, muchísimas gracias. Vamos con esta cancioncita que también nos la han solicitado y quiero agradecer las llamadas que así me lo piden fuera del aire. Hay una maestra hermosa que tanto amamos en la familia, le dedico esta canción y todo el programa. Una mujer que ha dejado huella en muchos de sus alumnos y padres de familia, por supuesto. Esta canción de Cricri, con la que los abuelos, los tíos, métete chamaco, métete, ahí viene el señor de la bolsa, o del costal te va a llevar, ay no, y entra.

es el momento para ir a la pausa comercial. Regresamos rapidísimo. Quiero agradecer a mis compañeros en cada una de las cabinas de Radio Cadena Enciso por su valioso respaldo para que este programa esté llegando hasta ti. Vamos al corte y volvemos.

0: muy lindo y caluroso saludo para la profesora Vicky y el programa Fantasía en la Bahía de Ensenada, de parte de Tiburcio Gabilondo, encargado de la oficina de Cricri, el grito cantor. Así que muchos saludos, un abrazo y ojalá los podamos ir a visitar pronto.
1: ¿Quién es el que anda aquí? Es Cricri, es Cricri.
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3: el Congreso Nacional aquí en el World Trade Center de la Ciudad de México. Un congreso muy concurrido, con mucha participación. Queremos reconocer el trabajo que hizo como dirigente nacional Luisa María Alcalde para lograr 12 millones de afiliados. Una meta contundente.
4: El senador por Baja California, Armando Ayala Robles, expresó su respaldo a la recién electa Ariadna Montiel Reyes como nueva presidenta nacional del partido, en un proceso que reflejó la unidad, fortaleza y compromiso del movimiento con la transformación de México. Durante este encuentro, Ayala Robles destacó la participación activa de legisladores, dirigentes y militantes, consolidando un proceso democrático interno que fortalece la vida institucional de Morena. El legislador federal destacó que esta renovación en la dirigencia permitirá consolidar la organización interna y fortalecer el trabajo territorial rumbo a los próximos procesos electorales. 66ª Legislatura, Justicia para Todos, Senado de la República.
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0: estamos de regreso. Quiero decirles que estoy muy agradecida con mis compañeros, como ya lo mencioné antes de irme a la pausa comercial, porque estamos llegando hasta ustedes a través de 1420 AM de tu radio, que es el cuadrante de Radio Ranchito, estación que se escucha también aquí en Ensenada. Y luego estamos llegando a ti a través de la Grande de Mexicali en el 1050 AM de tu radio. Y por supuesto a través de Radio Bahía, donde allí surgieron los programas infantiles de la ciudad. Radio Bahía en el 1470 AM de tu radio, allí nos puedes sintonizar. Saludos a todo el auditorio en Tijuana que nos está apreciando a través de mi amada estación. Y por supuesto, aquí en Ensenada estamos a través de la Rancherita 89.1 FM de tu radio. Tengo una llamadita esperándome. ¿Quién será? ¿Hola?
1: Hola.
0: Hola.
1: Hola.
0: ¿Quién habla?
1: Iván.
0: Dime, Iván, ¿cómo estás?
1: Bien, ¿y usted?
0: Bien, también, Iván. Ya no te alcanzo a poner melodía, pero la puedo poner mañana, Iván. ¿Sí?
1: Disculpe.
0: Mande.
1: ¿A qué horas puedo recoger el regalo o tengo que ir yo con mi papá?
0: Ajá, puedes venir mañana, Iván, puedes venir mañana a las 2:30 de la tarde. A ver, creo que, déjame ver si, ahorita te digo por, ahorita lo voy a decir al aire, ¿te parece? Porque
1: okay.
0: voy a revisar si no tenemos juego de béisbol en nuestro horario, ¿ok?
1: Okay.
0: Ahorita lo digo al aire, Iván.
1: Okay.
0: Y si no, el domingo en Estéreo Sol de 8 a 10 de la mañana. Allí también puedes recogerlo conmigo, si Dios quiere.
1: Es que el domingo no puedo.
0: Ok, bueno, ahorita lo digo al aire. ¿Sí?
1: Ok.
0: Ok, gracias, Iván.
1: Igual.
0: Hasta luego. Esta cancioncita solicitada también desde hace ya algunos minutos, aquí está. Conejo Blas, gracias por sus llamadas, gracias por todo, de verdad. Me siento muy emocionada el día de hoy.

No, mira, Iván, sí pueden venir mañana, si Dios quiere, 2:30 de la tarde, solamente me confirman a ti, te espero mañana, si te es posible, para que vengas a recoger tu regalo, igual que Kenji.

Tiempo se va tan rápido y miren que nos quedan unos segundos, solamente estoy esperando que termine aquí de cargar y que se vaya eso que no quiero que escuchen. A ver, ahí está, una, dos, tres, a ver, pero y allí, ya está, saltar. Vamos pues con Topollillo, yo quiero ser como mi papá, solicitada desde a la costa, por allá por Acapulco, Guerrero. Me haré un...

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veces el tiempo no te alcanza para poner todas las melodías que te han solicitado y es un conflicto interno. Ay, vamos a ir con esta melodía casi para cerrar el programa, que hasta la cantó Kenji fuera del aire. Kenji, aquí está tu cancioncita solicitada al 646-178-3979 en este tu programa Fantasía en la Bahía. Y vamos pues con René.

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1: Muchísimas gracias por estar con nosotros en esta bellísima tarde. Un día agradable, por cierto, el clima, pues, gratificante. Queremos enviar un saludo a usted que nos sintoniza en diferentes puntos de nuestra región, me refiero a Baja California, y que nos están apreciando a través de las diferentes emisoras como son Radio Ranchito en el 1420 AM de tu radio, por cierto, en controles nuestro apreciado compañero Fernando, a quien le envío un abrazo de todo corazón. Y luego estamos también por Radio Ranchito, dije, 1420 AM, que se escucha en la ciudad, aquí en Ensenada, igual que en Tijuana, en el mismo cuadrante. Gracias, Fernando, por tu respaldo. Y estamos, por supuesto, en Mexicali, a través de la Gran D de Mexicali, en el 1050 AM de tu radio. Por demás está que diga que mi emisora amada Radio Bahía, donde es este tipo de música, este tipo de programas como el que acabamos de apreciar hace unos minutos y luego ahora con Stereo Music, por supuesto que son, han nacido en Radio Bahía, quiero decir muchas cosas. Se me nota cuánto amo a Radio Bahía, ¿verdad? Como que se me nota un poquito nada más. En el 1470 AM de tu radio, allá en Tijuana, nos están escuchando a través de esta amada emisora también de la gran familia de Radio Cadena Enciso. Y por supuesto que agradecemos a quienes nos sintonizan aquí en el amado puerto de Ensenada, bello puerto de Ensenada, a través de la Rancherita 89.1 FM de tu radio. Si desea escuchar alguna melodía en especial, por favor, usted puede marcar con toda confianza 646-178-3979. Vamos con esta joya musical, Garufa.

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3: Para que las familias cuenten con vialidades más seguras, duraderas y en mejores condiciones para sus traslados diarios, la gobernadora Marina del Pilar Ávila Olmeda continúa fortaleciendo en Mexicali las brigadas del programa Calles Seguras, Familias Seguras, una estrategia que se extenderá de manera progresiva a los demás municipios de Baja California.
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3: La Comisión Estatal de Servicios Públicos de Ensenada trabaja en la reparación de una fuga en la línea de impulsión al tanque de almacenamiento que abastece a la zona de Valle Dorado, Villa Colonial y Los Lagos, por lo que podría presentarse falta de agua. Se estima que el sistema reinicie operación el jueves 14 de mayo. Mientras tanto, ponen a su disposición el programa de abastecimiento en pipas, con atención vía WhatsApp al 646-344-0996.
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3: El ciclista mexicano juvenil Carlos Valdovinos logró un brillante fin de semana tras conquistar el Memorial David Galabotti, noveno Memorial Armando Forni, en una actuación memorable para el AR Monex Sub-17. Además de quedarse con la victoria, el pedalista también se adjudicó el Gran Premio de Montaña, luego de coronar en primer lugar el último puerto del día. Para RCE Noticias, Carla López.
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complacer su gusto musical. Y como todos los días tenemos este mensaje desde Spring Valley, lo cual agradecemos profundamente allá en California, y nos envían un mensaje solicitando una hermosa pieza musical que ya tenemos preparada. Ella, esta melodía nos la solicita Charlie Lizárraga, la dedica para Cristina, para Guadalupe Ruiz Millán, David Lizárraga, y con mucho gusto les complacemos, así que vamos a apreciarla, Dougie Degley con Armonía.

pues miren, me están comentando que tenemos el juego de béisbol y vamos atrasados, así que me despido mañana si Dios quiere. Aquí tenemos una cita y pondré esta hermosa pieza musical. Gracias por haber estado con nosotros y gracias compañeros.

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